0: reflexiones.
1: Y cuando menos pienso las razones
0: de poetas, músicos y locos pretende ser esto que dice Marta Gómez, ¿no? Un ritualito de los jueves a las 21. ¿Por dónde? Por acá, por la 98.1 MHz, una radio, muchas voces, que transmite directamente desde Capilla del Monte, en el corazón de la Sierra de Punilla, Córdoba, Argentina, y por internet

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1: Gracias por sintonizarnos, gracias por ubicarnos en internet. Gracias a mis amigos que están en Buenos Aires. Gracias, Dani. Gracias, Edgar. Y algún otro que se cuela por ahí.

0: Y yo sé que corro con un poco de ventaja, yo sé que hago un poco de trampa radiofónica, porque me robo un poquitito, un pedacito de la enorme audiencia que tienen acá los amigos Diego y Daniel en Me Asomo, que ya cumplió 1000 programas. 1000 programas de Me Asomo, estos chicos. Unos genios, felicitaciones para ellos. Bueno, arranquemos entonces con a lo que hemos venido. Cuántas cosas que siguen pasando en este planeta y en el panorama internacional, ni te cuento. Yo no soy un periodista de noticias internacionales, ni siquiera periodista, hay que decir la verdad. Apenas un observador de los hechos que suceden a mi alrededor y un crítico de lo que no me gusta al mismo tiempo. Y encima, mi crítica apenas se sustenta en experiencias personales y los hechos que vienen marcando mi vida desde hace casi 3/4 de siglo. ¡Wow! ¡Ah, no! Estamos un poco viejos, pero bueno, seguimos actuales. Por eso me animo, te decía, desde este micrófono, a hablar de este cambio de rumbo global. Ya vas a ver, ya te diste cuenta, no sé a dónde voy a apuntar con mis reflexiones de hoy. Te decía, me animo a hablar de este cambio de rumbo global, del evidente e inexorable, parece, viraje a la derecha de las democracias occidentales. ¡Wow! Bueno, me voy a acompañar de un poquito de musiquita, quizá. Sí, la música es un poco triste y triste es también esa noticia, ¿no? Este hecho que nos conmueve a la gran mayoría. ¿Cómo es la historia? Bueno, te cuento que allá por el siglo XVIII en Francia, la monarquía de Luis XVI condenaba a la miseria y al hambre a millones de franceses. Claro, la gente ya no daba más. Los reyes entendieron que se les venía encima una revuelta y el gobierno llama a una gran asamblea, ¿no?, para tratar este problema y evitarlo lo posible. Casualmente, o no tanto, en esta asamblea los defensores de la política real, que eran apenas el 2% de la población, pero que manejaba el 90% de la riqueza, ¿te suena? Se situaron donde se podrían haber sentado, a la derecha del presidente de la asamblea, dejando a la izquierda a los revolucionarios y opositores que meses después tomarían ese mismo palacio de la Bastilla, dando fin a siglos de realeza y desigualdad social. Égalité, fraternité et liberté fue el lema de la naciente República Francesa. Igualdad, fraternidad y libertad. Personalmente no creo que Emmanuel Macron hoy comparta estas premisas, al menos, por lo menos parcialmente, ¿no? Aunque miles de estudiantes se lo estén recordando en estos momentos. ¿Vendrá otro mayo francés? ¿O en este caso un octubre? Un octubre, no creo que un octubre rojo, ¿no? Pero casualidad o no casualidad que esto esté pasando en octubre. Pero todo eso que te conté es historia, ¿no? En gran parte de Europa las democracias triunfaron por sobre las monarquías y en América les costó un poco más sobreponerse a golpes y revoluciones militares. Pero finalmente fueron adoptadas, por suerte. Las distintas constituciones las protegían, así como a los pueblos a quienes pertenecían, ¿no? Y todo iba, bueno, más bien que mal, por un buen camino. El del orden y el progreso, como dice la bandera de nuestros hermanos brasileños. Y sí, también por ahí voy a pasar, ¿eh? Pero el ser humano es básicamente inconformista, competitivo y crítico, ¿no? Hasta de lo que le conviene, y comienza a perder la paciencia y crea otras formas de ejercer el poder, amparado en la misma democracia que critica y que muchas veces le es molesta. ¿Y qué pasa? Que poco a poco las derechas comienzan a ganar terreno y pasan de conservadoras a liberales, y de liberales se disfrazan de nacionalismo, y, o lo que es peor, de nacionalsocialismo. Y apoyadas por gran parte del pueblo, se hacen extremas, dictatoriales y despóticas. Pero eso sí, siempre democráticas. Y en estas épocas de predominio mediático, que responde justamente a los intereses de ese sector, y sí, las derechas organizadas pueden hasta hacerse populistas, mirá, generando odio por aquellos que las critican y combaten. No solo eso, sino que consiguen el apoyo de sectores postergados que sostienen la esperanza de llegar a pertenecer a esa clase para quien efectivamente la derecha gobierna y beneficia. Te hablaba de Brasil, y sí, Brasil es el escenario donde este domingo se demostró lo que acabo de decir. Contra todo pronóstico, ¿no? Este portador de apellido, porque no lo podemos llamarlo político, este portador del apellido Bolsonaro, solo por eso y no por otra cosa, triunfa en un electorado a quien le inculcaron el odio a Lula, increíblemente. Así como en la Argentina le inculcaron el odio al kirchnerismo. Más allá que en uno y otro caso hubieran sido artífices, y estoy hablando de Lula o de Cristina, de años de crecimiento y de bienestar. Eso parece que no cuenta. En América el viraje fue más violento. Arrastrado por los intereses de la potencia del norte, sin límites ni unión que lo cuestionen, los Estados Unidos desarticulan gobiernos a su antojo, secuestran y encarcelan a sus presidentes, Dios mío, se apoderan de sus riquezas, financian otros gobiernos en una compra descarada de socios, y así expanden su poder. Su poder económico, ¿no? No hay diferencia entre estos movimientos y aquellos anteriores a la Segunda Guerra, ¿no? Me resulta increíble ver y escuchar a aquellos que de pronto comienzan a ser críticos del Estado. Del mismo Estado que les brindó educación, seguridad. Que les permitió ahorrar, incluso ser propietarios de casa o de tierras. Y claro, y llega un psicópata con motosierra y lo aplauden, esperanzados de un cambio. ¿Un cambio de qué?, pregunto yo. ¿Un cambio de qué? Si no alcanza con lo que yo te digo, acá tengo a la presidenta de México. Qué envidia que les tengo a los mexicanos. Cambiaría los tres mundiales por un año de Claudia Sheinbaum. Mira lo que dice Claudia.
1: derecha no defiende a los pueblos. La derecha defiende intereses de los poderosos. La derecha defiende el autoritarismo. La derecha defiende que el pobre es pobre porque no trabaja. No hubo un sistema que no permitió que la gente pudiera salir adelante. La derecha defiende la supremacía de unos sobre otros por el color de la piel o por dónde naciste. La derecha defiende la libertad del mercado, no la libertad del individuo, la libertad del mercado. ¿Qué quiere decir eso? Pues que el mercado va a resolver todos los problemas. Cuando ya vimos en México que 36 años de neoliberalismo lo único que hicieron fue a la gente más pobre y menos democracia. La derecha defiende que no haya libertades, que haya censura, porque así gobernaron durante años en México y en todos los países del mundo. ¿Nosotros qué somos? ¿Cómo nos definimos? Humanistas. ¿Y por qué nos definimos como humanistas? Porque nosotros creemos en la igualdad de las personas. Nosotros no creemos que nadie sea superior a otro. Creemos en la igualdad. Nosotros creemos en la democracia como el gobierno del pueblo. Nosotros creemos en la libertad como la garantía de todas las libertades, pero también en el bienestar. No se puede ser libre completamente si no hay bienestar. Es un movimiento político, una ideología que está contra el pueblo. No defiende al pueblo, defiende intereses económicos, defiende la supremacía de unos sobre otros, defiende el racismo, defiende el clasismo. Todo lo plantea como si el problema de la pobreza fuera la falta de esfuerzo individual y no un modelo que abandonó al pueblo a una situación de pobreza y desigualdad. Es una ideología que fomenta la violencia, el autoritarismo, que está en contra de la democracia, reconocida como el gobierno del pueblo. Es un movimiento que en México se asemeja a los conservadores del siglo XIX, al porfiriato de finales del 19, principios del 20, al autoritarismo, a la guerra contra el narco, a la falta de derechos, al considerar la educación, la salud como privilegios o mercancías y no como derechos del pueblo.
0: Eso es lo que decía Claudio Sheinbaum. Y bueno, acá es donde me cabe otra reflexión, ¿no? ¿No será que el mundo evoluciona en ese sentido y uno es un romántico empedernido que añora esos tiempos de paz y respeto, que las cosas cambian y no está en nuestra potestad el poder combatir ese cambio, que es a lo mejor un capricho necio enfrentarse a ese cambio, que nosotros juzgamos nocivo por nuestras propias experiencias, ¿no es cierto? ¿Qué motivos tienen, digo yo, si lo pensamos mejor, qué motivos tienen las nuevas generaciones para renegar de estos movimientos liberales que parecerían satisfacer sus actuales necesidades? Porque la política no les brindó nada en apariencia, porque ellos naturalizaron una forma de vida sin horizonte, y se dejan seducir por líderes mediáticos, y asisten como espectadores a cambios que jamás, jamás los tendrán como protagonistas, porque las derechas no gobiernan para ellos. Pero los convencen de que sí, porque como aquel experimento de los monos, ¿te acordás? Aprendieron a odiar sin saber el motivo. Porque los viejos líderes representan para ellos el sitio donde no volver, aunque nunca hubieran estado ahí. ¿Qué sé yo? No sé, pensalo. Quedémonos un rato con la música y la poesía, dale, en esta especie de barricada espiritual que te propongo yo desde este micrófono.

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En fin. Este 4 de octubre se cumplieron 17 años de la partida de Mercedes Sosa. Parece tanto, ¿no? Bueno, yo trato de que Mercedes Sosa no haya partido, trato de compartirte su voz, sus temas, su música en este programa, pero bueno, no sé, acaba algo y van unos poemas también. La estrella azul.

0: Gracias. Hola, Chito. Nicolás Brizuela, la guitarra. Hola, H.
1: Hubieron distintos poetas que de un modo u otro le han rendido homenaje. Acá tengo de su propia voz, de sus propios labios, el mensaje de Marta Pizzo, una poeta de quien tengo el enorme orgullo de ser su amigo, una poeta argentina de Buenos Aires, letrista de tango y autora de, no sé, enorme y hermosa poesía, que alguna vez te compartí. Ella escribió algo en relación al deceso de Mercedes Sosa y te lo quiero compartir de sus propias palabras.
2: Los artistas, esos que nos acompañan durante toda la vida, que nos dejan un tatuaje en el corazón, que nos dan alegría. Y eso fue lo que pasó con esta mujer, con Mercedes Sosa, la negra, como la llamamos acá, en su tierra. Mercedes representa mucho en mi vida porque me acompañó desde muy pequeña. Las primeras canciones las escuché en su voz. Y entonces, cuando fue su desaparición física, tuve ganas de escribirle una poesía que luego tuvo música y se convirtió en un tango en manos del maestro Luis Gurevich. Así que ahora voy a compartir para todos ustedes Pañuelos de Octubre. No importa dónde estés, ya no te irás. Los pájaros imitan tu trinar. En medio del dolor, la melodía inunda, permanece, se hace mar. Delicia de guardar tu calidez, el eco de tu voz tan familiar, su espíritu fecunda, reverdece de penar. Cantora universal, revivirás en sones de la tierra al cosechar en típico dulzor de la cañada, en la profunda luz de tu cantar. Bandera militante de la paz, cigarra peregrina, barro y pan, memoria americana que a tu sur has de abrazar. Jamás podrá el silencio sentirse solitario con la inmortal tonada que le cantó tu amor. Añoran tu garganta los versos solidarios. El viento hace piruetas buscando su color. Octubre huele a pena, a beso interminable, y el grito se hace aplauso del pueblo que te amó. No importa dónde estés, ya no te irás. Tu copla baila un río celestial. Tu risa es luna nueva puesta al sol. Tu aliento, corazón en carnaval. Octubre es un pañuelo con perfume a recordar. Con mucho gusto para todos ustedes, desde Buenos Aires, desde mi casa, Marta Pizzo.
1: ¿Cómo sigo después de esto, por favor? Era Marta Pizzo, sí, una genia. ¿Quién escribió esto? Un poeta colombiano llamado Fernando Cardona Caro, que escribió Violetas para Mercedes, ¿no? se llama Gracias a la Vida. Dice, gracias a la vida que nos dio a Mercedes. Cantora argentina, voz universal, con su canto fuimos rompiendo las redes y vimos motivos para ir a luchar. Gracias a la vida que nos dio a Mercedes, con ella aprendimos solidaridad. Su cantar fue guía para ser rebeldes en pos de justicia y fraternidad. ¡Ay, Mercedes Sosa! Aunque ahora te ausentas, quedas en el alma del pueblo y poetas que seguimos siendo tu voz libertaria. No te vas del todo, pues siguen abiertas las venas del pueblo que sufre en tu América, donde sigue siendo tu voz necesaria. Fernando Cardona Caro, poeta colombiano. Y Joaquín Sabina también escribió: se nos murió la gran dama, negra sosa, pachamama de Corrientes, que bordó puntos y comas en las prisas del idioma de la gente. Martina Fierro de Ley, que sin Dios, patria ni rey, tiró pa'lante. Antes de decir adiós, me propuso un blues a dos voces distantes, distintas. Y sin embargo, cerquita del ron amargo, que consuela, que abruma, que mortifica, que suma, que sacrifica, que desvela. Cuando rompió la baraja, hizo del bombo su caja de Pandora, y entre el mestizo y el yanqui se quedaba con su panqui hasta la aurora. Todos menos uno, dijo, provocando el acertijo de Cosquín. Militante del futuro no pudo con ella ni el muro de Berlín. Canto ancestral de Argentina, la más frutal de las minas. Todo es nada, no sabe cómo la lloro desafinando en el coro de las hadas. Madrina de los roqueros, más intrusos, más villeros, menos brutos. En la calle, melancolía, mi letra y su melodía visten de luto. Más de una vez la besé, pero nunca olvidaré la noche aquella, aquel piano y su voz, y mi sonanta y la cos de las estrellas. Me aterran las despedidas, pero gracias a la vida de Violeta, Mercedes inventó el son que duerme en el corazón de los poetas. Joaquín Sabina.

0: Bueno, hasta acá este pequeño tributo, homenaje a Mercedes Sosa, a 17 años, no, sí, digo bien, 17 años y 2 días de su deceso. Vamos con estos amigos que están ahí siempre que uno los llama. 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
1: Y ahí, a chalai de por medio, está Sinclair. Un ícono, ¿no? Ya es un lugar de concentración de la música de Capilla del Monte, donde va a estar este fin de semana. Ay, me mata la memoria, no estoy seguro si es el viernes, confirmarlo en las redes, viernes anoche o sábado a la noche, Diego Guzmán, que ya sabemos la convocatoria que tiene, no te lo pierdas. ¿Qué otra cosa? Está Ramiro González, este en Viaraba. No pudo estar el otro fin de semana, no te lo pierdas a Ramiro. ¿Qué más? 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
1: ¿Te acordás el otro día que te presenté a ese cantante Michael Bennett, que en realidad era producto de la inteligencia artificial? Pero bueno, uno lo critica porque ¿no existe acaso la medicina alternativa? Y bueno, esto es arte alternativo. Pero a veces salen cosas lindas, mirá esto si no.

Y realmente tenés que tener una inteligencia bastante importante para acordarte toda la letra. Luna azul, luz azul, perdón.

0: es la oscuridad. Ya no te defines por la derrota o el error. Dejas de buscar afuera.
1: Hoy vuelvo a mí, se llama este producto.
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1: construido. Está bueno.

Y sí, es... No, este ya lo tengo. No, para viejo, no. No es ahora. Vos sabés que mientras sonaba esto, le pedía a mi humilde inteligencia artificial que me haga un soneto, un poema, dedicado a Mercedes Sosa. Inmediato lo hizo, Dice, te lo leo, La voz que despertó la tierra mía, un bombo que late en la cordillera, cantora del dolor y la trinchera que al viento su garganta le ofrecía. Tu poncho de esperanza cobijaba el grito del humilde en su desvelo y un canto libertario por el suelo con garras de ternura germinaba. Oh, negra, que le diste gracias a la vida, tu canto es un reflejo del paisaje, majestuoso volcán que nunca calla. La América Latina agradecida abraza tu memoria y tu coraje, que vibra en el fulgor de la batalla. Toma mate. Mira el soneto que se mandó mi inteligencia artificial. Por Dios, ya no, ni poetas van a quedar. Dios mío. Menos mal que existe nuestro Silvio Nuestro de cada jueves y que yo paso a compartirte ahora.

Hablábamos hace un rato de Marta Pizzo, esta poeta porteña, y me recordó que en un momento, bueno, como un encuentro que tuvimos, charlábamos aconteciendo que, bueno, en aquel momento el jefe de gobierno de la Ciudad de Buenos Aires era Mauricio Macri. Y en una maniobra, como siempre, gris, oscura, a las que nos tiene acostumbrados, es Mauricio, estaban levantando los adoquines ahí en calles de su barrio, Versalles, donde todavía quedan muchas calles adoquinadas, en aras del progreso, vamos a faltarla. Lo que pasa que esos adoquines de granito, que según dice la leyenda, o no sé cuánto habrá de verdad, eran moldeados a puro cincel y masa por los presos de no sé dónde. Bueno, eran, son muy valiosos los adoquines de granito. Y se ve que a raíz de esa charla, Marta escribe este poema que no está dedicado al adoquín directamente. No está dedicado en forma directa, pero lo soslaya muy evidentemente. El poema se llama Piedra Libre y te lo voy a compartir ahora. Dice así: ¿será que me sembraron un enero al barro primitivo y colonial, las manos tristes de un picapedrero en tiempos de carreta y de real? ¿O acaso por mi gris envergadura, bordura que chapé identidad y guarda encanecida en su locura, caricias de tu paso en libertad? Se pregunta mi piedra si tu apuro silbó un breve suspiro por mi ausencia, si apenas un recuerdo en la conciencia de haberme caminado en la prisión. Yo fui aquel empedrado sigiloso, bañado por tus lágrimas urgentes, que supo distinguirte entre la gente y hoy muere en un destierro sin razón. Y acá estoy apilado, embrollado entre iguales, recubierto de escombros, olvidado en la historia. Fui hasta ayer, Buenos Aires, la postal de tus barrios, y es el hombre pequeño quien me desaparece. Extraño los tapices de hojarasca, la escarcha del invierno.

0: su rigor, el beso de un amor de primavera y el sol ardiendo todo alrededor. Curioso acontecer de mi destino, insomnio que no puedo adormecer, soñé con escapar de aquella cárcel y hoy libre, sueño en vano con volver. Esto es la poesía de mi amiga Marta Pizzo. Una música más, ya no me impresiona, esta no sé si... Ya te digo la verdad.
1: Ya no me impresiona.
0: Te digo la verdad, no sé cuál es inteligencia artificial o no, ya.

Inconfundible su voz. Piero. Sí, sí, ese de... Todo tiene que ver con todo, ¿no? Gracias, Piero. Y bueno. Se fue. Otro. Mi despedida, nuestra despedida para él hoy. Y con él nos vamos hasta el jueves que viene. Gracias por todo, Piero. Marcaste un momento en

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0: pupila genital de base sólida. Culito marciano evangélico. Cantedor. Empiezo de nuevo.
1: Para esa parte no podés decirla porque va a salir al aire esto. De nuevo. Al estribo.
0: Tajo, tajo.

0: Carmelo, Olinda Bozana, Azucena Maizani, y tenemos también.
1: Jorge, ¿estás Jorge?
0: ¿Estás José?
1: ¡Tajo!
0: Y nos vamos para la radio.
1: Bueno, voy yo.
0: Voy a preparar el bolso.
1: Bueno, lleva de los verdes, lleva de los azules, lleva de los rosados. Lleva de los de hule.
0: ¿Y qué? ¿Con el enano qué hacemos?
1: El enano déjalo, Moyo.

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0: Puede ir.
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0: che, terminamos.
1: Tocate algo, loco.
2: No, no, se me llevaron la guitarra.
0: Hay que festejar el final.
1: Pero no te toques la nariz.
0: Este final, quisimos.
2: No es el final, es el principio.
1: Claro, vale.
2: Sí, no importa, dejémoslo, eso, dejémoslo para otra vez, chaval.
1: Sí. Ok.
2: Vale, abandonémoslo, digo.
1: Abandonémoslo, abandonémoslo. Let's forget it.
0: Sí, vale, olvidémoslo.
1: Hugo.
2: Decirle que corte aquello de la mano.
0: Que se corte la mano.
2: Que se corte la mano.
0: Bueno, vamos.
1: Date 9:30, Roberto, hacemos la actualización, ¿eh?
0: Sí, y esas cuerdas, negro, no sirven.
1: No
0: me las regalas.
1: Te las regalo.
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Yo creo que la humanidad haría bien en desconfiar y en recelar. Es antigua la historia de los poderes que, por el hecho de ofrecer algún beneficio, se sitúan por encima de toda crítica y se sienten autorizados a todo. Por muchos beneficios, y también eso habría que discutirlo, que la industria traiga a las sociedades, no puede situar sus intereses por encima de los altos intereses de la humanidad. Pero la verdad es que es el único objetivo del capital, la rentabilidad, la acumulación de riqueza excedente que se reinvierte sin fin. Y mientras ese fin sea compatible con el bienestar de sus consumidores, todo está casi bien. Pero está claro que en cuanto esos fines entran en conflicto con tal bienestar, no es el capital quien lo advierte ni lo corrige. La historia de la industria de los aerosoles, de los pesticidas, de los detergentes y de los plásticos es el más reciente y alarmante capítulo de la historia universal de la infamia. Y nadie ignora que la primera tentación de la industria

cuando se ve bajo sospecha, no es la de filtrar sus gases tóxicos, ni purificar sus derechos, ni modificar sus procesos, ni excluir los ingredientes nocivos, sino recurrir a la voz seductora de las sirenas para distraer al público y disipar las malas sospechas. Por eso, cuando una corporación lanza con altos clarines una cuña sobre algún producto no contaminante o ecológicamente benévolo, la operación suele ocultar muchos silencios sobre el comportamiento del resto de los productos. Nada es más reacio que el capital a alterar su rentabilidad y sus ventajas por triviales consideraciones humanitarias. Y esto por la razón elemental de que el capital es ciego a todo lo que no sean sus procesos elementales de producción, distribución, comercio, reinversión y acumulación. No podemos pedirle al dragón que a la hora del hambre piense en los sentimientos de la doncella que está encadenada al peñasco. Es tarde para el hombre. William Ospina.

Buen día, ¿cómo les va? Bienvenidos, bienvenidas, bienvenidas a la radio, a la mañana, al mundo de los despiertos, a nada del otro mundo. A tu programa, a nuestro programa, al programa que supimos construir durante tanto tiempo juntos colectivamente. Y acá estamos, para abrir la página del viernes 9 de octubre del año 2026. Un abrazo inmenso a quienes se arriman desde tempranito a escuchar, por ejemplo, las lecturas mañaneras. Hoy con el escritor colombiano William Ospina, hablando de los daños colaterales de la industria tóxica, nociva para la salud, que es incompatible con la vida humana, con la salud humana y de la tierra, de la cual formamos parte. Un abrazo grande. Estamos muy felices de saber que esta comunidad crece y crece, y que cada día somos más, y que podemos acá, de todo corazón, recordarles que no están solos, que no están solas, y sobre todas las cosas, pedirles que no olviden, aún en estos tiempos aciagos, que a pesar de todas las cosas que pasan, que son un montón y no por ello, sigan creyendo, no bajen las banderas, no dejen de tener la convicción de que este sigue siendo un mundo maravilloso.

Buen día, ¿cómo les va? Estamos, por supuesto, de pie, siempre de pie, nunca de rodillas, ¿eh? Un abrazo grande, grande a quienes se arriman desde tempranito al Fogón Mañanero. Estamos sonando en todas las radios, en todas las frecuencias moduladas que ustedes conocen, en muchos pueblos, en muchas ciudades, en casi todos los puntos cardinales de Córdoba y otros lugares de la Argentina, gracias a esta gran red de radios libres. Gracias, un abrazo a sus operadores y operadoras, ¿eh? Que están a esta hora haciendo posible el milagro. Muchas gracias, muchísimas gracias. Estamos, por supuesto, sonando en la aplicación de Nada del Otro Mundo, en el streaming de audio de Nada del Otro Mundo, y estamos hoy con algún problemita en YouTube, ¿eh? Lo avisamos, pero pueden saltar ahí a los otros canales de comunicación que tenemos de la multiplataforma. Muchas gracias, súmense a nadadelotromundo.com.ar. Bueno, ¿cómo le va a Juan Pablo Capdevila? ¿Qué dice? ¿Con qué nos saluda hoy? Oh.

0: Ahí va Juancito querido, que está en la puesta al aire del programa. Sol de Santander, que ha venido vestido de verde agua, verde esperanza, porque me imagino que quiere que la gloria siga haciéndole honor a su apodo. Hoy juega frente a Boca, ¿no? ¿Cómo
1: ni
0: le
1: más,
0: va?
1: Ni más dice? Ni menos. Buen día, ¿cómo les va? Hermosa mañana, ¿verdad? Por ahora. Bueno, está frío, en realidad no está hermoso, pero bueno. El pequeño detalle, hermosa.
0: ¿Por qué por ahora? ¿Qué tiene pensado? Caiga piedra nuevo, no, sin llover. Ya hay mucha piedra.
1: No, por favor. No sé si le tengo más miedo a la piedra o al agua después de ver lo que pasó en Chile ayer. Pero
0: sí, qué feo.
1: Complicado, ¿no? Dos cosas. Una, hoy es viernes, juega la gloria, así que esa es una buena noticia. La otra, que pensaba recién, Juan tenía preparada la música porque no quería que le pase lo del otro día, ¿viste? Que quedó sorprendido, no tenía, no la tenía ahí lista para pasar.
0: No, Juan tiene todas las balas en la cartuchera ya, me parece, ¿no? En la recámara. Bueno, su amigo Camilo Ratti me contó un pajarito que hoy hace la previa de las 3 de la tarde, arranca la previa de Sinche Boca, usted sabe, además de Sincha de la T, Sinche Boca.
1: No tenía ese.
0: Sí,
1: por supuesto, me lo imagino, no sé si irá a la cancha.
0: Está medio sí. Carolina la entrada, ¿no? ¿Sabe usted, Juancito, sale 100 mil pesos la entrada para ir a...
1: Sí.
0: Una entrada para ir a ver a Boca.
1: Además, populares no hay más.
0: Sí.
1: Además, populares no hay más.
0: Uh-huh. Bueno, ¿qué es? ¿Un partido de secanucas? No.
1: Ah,
0: no, Boca tiene ahí unos guiños. Tiene todos los frentes abiertos, Boca, ¿no?
1: Boca tiene a Paredes.
0: Sudamericana. Sí, tiene a Flores.
1: Tiene al mejor jugador que hay hoy en el fútbol argentino para mí.
0: Con Di María, ¿no? Con Di
1: sí,
0: María, gusta, Paredes.
1: Sí, los dos. Bueno, me gusta más Paredes.
0: Está bien, pero usted sabe que eso no califica mucho a la hora de...
1: de analizar.
0: A la hora de hacer sonar el silbato, ¿no? Y el VAR. Barraca cordobés y el Barraca de la Boca. Che, bueno, suerte esta noche, ¿eh? Anda bien la máquina de Flores. El otro día más lo vi prácticamente a UPA, a Cavagliato, prácticamente a UPA de Tapia, ¿no? Artín me lo miraba de atrás. Y hoy eso cotiza en bolsa, ¿verdad o no, Juancito?
1: Pero estaba ahí con la toalla en la mano Fassi también, así que no sé.
0: Sí, pero ni siquiera lo dejan. No me acordé de Fassi porque me amarga la mañana, Fassi como tener al Milei adentro de Argentina, Fassi como tener al Milei adentro de Talleres,
1: claro,
0: ¿no? Y la destrucción, el poder de daño, ¿no? El odio que nos tiene. Imagino que debe ser hincha de Belgrano o algo así, o algo... ¿No? Que le provoque aún más aversión a nuestro club. ¿Cuánto daño, no? Y lo han votado, ¿no? Igual que a Milei. Tenemos algunos socios que la verdad están papando moscas, ¿eh? Si pasa el bobero se los lleva a todos ahí. Mamita. Bueno, y Boca tiene un Pibito Flores, no sé si lo han visto. Pibito.
1: Sí, también. La rompe.
0: Pero Pibito al nivel de que fue a jugar un partido con Boca, hizo dos goles. Se bañó, se secó, se puso en la chomba y se fue a Ezeiza. Y al otro día ya jugó con la selección de nuevo. Le dijeron, che, pero no estás cansado. No, puedo jugar todos los partidos que hagan falta. A esta edad, qué lindo, ¿no? ¿Cuánto tiene? ¿18, Juan? ¿17, 18? Qué lindo. No sé cuánto tiene, pero es pibito, tiene menos de 20. Bueno, ¿qué anda pasando? Hoy vamos a tener música. Acá presenta disco Enrico Barbisi, ¿eh? Así que vamos
1: Así
0: a
1: es.
0: Uno de los autores de una de las canciones que tenemos de Nada del Otro Mundo. Viene a presentar, mañana presenta su disco y hoy hace como un adelanto acá, ¿sí? De lo que van a poder escuchar mañana si tienen ganas. Hoy lo cuenta en un ratito Enrico Barbisi. Tenemos columna de Tere Andrueto, ¿sí? Que es el momento que más nos gusta en la semana, poder escuchar sus columnas. Hizo cambiazo de columna, ¿no? Tenía una y ¡tac! Metió cambiazo.
1: Le jugó de taquito, bien, pero ahí. En un momento, te digo, en dos segundos.
0: En una baldosa.
1: Increíble.
0: Bueno, se suma en un ratito Arturo Jaime Luqueta, que anda de acá para allá, no para nunca, Arturito. Pero bueno, viene con algunos datos el doctor Arturo Jaime Luqueta de la salud en nuestro país, ¿no? Que no goza de buena salud y que sufre unos atentados permanentes que no puede ser que estemos permitiendo. Como sociedad, quiero decir, ¿no? Semejantes recortes, semejante desgracia, afrenta a la salud, que es un tema con el que no debiera joderse. Hay muchos temas con los que no debieran joderse y todo el tiempo son motivo de una agresión permanente del gobierno. La salud, la educación. Educación en materia ampliada. No han hecho un jardín de infantes y tampoco han cumplido con la ley de educación, ¿no? Bueno, digo, entre otras muchas cosas, vamos, mira, a mí me tiene muy impactado, que no haya tomado más estado público, que no se tapa todos los medios gráficos, por ejemplo, en el país, con toda la historia, la costumbre, la cultura de ver la tapa de un diario, hoy la tapa en internet, porque ha ocurrido algo muy, muy increíble, que sobre todas las cosas denuda una injusticia feroz, que es que una jueza en Ecuador, en Manta, tiene usted la localidad de Manta, hay varias películas ahí que muestran un poquito de Manta en Ecuador. Bueno, absolvió a 32 pescadores ecuatorianos que habían sido interceptados, detenidos, y cuyas embarcaciones en el agua fueron hundidas por militares de Estados Unidos en el Océano Pacífico Oriental. Fallo judicial que dicta la justicia ecuatoriana determina que la fiscalía no pudo demostrar que los tripulantes de esas embarcaciones hubieran cometido delito alguno. ¿De qué los acusaba Estados Unidos y, por consiguiente, la justicia de Ecuador, de asociación ilícita, de ser parte del narcotráfico, de vincularlos con, bueno, grupos como los choneros? Había operativos, abusos, torturas contra su familia. Bueno, los pescadores y sus familias habían negado vínculos siempre con el narcotráfico, habían denunciado tratos muy crueles durante todos esos operativos, los habían atado, los habían encapuchado, los habían expuesto al sol, los habían torturado. Destrucción de los medios de su trabajo, de sus herramientas de producción. Todo eso con la crítica de Human Rights, por ejemplo, ¿no? Bueno, la jueza en Ecuador absolvió a los 32 tripulantes de esas embarcaciones pesqueras que fueron interceptadas por Estados Unidos en el marco de la intervención a Venezuela, del choreo público que fue la invención del cartel de los soles. La jueza de Ecuador absolvió 32 tripulantes de embarcación, eran pescadores, embarcaciones pesqueras, pescadores. Bueno, ¿qué onda con esas personas? ¿Qué onda con esas personas? Bueno, esas personas fueron interceptadas, fueron hundidas, fueron bombardeadas ahí en el Pacífico por Estados Unidos. Una mentira más con tal de saquear nuestra América. Y buena parte de la prensa de Ecuador, y con rebotes acá en Uruguay y en otros lugares, hablaban de la lucha de Estados Unidos contra el narcotráfico. ¿No es increíble lo que estoy contando? No es demoledor, no es una cosa de locos que hundan primero, pregunten después, con la mentira, con la narrativa de que le estaban haciendo un bien a la humanidad. Los papás que protegen del narcotráfico a América Latina, como si no fuesen los inventores de la DEA, por ejemplo, hunden, matan, torturan. Una jueza de Ecuador de Manta dice, no, mira, la verdad que eran pescadores comunes, no tienen ningún vínculo con los choneros, ni con el cartel de los soles, ni con nada, no existe eso. ¿Y ahora? ¿Y ahora? ¿Qué hacemos? Muy impactado, la verdad, he visto que sale en algunos lugares, pero me parece que debería ser tapa en todos lados, ¿no? Una atrocidad.
1: Es un escándalo mundial, por supuesto que sí, no sé si habrá antecedentes de una situación de este tipo, pero es un escándalo. Es realmente un escándalo, igual que lo que está sucediendo acá en Argentina con el oro, por ejemplo, ¿no?
0: Quiero decir que Estados Unidos hundió, no ahora nomás, pero hundió en este último tiempo con esa mentira calificada del cartel de los soles, de la lucha contra el narcotráfico y todo lo demás. Hundió montones de barcos, mató montones de personas, pescadores, trabajadores, dejó destrucción en muchas familias. Bueno, como tantas veces, como siempre, hoy participa de un genocidio. Tiempo real. Muy impactado, ¿eh? Me encantaría hablar un poquito más con esa jueza ahí de Manta que ha tomado la decisión en Ecuador. La noticia ha generado un escozor grande, ¿no? Porque se habían prendido en la volteada. Porque la lógica de esos medios de comunicación es el simulacro permanente. Che, bueno, algo habrán hecho. Algo habrán hecho. Formaban parte de una red de narcotráfico que ahora está azotada hoy por el narcotráfico. La verdad que desde la dolarización para acá. Y sobre todo en este último tiempo, tras el gobierno de Lenín Moreno y compañía, Ecuador se ha convertido en uno de los países más castigados, más azotados por el narcotráfico, por bandas delincuenciales, narcomenudeo, carteles que están ahí sentando sus bases. El Estado se retiró y llegó el narco. Cada vez más áspero lo que está pasando en Ecuador, ya ni siquiera hay consideración por los procesos electorales, la vía pública. Es un dolor, una herida a cielo abierto, Ecuador. Entonces, cualquier excusa de que hay una intervención de Fuerzas Armadas, represión contra un posible grupo organizado de narcotráfico, es avalada, ¿no? Bueno, la jueza de Manta ha dicho que nada que ver, eran 32 pescadores, nada que ver. Ya no están. Bueno, 7:25 de la mañana, ¿qué otras cosas han pasado en la Argentina, en el mundo, Sole,
1: bueno,
0: Santander?
1: Bueno, el gran escándalo nacional tiene que ver con lo que denunció ayer la AGN, ¿no? La Auditoría General de la Nación.
0: ¿Qué denunció?
1: En relación a las reservas de oro, ¿no? Esta famosa reserva de oro que estuvimos hablando hace un par de semanas en relación a esto, porque después de la auditoría denuncian que lastimaron, ¿no? Que perdieron $1,000 millones en las reservas de oro. No sé si tenés ahí en mano el audio para escucharlo al director, a Olmos, al director de la Auditoría General de la Nación. Dale, vamos con
2: síntesis.
1: Eso.
2: Durante el año 2025, el Banco Central realizó operaciones financieras especulando con una determinada trayectoria para el precio internacional del oro, erró en el cálculo y arrojó una pérdida de $1,023 millones, según surge de las registraciones contables. Desde que se auditan los estados contables del Banco Central por parte de esta auditoría, nunca se había registrado una pérdida de esta magnitud, ni tampoco la utilización de las reservas físicas de oro para transacciones de riesgo como las mencionadas operaciones de derivados que han generado esta pérdida por parte de la entidad.
1: Bueno, ahí lo escuchábamos a Olmos, Juan Manuel Olmos, que es el presidente de la AGN, de la Auditoría General de la Nación, que ayer comunicó los resultados, ¿no? De qué pasó con el oro. Se timbiaron el oro, perdieron $1,000 millones en oro. Esto equivale, por ejemplo, para que se den una idea, 12 años de las becas de CONICET o a 2 años y medio del presupuesto completo del organismo. En unos días también se va a conocer otra auditoría, porque esta dice, bueno, sí, se timbiaron el oro y perdieron $1,000 millones, pero ¿a dónde está el oro? Bueno, eso es lo que se va a conocer en la próxima auditoría, en los próximos días. Es un informe en donde se va a analizar por qué se decidió trasladar ese oro al exterior, a dónde fue enviado, a dónde está, y si hubo algún beneficio específico para el país o quién se benefició con esto, ¿no? Es gravísimo lo que está sucediendo.
0: Bueno, mirá vos, no sabía que Juan Manuel Olmos tenía otro laburo que no fuera el de la rosca en estado permanente. Es muy grave, es muy grave. Y cuando nos enteremos de lo que finalmente pasó, porque viste que le preguntan a uno, le preguntan a Bausili, le preguntan a otro, a Caputo, y es como que baja el precio. También con la respuesta clásica del trasnochado, se está ahí cotizando mejor, ¿para qué lo vamos a tener acá? Es oro en mal estado, que se está oxidando, se pone mal.
1: Este Bausili, tenés el audio 2 ahí de Bausili, que decía hace un mes, daba esta explicación que no convencía absolutamente nadie.
3: Se nos dio la circunstancia a principios de 2024 que había alta demanda por lingotes de oro en el mercado de oro. Y en ese contexto se bajaron los costos asociados con la aceptación de lingotes viejos, de calidad más dudosa o más cuestionable, más difícil de analizar. Al final todos los lingotes van por un laboratorio y se analizan. Entonces tomamos una oportunidad. era óptimo en la administración de las reservas del Banco Central aprovechar esa ventana de oportunidad y a un costo mucho más bajo del histórico, convertir esos oros de calidad más baja en cuanto al análisis en oro de calidad más alta. Entonces se trasladó y se depositó en el BIS en Suiza, que es donde sigue estando. Lo que pasa que parece que es atractivo armar una telenovela o una conspiración alrededor de esa historia. Pero la historia es muy simple, es muy lineal y está todo documentada, como expliqué.
1: Bueno, ¿qué va a pasar con Bausili ahora, no? Porque esta explicación que dio, por supuesto que no tiene ningún tipo de certeza después de la Auditoría General de la Nación.
0: Bueno, muy bien. Acá nos están escribiendo sobre lo de Ecuador. Nos encantaría hablar con esas personas, con esos pescadores, para saber qué. ¿No? Es una más de las operaciones orientadas a estimular a la opinión pública para normalizar, es balanización del mal, normalizar un proceso de saqueo, de inmiscusión además, en nuestras aguas, en nuestras tierras, ¿no? De lo que supo ser la Gran Colombia, donde estaba Panamá, ¿no? Venezuela. Bueno, en este caso estábamos hablando de Ecuador. Ley de tierras. Hoy la Corte Suprema se reúne. Podría emitir hoy un fallo. El máximo tribunal desacreditado, desprestigiado. Bueno, esa ignominia que tenemos por Corte Suprema de Justicia de la Nación convocó un acuerdo extraordinario para hoy. Redujo de 72 a 24 horas el plazo para impugnar a los conjueces. Una cautelar podría revertir los efectos de su último fallo, aunque usted no lo crea, sobre restricciones a la compra de tierras por parte de extranjeros. Bueno, me preguntan, ¿qué leímos? Leímos al colombiano William Ospina. Se llama Es tarde para el hombre, lo que leímos hoy. Me preguntan acá si estamos ahí con un problema en YouTube. Así que volvemos la semana que viene. El lunes es feriado, ¿no? El lunes no estamos en feriado.
1: El lunes es feriado,
0: exacto. Lunes es feriado. Bueno, acá, mira, Oscar de Altagracia nos está escribiendo al 351-5068-102 y nos cuenta, bueno, nos manda una noticia. Stellantis advierte que podría cerrar sus dos fábricas en Argentina. Bueno, esto no pasó ni en pandemia, ¿eh? Pero bueno, es cierto. Por ahora no hay ningún anuncio oficial, pero hay una advertencia de que Stellantis podría cerrar dos fábricas, es muy impactante, dos fábricas en la República Argentina. Nos preguntan si hay sorteo. ¿Hay sorteo hoy solo?
1: Hay sorteo, por supuesto que sí. Se pueden anotar al mismo WhatsApp, al 351-5068-112, para participar por el asado de Deporteña y los vinos de Marcelinos Vinotecas.
0: Asado, qué rico, un asadito.
1: Asado,
0: ¿no?
1: Y vinitos.
0: Qué lindo, un asadito. Un asadito, qué lindo comerse un asadito el fin de semana. Es Día de la Madre el domingo, ¿no?
1: El otro fin de semana. El próximo, exactamente. Creo que es 18, si no me equivoco, ¿no? O 17. Sí, el próximo domingo. Este no, el otro.
0: Bueno, de 10 entonces, ¿eh? Acá nos están mandando saludos. Hay mucha gente prendida. Mirá, no, nos cuenta, sí, lo del Premio Nobel de la Paz, una abogada de Mandela, ¿no? Que lo chicaneó a Donald Trump. No le toca, che, le toca el Premio de la Paz de la FIFA. Pero el Nobel de la Paz, que se lo han dado a cada guerrero, se lo han dado a cada guerrero, a cada sádico. Lo ha ganado Obama, por ejemplo, ¿no? Que guerreó. Había por entonces guerreado más que Trump. Durante su gobierno, el de Obama, había iniciado 8 procesos bélicos. El primer, Donald Trump, que tenía los antecedentes de Epstein, de las violaciones, todo. Pero no fue un gobierno tan bélico, ni como este, que es parte del genocidio, parte de las invasiones, de los secuestros de presidente, de todo lo demás, bombardeo a lancha de pescadores comunes y corrientes en Ecuador, todo lo que hemos visto, todo. Todos los centros de conflicto, Irán, todo. Obama era mucho más guerrero que Donald Trump en ese momento y recibió el Premio Nobel de la Paz. Bueno, muchas personas, ¿no? Kissinger, ¿no recibió Kissinger el Premio Nobel de la Paz? Un premio más desprestigiado que nuestra corte. Bueno, ¿qué más?
1: Tal cual. Bueno, viste que ayer te contaba de ADISA, que queríamos plantear algunas cuestiones en relación a lo que pensábamos que iba a suceder. Bueno, finalmente sucedió, se privatizó, finalmente AISA se privatizó el 90% de las acciones de esta empresa que provee a más de 3,8 millones de usuarios, son 14 millones de habitantes de Buenos Aires que provee esta provincia. ¿En manos de quién quedó? En manos de un consorcio, un grupo que se llama Rowin Arcos. ¿Quién está detrás de esto? Mauricio Filiberti. Está Filiberti de este lado, del otro lado, en la otra competencia estaba el grupo Rogio. El rey del cloro se quedó con, que es uno de los principales proveedores de AISA, se quedó finalmente con la licitación. Y detrás aparecen también los nombres de los hermanos Neus, una vez más, ¿no? Los adelantábamos ayer, los amigos de Caputo, Juan y Patricio Neus, que son los mismos que vienen metidos, ¿no?, en la distribución, en el transporte y la generación eléctrica, que tienen participación en Transener, también otro negocio estratégico, que se quedaron también con la Hidrovía, porque actuaron como lobistas de John de Null, que es la empresa que ganó finalmente la licitación, y ahora también con AISA.
0: Bueno, hay que decir, para mí, por un lado está lo del asesoramiento de la empresa de Israel, ¿no?, a quienes van a gestionar el agua en los próximos años en Argentina, que es un oprobio. Es la misma empresa que diseñó el programa de dejar sin agua la Franja de Gaza. Eso por un lado, ¿no? Por otro lado, el Estado argentino, cuando recupera AISA, invierte algo así como 13 mil millones de dólares durante mucho tiempo, ¿no?, durante años. Y ahora se la dan a capitales holandeses, bueno, lo de Filiberti, lo de Román, por 340 millones. Me siguen el número. 340 millones. 340 millones es increíble. 13 mil millones de inversión, 13 mil millones de dólares. Y la rematan, es el servicio de agua de buena parte de los argentinos y argentinas. Viven en Buenos Aires, pero digo, conceptualmente son argentinos y argentinas. Han privatizado a AISA por 30 años por 30 millones de dólares. A Filiberti, Román y compañía, que entiendo, Filiberti es un socio del Rey del Cloro, es un socio de Manzano, es un socio de Vila, ¿no?
1: Tal cual.
0: Uh-huh. Son socios. En los negocios de energía, fue uno de los beneficiados por las condonaciones. Capaz que compró eso con lo que le indultaron de deuda pública al Estado, ¿no? Bueno, me pasan acá una declaración que está, bueno, no sé si gracioso, ¿no? Pero viste que Sole siempre acá pone la palabra de Javier. Hay alguien que lo agredió feo a Javier. Escuchá lo que puso en un tuit, en un posteo que hizo. Siempre sostuve que Javier era un imbécil total. Además es un chanta que habla de Keynes sin leerlo. Aún guardo sus tweets que lo prueban. Y un pésimo economista que se la pasó pifiando todo. Al margen de pasarse de oficialista a Macri. Ahora el idiota se volvió a superar. ¿Quién dijo eso sobre el actual vocero presidencial, Juan?
1: Tal cual.
0: El presidente argentino.
1: El arquero de Chacarita.
0: Su jefe hoy.
1: Decís vos.
0: Sí, el ex arquero de Chacarita, ¿no? Me dije, el otro día me dijo un hincha de Chaca, del Funebrero, que fue arquero suplente de Chacarita. Que no le diga más el ex arquero, sino el ex arquero suplente.
1: Suplente,
0: de Chacarita.
1: Claro. Ni siquiera
0: dice que era muy malo. Hay un momento donde hace campaña que se tira. Viste que está con la campera de cuero ya de más grande. Y le tiran la pelota y se tira para la foto. Y decís, este chabón no jugó un partido en su vida. Bueno, ojalá Sturzenegger hubiese sido un buen poeta, ojalá Milei hubiese sido un buen arquero, ojalá otros hubiesen sido buenos pintores, buenos músicos y no se hubiesen dedicado a destruir a los pueblos del mundo. Bueno, ¿qué más?
1: Bueno, vamos a escuchar algunos audios. Tenemos acá el audio número 4 de Furiace, que es el secretario de Finanzas, hablando de lo que puede llegar a pasar en materia económica el año que viene, el año electoral.
4: La gente se tiene que quedar muy tranquila que, si bien para nosotros el año que viene no vamos a tener la volatilidad que tuvimos el año pasado, nos preparamos para el peor de los escenarios. ¿Y cuál es esa manera de prepararnos? Un poco como comentaba Feli, es mostrarle todos los fundamentos macroeconómicos y los colchones. Llegar con muchas reservas en el Banco Central, con el programa financiero en términos de las necesidades de dólares cerradas para 2026 y para 2027 con supuestos muy conservadores.
1: Bueno, ahí lo escuchamos el secretario de Finanzas, ¿no? Furiase, que dice que hay que quedarse tranquilos porque están pensando en que no va a haber una corrida, que no va a pasar nada en las elecciones. Después tenemos, ¿en qué anda Milei? ¿En qué anda Milei? Hace mucho que no sí, se lo ve, ¿no?
0: Todo eso, ¿no? Acumular reservas, todo eso con un país que no crece, que cada vez tiene menos inversión, menos empleo, más pobreza, más desnutrición, que mantiene un nivel de inflación alto, que va a picar ahora un poco más arriba de este mes, que tiene problemas de todo tipo, destrucción de la obra pública, destrucción de la salud, destrucción de la educación, todo eso con el cuento de acumular reservas para que no tenga un impacto en el dólar, para que Milei gane las elecciones. ¿Se dan cuenta de lo que estamos hablando? Todo eso que escuchamos recién de Furiase es solamente para tener el dólar pisado. Es el país con mayor inflación en dólares del mundo. No nos vamos a cansar de contarlo, de recordarlo. Todo eso para que la economía esté estancada, para que nadie compre. Esté estancado el consumo, crezca la pobreza, pisados los salarios. Pisados mal los salarios. O sea, ayer, todos los días hay marchas, hay pequeñas rebeldías, ¿no? De personas que no quieren acostumbrarse a que su salario está pisadazo. Pisados los salarios. Pero pisado mal, ¿eh? Porque, yo, por ejemplo, algún gremio puede mostrar credenciales de que este año mejoró un poquito, pero los dos anteriores perdió mal. Los salarios han perdido mucho, ¿eh? Hay que ver la línea completa de los últimos 3 años. El fenómeno de los trabajadores pobres, que ya era un problema durante el gobierno pasado y el anterior, se agudizó de tal manera que hay muchos sectores del trabajo en Argentina que han perdido un 25% de su poder adquisitivo, un 30% de su poder adquisitivo, un 40% de su poder adquisitivo, y hay muchos que se han quedado sin empleo. Se han perdido el 100%, ¿no? Bueno, ¿qué más? Se viene la... vos tenés data de el Encuentro Nacional de Mujeres. Ayer...
1: Vamos a hablar de eso hoy.
0: Muy sí. Buen informe de Camilo. Con data, historización, vos tenés data fresca de coyuntura de lo que va a pasar.
1: Exactamente, vamos a hablar.
0: Una nota en un ratito
1: vamos a hablar de eso, porque se viene, es un encuentro único en el mundo y que ya lleva prácticamente 4 décadas realizándose en el país. El encuentro plurinacional se va a desarrollar acá en Córdoba con un montón de actividades. En un ratito les vamos a contar. Viste que te...
0: Vos tenés data del uso de los celulares, ¿no? En un ratito.
1: Sí, vamos a contar de eso también. ¿En qué anda Milei?
0: ¿En qué anda?
1: ¿Querés poner el audio 5 de fondo?
0: No,
1: porque
0: no,
1: de fondo,
0: viernes,
1: de fondo.
0: Es viernes, es mucho, es un montón.
1: Y encima usa la música de la renga.
5: El recital que dio vuelta una elección.
1: El recital que dio vuelta una elección.
5: Milei y la banda presidencial.
1: Milei.
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1: No, sácalo.
0: Está full Capusotto, ¿eh? Está full.
1: ¿Viste?
0: Vuelve Capusotto a la televisión pública. ¿Dónde lo hace, Juan? Por streaming, ¿dónde lo hace Capusotto eso?
1: Dice que se va a presentar el martes a las 20 horas. Va a estrenar la grabación del show que dio el año pasado en el Movistar Arena. Le puso nombre Milei Media, ¿no? Como si no tuviésemos otras prioridades en el país. El presidente va a lanzar una grabación de su show en vivo, ¿no?
0: Bueno, qué belleza, ¿eh? Por suerte tenemos... un presidente cantor. Mira, en un ratito vamos a escuchar a nuestro cantor posta acá. Tenemos ahí algunas versiones para... Acá nos piden Tierra Santa. Bueno, Tierra Santa de Trueno. Hay una versión linda con Milo J también. Bueno, ¿qué más? ¿Qué más? ¿Nos vamos a la tanda ya o no? Tenemos tanda. Hay una disputa ahí de Yarlora. Hemos perdido los trabajadores provinciales, también los municipales, poder adquisitivo. Pero hay un problema... Bueno, ocurrió en el Clásico, pero me parece que con los eventos, no sé qué va a pasar hoy con la Gloria y Boca, que juegan en el Kempes, pero de los inspectores de tránsito, ¿no? Porque medio que le han tirado el negocio, es medio payasesco lo que está haciendo el ministro, el ex legislador Quinteros. Pero bueno, ha mandado a la policía, ¿no? Y la policía para hacer de control el En eventos,
1: tránsito, claro.
0: El tránsito, ¿no? Hacer de zorro gris la policía. Y se armó un
1: el martes quilombo,
0: ¿no? Ayer Pasarini dijo, che, laburen más y se quejen menos, que se quejen menos, no sé qué. Hay una refriega ahí. ¿El martes qué?
1: El martes te cuento. Digo, hoy nosotros no estamos acostumbrados a ir al Kempes. Es un embole para nosotros ir al Kempes, cambiar la localidad por un par de entradas, por guita, ¿no? Pero bueno, es la decisión que tomó la dirigencia y...
0: ¿Vos jugarías en Alta Córdoba?
1: Sí, mil veces. No se cambia la localía.
0: Aún cuando tienen una tribuna de donde no se ve. Aún donde van a quedar mucha gente afuera.
1: Pero es la localía. Tenemos finales por delante y hay que jugar. Pero bueno, está bien, son decisiones.
0: No, está bien. Me parece bien los principios de Sole, ¿no? Que van en su cancha, juegan en su cancha.
1: Pero digo, ayer...
0: Hay un tema que todas las canchas de los equipos de Córdoba... por lo menos la de Belgrano, la de Instituto y la de Talleres, más han quedado chicas, ¿no? Han quedado chicas. Queda gente afuera. Hoy, por ejemplo, habría mucha gente de la Gloria que podría ir y no va. ¿Verdad?
1: Sí, sí.
0: Pero está bien lo que vos decís, está bien. La cancha es la cancha, además le viene trayendo suerte. Yo tampoco la cambiaría.
1: Es la localía, es el barrio. No sé, yo no estamos acostumbrados para nosotros ir al Kempes y es todo un embole. El tema del tenés que pagar el lugar de la... del estacionamiento, de que tenés que tratar de no cruzarte con los
0: ¿Cuánto,
1: hinchas.
0: ¿Cuánto cobra un estacionamiento?
1: 20.000.
0: 20.000.
1: No, es 20.000 el sistema de caminos de sierras.
0: Me contaban que en la cancha de Boca el otro día, el último partido de Boca, son 50.000.
1: Una locura.
0: Ahí, es mucho.
1: Es un montón, sí, uh-huh. Sí, tal cual. Bueno, te cuento una antes de ir a la tanda y a la nota.
0: 20 mil pesos es más que lo que cobra en Nueva Córdoba, te quiero decir, ¿eh? Vos vas a la zona más cheta, más paqueta de Nueva Córdoba y la hora sale menos de eso. Vos un partido, porque al final vas a usar ¿cuántas? 3 horas. ¿No? 20, me parece que está por encima del precio de mercado.
1: Es un montón.
0: Dale.
1: Es un montón. Bueno, aumenta una vez más de nuevo, como contamos el mes pasado, este mes otra vez, el telepeaje en Córdoba. Desde ayer rige el aumento autorizado por el ARSEP y va a quedar para vehículos particulares en las primeras 10 pasadas, 1.931 pesos y el pago manual se mantiene. Ese es el único pago que se mantiene, que no aumente, que quede en 3.000 pesos.
0: Bueno, ¿no se han enterado que no hay inflación? ¿Se acabó la inflación en Argentina? Aumenta todo, aumentó mucho, bueno, lo cuento la semana que viene, pero hay muchos aumentos de facturas de energía eléctrica en un momento hasta el 100%.
1: Sí, una locura.
0: 100%, gente que pasó de pagar 50...
1: Me pasó.
0: A 100 lucas, ¿sí?
1: Sí.
0: ¿Viste?
1: Sí, pero al 100% es impresionante.
0: Un abuso, ¿eh?
1: Sí.
0: Un abuso. Bueno, ¿quiere que hagamos una canción y después seguimos? ¿Le parece o no?
1: ¿Tiene ganas? Por supuesto,
0: ¿tenemos
1: sí,
0: nota
1: hoy
0: enseguida?
1: Es viernes.
0: Bueno, vamos a escuchar ¿qué? ¿Qué escuchamos? Al fondo de la red, al fondo de la red. Versión de Rally, la hizo el martes, la hizo acá, de gira por la Patagonia Rally. Están escuchando en otros lugares, miren ahí, métanse a internet, se han andado a las corridas. Va a estar Rally en la Patagonia 2 semanas. Pueden ir a verlo, está presentando disco. Ya venimos.

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0: Bueno, Sole nos viene contando, va a estar cubriendo Para Nada del Otro Mundo durante sábado, domingo y lunes. El encuentro plurinacional de mujeres número 39. Ayer nos viene contando, ayer hizo un muy buen informe el Cami Ratti con mucha data, historizando un poco. Para quien no está al tanto, capaz que muchas mujeres jóvenes, no sé, que no están al tanto, muchas distintas, ¿no? Identidades, colectivos que tienen ganas de ir. Es muy impactante si finalmente se concrete que hay alrededor de 150.000 mujeres en Córdoba. Una banda, ¿no? Una...
1: Sí, sí, no solamente mujeres, también lesbianas, travestis, trans, bisexuales, digamos, es una convocatoria muy amplia.
0: Amplia,
1: es
0: cierto. Uno como,
1: súper amplia.
0: Como en general siempre dice, el Encuentro Nacional de Mujeres, ahora Encuentro Plurinacional. Bueno, mujeres y distintas identidades. Bueno, diversidades. Vamos a saludar a María Teresa Bocio, que es referente histórica de Católicas por el Derecho a Decidir. Buen día, Keka, ¿cómo andas? Cristian te saluda, Sole también. ¿Cómo andas? Buen día.
2: ¿Cómo les va? ¿Cómo les? Muy bien, me va muy bien. Bueno, un poco ansiosa y un poco también desbordada por esta masividad que vamos a tener este fin de semana, que bueno, va a marcar una agenda muy importante en un contexto tan jodido que tenemos en Argentina, ¿no? Tan de ultraderecha, tan cruel, tan conservador. Así que bueno, acá vamos a estar con una agenda muy intensa, política, cultural, y bueno, invitamos a todas ahí, a todos que puedan participar.
0: ¿Por qué lo hacen?
2: Mira, los encuentros nacionales, primero eran encuentros nacionales de mujeres, surgen en el año 1986, con la participación de varias compañeras feministas, muchas que estaban exiliadas, en la agenda de Naciones Unidas, en la ONU, que había en Nairobi, habían identificado que tenía que ser desde el año 75 del 75 al 85, un decenio para, bueno, poner a las mujeres en el centro. Bueno, ahí estas mujeres participaron y les pareció que tenían que hacer un encuentro para socializar eso que habían vivido en esta conferencia internacional. Y ahí el primer encuentro se hizo en Ciudad de Buenos Aires y, bueno, y se empezó ahí a construir la agenda de derechos que las mujeres no podían acceder. La patria potestad, que, bueno, se había cedido, pero con mucho... Con mucha pelea, el tema del divorcio, después empezó a trabajarse también el tema del aborto, el aborto legal. El segundo encuentro se hizo en Buenos Aires, el tercero se hizo en Córdoba en el 87, después se hizo otro en el 2007, bueno, y ahora estamos con el tercer encuentro que se hace en Córdoba y el 39 a nivel nacional. Bueno, es como muy significativo lo que sucede, porque es una organización autónoma, horizontal, donde participan muchísimas organizaciones políticas, personas que vienen de organizaciones más pequeñas, personas autoconvocadas, y bueno, y se fueron sumando también. Este año tenemos la primera comisión travesti trans que participa de la organización del encuentro, y bueno, es como que se va ampliando, ¿no? Antes era nacional, a partir de La Plata es plurinacional, entonces participan muchas mujeres campesinas, indígenas, que vienen de diferentes territorios, y lo más importante, lo más significativo son los espacios de talleres, ¿no? Este año tenemos 98 talleres en 13 ejes que abarcan muchas problemáticas, muchos debates, muchas discusiones.
1: Keka, ¿cómo estás? Sole Santander te saluda. Un gusto. Quería preguntarte, porque es un encuentro único en el mundo, no existe en el mundo un encuentro como este, y además que lleve prácticamente 4 décadas realizándose sin parar, bueno, solo en la pandemia, pero ¿cuál pensás o cuál crees que es la clave para que se pueda sostener en el tiempo con esta transversalidad, con la horizontalidad que vos contabas?
2: Bueno, yo creo que tiene que ver con los feminismos, ¿no? Como los feminismos hemos tomado agenda, hemos sostenido agenda, y a la vez el colectivo de mujeres y disidencias son los que se le plantan a los gobiernos de ultraderecha. De hecho, cuando analizamos quienes votan a Milei, el porcentaje menor son las mujeres y sobre todo también las mujeres jóvenes, ¿no? Entonces el feminismo alcanzó en Argentina un desarrollo, una agenda que es muy importante y que fuimos disputándola sobre todo con los gobiernos conservadores, y hemos logrado a partir de los encuentros nacionales y ahora plurinacionales agendas políticas muy significativas. Por ejemplo, el cupo para la representación en el poder legislativo fue trabajado, discutido. El tema del divorcio también fue trabajado, discutido en el espacio de los encuentros de mujeres. Bueno, ahí nace la campaña por el derecho al aborto legal, seguro y gratuito en el encuentro de Rosario, y a partir de ahí va tomando volumen y va generando procesos de incidencia dentro de lo que es los diferentes espacios y sobre todo el poder legislativo. Entonces, bueno, es el feminismo en su diversidad, porque la verdad que cuando vos vas a una plenaria, bueno, hay pibas muy jóvenes, hay viejas como yo, hay pibas afro, hay mujeres campesinas, también hay organizaciones políticas, hay organizaciones sindicales. El sindicalismo abrazó el feminismo, ¿no? Que era, no era muy común, pero ahí están las compañeras de la Intersindical de Mujeres también participando. Entonces, bueno, es como que es una fuerza que va metiéndose, va calando en cada uno de los espacios, organizaciones, donde estamos participando, ¿no? En la universidad también. Entonces, bueno, yo creo que es esa marea que se sigue sosteniendo aún en un contexto tan complejo como es el gobierno de Milei.
0: Sí, yo creo que tiene esa particularidad. Mira, yo te escuchaba, te pregunté por qué lo hacen, y entiendo que, en principio, si tenés que sintetizarlo, para defenderse, ¿no? Para organizarse, para defenderse de ataques, para defender derechos, para conquistar derechos. Ahora, hoy están en todas las papeletas de los motivos de agresión del gobierno actual, de muchos referentes del gobierno actual.

0: cuente un poco más y que eso seduzca o no le prenda la chispita a muchas personas para ir y ser cada vez más. Pero si vos más o menos lo desglosás y ves todos los plenarios que va a haber, bueno, son todas las cosas que el gobierno odia, critica, cuestiona.
1: Tal cual, tal cual. De hecho, nos responsabiliza, ¿no?, a nosotras de la crisis jubilatoria, ¿no? Porque como no queremos procrear más, bueno, vamos a generar una crisis ahí en el sistema jubilatorio, con el tema del censo de la natalidad. O sea, hay todo un argumento que está generando este gobierno, que pone a las mujeres en el centro de la maldad, ¿no? Las mujeres y las diversidades. Yo lo que creo es que a veces decimos, uy, estamos desmovilizadas, no nos, pero cuando uno se mete en la organización del encuentro, ahí van emergiendo colectivos y compañeras que están todo el tiempo en los territorios. Y capaz que no tenemos esa visibilidad que a lo mejor tuvimos en el 2015 con el Ni Una Menos, o en el 2018 con la campaña, que después logramos el derecho al aborto, pero bueno, estamos tejiendo todo el tiempo esas redes y estamos sosteniendo el cuidado de la vida en cada uno de los territorios. Y yo creo que esa fuerza, bueno, se va a mostrar muy, muy claramente en este encuentro plurinacional de mujeres lesbianas, trans, travestis en Córdoba, ¿no? Entonces, bueno, invitamos a todas las compañeras a que participen. Los talleres se van a ubicar en las escuelas, en diferentes escuelas del centro de la ciudad. Tenemos talleres, por ejemplo, en la Escuela Roca, en la Escuela Leguizamón, en el Dean Funes, tenemos talleres en el Carbó, en la Escuela Sarmiento, en el Manuel Belgrano. Cada una de las escuelas, se van a debatir diferentes temas, qué sé yo. Hay un eje que es el tema de la soberanía, ¿no? Y entonces, bueno, ahí se va a trabajar todo lo que significa el colonialismo. Hay otro eje que tiene que ver con sexualidades, con derechos sexuales y no reproductivos. Ahí se va a trabajar todo lo que tiene que ver con el acceso al aborto, la salud sexual. Otro eje que tiene que ver con el acceso a la salud, el acceso a la educación, tema del deporte, la ciencia, la tecnología. Bueno, hay toda una línea de trabajo en relación a todo lo que es las mujeres campesinas, uh-huh, los territorios.
2: Kika, cuando vos decís talleres, esto, pero a lo mejor quien nunca participó o no conoce del encuentro plurinacional, no son charlas, ¿no? Eso para aclarar, son espacios de debate, de conversación.
1: De debate, sí, que son horizontales, donde sí hay una coordinación que da la palabra, que va manejando los tiempos. Después, a partir del debate que se da de las compañeras que participan de esos espacios, se hace una conclusión y esas conclusiones se publican.
2: Perfecto. Y la marcha es el domingo a las 18 horas.
1: Claro, ahí se convoca la marcha el domingo a las 18, que va a salir desde la calle Avenida Olmos y Maipú.
2: Perfecto.
0: Bueno, Kika, que salga extraordinariamente bien. La verdad, vamos a estar ahí.
1: Bueno, sí, invitamos a todos. Además, bueno, eso quería invitar también. Hay una plaza cultural, una plaza política cultural que va a estar funcionando ahí en la Plaza de la Intendencia y en el Paseo Sobremonte y en todas las alrededores, ahí va a haber, es como la plaza central, y después hay muchísimas actividades, aparte de los talleres culturales. Y bueno, las invito a también entrar a la página web, que la buscan, 39 Encuentro Pluri Córdoba, y ahí tienen toda la grilla de todas las actividades que va a haber.
0: Un abrazo grande, muchas gracias.
1: Gracias a ustedes por darnos el espacio. Dale, gracias.
0: Gracias a vos. Vamos a estar contándolo la semana próxima, a partir del martes, ¿no? Con Sole, que va a estar ahí. ¿Usted va a ir viernes?
2: Yo voy a ir, ¿cuándo? Probablemente sábado y domingo.
0: Sábado y domingo.
2: Sí, estoy ahí analizando la agenda.
0: Es un movidón, ¿eh?
2: Es hermoso.
0: Digo, para
2: hermoso.
0: Quien está afuera y nunca lo vio, nosotros lo venimos cubriendo año tras año, es una movida gigantesca de la que vale la pena participar. De las que vale la pena ser parte. Bueno, estamos sorteando. Mira, muchos conectados y conectadas. ¿Nos preguntan lo de YouTube? Sí, estamos ahí con un problema de YouTube, en el sonido con YouTube. ¿Qué más? Acá me dice que maravilloso escucharla a la colega Kika Bocio acerca de la importancia de una política de ampliación de derechos y resistencia de las derechas con el encuentro plurinacional de

0: Mujeres y Diversidades. Acá nos dice Octavio, acá nos dice, buen día, del Sindicato de Empleadas de Casas Particulares también vamos a participar del Encuentro Plurinacional de Mujeres y Disidencias, vamos a llevar a cabo nuestro taller en el Carbó. Bueno, pueden ir, esto es gratis, ¿no?
1: Sí, sí, hay, digo, hay
0: por
1: un...
0: las dudas,
1: esto
0: están preguntando acá dónde compran la entrada, no, es gratis. Abrazo a María Laura, a Silvia, a Pablo, que están, bueno, tenemos sorteo. Y me están preguntando acá, Javi, ¿a dónde? Sí, el editorial está en nuestra, el editorial de ayer, sobre la rebeldía, Rebeldes con Causa, donde contamos la historia de las Amazonas, de Mari Carmen, de los estudiantes que fueron a hacer una breve toma ahí de la Secretaría de Educación. Está en @cristianmaldo o en nadadelotromundo.radio. En Instagram, Facebook, en YouTube y todo eso.
1: Vamos a hacer un vivo en un ratito por Instagram, ya que no podemos salir en YouTube. Dale. En un ratito por el Instagram de Cristian, _CristianMaldo. Vamos a hacer una transmisión en vivo, así que pueden empezar a seguir, a conectarse, que en un ratito ya nos pueden ver.
0: Bueno, estamos con un poco de sueño, ¿nos estamos olvidando de algo o no? Ahí lo veo que viene Arturito, baja por... está saliendo por el túnel de Ucbar. Está apareciendo ahí Arturo. Jaime Luquete, en un ratito estamos con el doctor. Bueno, ¿nos olvidamos de algo?
1: ¿Sabes qué? ¿Qué? Me gustaría irnos a Brasil, ¿no? Porque ayer hay novedades y que no lo contamos más temprano. Ajá. Y tienen que ver con que la justicia brasilera ordenó el arresto de Eduardo Bolsonaro, ¿no? A 2 semanas del balotaje, el Tribunal Federal de Brasil ordenó que el hijo de Bolsonaro, de Jair Bolsonaro, el hermano del candidato de Flávio, cumpla 4 años y 2 meses de prisión por coacción a la justicia, ¿no? No es una novedad, sino que ordena que se cumpla la condena que se había realizado en su momento, ¿no?
0: Bueno, 2 de 4, ¿no? 2 de 4 están presos.
1: Pero, y así todos los votos.
0: Y el peor de todos, es Flávio. Flávio es el que organiza las milicias, los grupos de élite, que está atrás de lo que pasó con Mariel Franco. Es un escándalo, que mucha gente vote, que mucha gente acompañe, pida eso. No significa que esté bien en Estado de Derecho, es un escándalo. Bueno, están escribiendo un montón al 351-5068-112. ¿A dónde hacemos el vivo? En @CristianMaldo. Montones de personas que van a participar. Bueno, ya lo sumamos a Arturo. Hagamos una tanda, un poquito de música. Pregunta si vamos a pasear Tierra Santa. Bueno, sí, dale. En un ratito Juancito tiene todo ahí. Están pidiendo acá que pongamos algo de Charlie. Están recordando fechas. Bueno, gracias. Nos pone muy felices contar con ustedes ahí, que están al pie del cañón. Ya venimos.
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0: Bueno, ahí está, para quienes están pidiendo, había un par de docentes que estaban pidiendo Tierra Santa con Trueno. En un ratito va a estar acá Enrico Barbici, que presenta y va a grabar además en vivo Civilización o Barbici. Son 14 canciones ahí en la calle Rivadavia, que es en el Comedia, ¿no? En el Teatro Comedia, a las 9 de la noche. Así que ahí le pregunto si queda alguna entrada. Pero vamos a tener acá un ratito de Enrico Barbici. Más tarde tenemos Tere Andrueto, el momento cumbre de Nada del Otro Mundo. Lo recibo a mi querido amigo y compañero Arturo Jaime Luqueta. ¿Cómo le va, doctor? ¿Qué dice, maestro?
1: Buen día, Cristian. Qué placer, qué gusto estar acá, como todos los viernes, compartiendo esta mañana, que a veces son frescas, pero siempre tienen mucho calor humano.
0: Sí, usted vino de manga corta, Arturito.
2: Sí, no, es increíble. Arturo no tiene termostato directamente.
1: Bueno, no, uno no anda mucho por la vía pública. Te bajas del auto, entras al estudio o a la casa, al laburo. Así que bueno, contento. He pasado una semana dura.
0: Escucha Radio Caribe, ¿no?
1: Es una semana rara, viste, después de lo de Brasil. Pero vengo muy contento por una historia de vida que es la de dos boxeadoras, boxeadores y boxeadoras, una chica y un chico, que, mirá vos, el pibe, Santiago el Indio Tulián, es de Unquillo, es unquillense, y forma parte de una familia de descendientes directos de pueblos originarios, por eso orgullosamente él asume el apodo de Indio, el Indio Tulián. El Indio Tulián sacó medalla de bronce en los Juegos Suramericanos que se llevaron a cabo en la provincia de Santa Fe hace muy poquito tiempo, y su compañera de gimnasio, Melanie Martínez, ganó la plata, ¿no? Ganó la medalla de plata en los mismos Juegos Suramericanos. Nunca veo televisión y en un momento, haciendo zapping, veo que en un canal de Córdoba están los dos dando una nota y hablando de lo que fue su infancia difícil en la escuela. Melanie sufrió el bullying porque tenía acné, un poco de sobrepeso, sus compañeros se burlaban de ella. Martín era muy chiquito físicamente, tanto de estatura como de peso. También entró al gimnasio de boxeo para intentar encontrar herramientas para salvarse de esa burla y a veces de los golpes que le propinaban los compañeros o los agentes del barrio. Y los dos llegaron al gimnasio La Brea, en un barrio alejado, periférico de Córdoba, y descubrieron, en realidad los dos tenían un poco de sentimientos, la lucha por la justicia social. Se encontraron con un profesor que se llama Manuel Albarracín, que en su gimnasio, cuando entras, parece que fuera una unidad básica, que fuera una casa en realidad de la política, porque el tipo es admirador de la justicia social en diversas expresiones. Hay banderas hay cuadros de Evita, hay cuadros del Che Guevara. Entonces lo primero que le enseña a los boxeadores, antes de enseñarle boxeo, es la importancia del boxeo como movilidad social ascendente. Los dos se abrazaron no solamente al deporte, sino también a la causa de Manuel. Cuando los vi en la tele, cómo hablaban, dijo, estos pibes tienen una pinta bárbara de que son unos luchadores. Y le mandé un mensaje privado al Instagram, a Melanie, y me lo respondió. Entonces me dice, todo es gracias a mi profesor Manuel Albarracín, que un día mi papá me dijo, vamos a ese gimnasio, que ¿sabés dónde está? Está en una vieja iglesia evangélica, que obviamente ya se fue a otro lugar la iglesia, y él en ese mismo gimnasio, en ese mismo tinglado donde estaba la iglesia evangélica, creo que hizo otro templo, un templo de la justicia social. Melanie y Santiago están hoy en el CENAR, en Buenos Aires, entrenando para un campeonato internacional en Canadá, y tienen el sueño de llegar a los Juegos Olímpicos. Melanie no quiere ser profesional, quiere hacer el camino de Pascual Pérez, llegar a ser campeona olímpica de amateur. Los dos tienen 25 años y los dos tienen una historia realmente fantástica. Vamos a ver si en algún momento los podemos traer, no están acá, o por lo menos su palabra. A Manuel Albarracín no le gusta hablar, así que me dice, contá lo que vos quieras. Fui a conocerlo, fui al gimnasio. Una maravilla, Cristian, realmente llegar a un lugar donde va mucha gente humilde, de un barrio difícil, donde hay barrios muy, muy, muy complicados del tema de la violencia, la inseguridad, y encuentran en ese gimnasio derechos, valores, una ideología, un ideal amplio, porque se discute, hay incluso pibes que piensan totalmente distinto, y él dialoga con mucha amplitud. Es fanático del mono Gatica, Manuel Albarracín, la conoció las hijas de Gatica, y bueno, así que vengo contento por eso, contarles un poco la historia de dos boxeadores, una boxeadora y un boxeador exitosos que vienen desde abajo, que fueron al boxeo a buscar una salvación de vida, porque tenían una vida muy difícil, y que hoy son consagrados, están obviamente muy, muy interpelados por la falta de apoyo del gobierno nacional, no hay apoyo estatal, así que Melanie está en segundo año de nutrición. También es una historia muy linda porque una piba de barrio que está estudiando en la facultad y que con esa carrera de nutrición ayuda a la gente del barrio a bajar de peso. Tienen un método muy exitoso para bajar de peso. Hay chicos que van al gimnasio que han bajado 25 kilos, 15 kilos, 10 kilos y que se introducen en un mundo de vida sana. Incluso muchos chicos que padecen adicciones y que hoy están superando. Como sabemos, nunca se habla de curarse o recuperarse del todo de las adicciones, pero que gracias a este gimnasio han dejado de consumir y hoy tienen una vida mucho más sana, con buena nutrición y con un deporte que lo hacen de forma recreativa mucho, no todos lo hacen para boxear, que les ha cambiado la vida.
0: Qué grande, Albarracín, le mandamos un abrazo, sí. Nuestra felicitación, ¿eh? Melanie Conducción.
1: Y trabajan, ¿eh? Y sé que Martín es militante en una agrupación, no sé en cuál, no averigüé exactamente en cuál, sí, del Campo Nacional y Popular, y lo propio que Manuel dice, hago la militancia que puedo desde el gimnasio, ¿no? Ahí en Barrio Los Álamos, creo que es exactamente el lugar. Puse el Google Maps, después le mandé un mensaje, obviamente, a Manuel, le digo, Manu, quiero conocer tu gimnasio. Me dice, che, pero los chicos no están. No, no me importa, los chicos los veré cuando vuelvan. Te quiero conocer a vos y quiero conocer tu laburo. Te juro, cuando llegué al gimnasio, después le paso las imágenes, parecía una unidad básica, un local, una ágora de discusión política de amplios espectros. Porque te vuelvo a repetir, no es, él tiene una alineación más justicialista, pero también tiene una apertura mucho hacia el socialismo. Pero su lema, sobre todo, es la justicia social. En el ámbito que se la mire, en este momento en donde la justicia social es un mandato del maligno, dijo algún presidente argentino, ¿no? Así que me parece.
0: Que tenemos ahora.
1: Y en el Instagram de Melanie, sí. Dice particularmente, hay publicaciones donde plantea que su lucha es para que haya justicia social.
0: Bueno, espectacular. Sin la rebeldía no vamos ni a la esquina. Nuestra historia, la historia de la humanidad, ha sido conseguida con esa herramienta, la herramienta de la rebeldía para luchar contra la injusticia y para conseguir justicia, justicia social, justicia. Vamos a estar muy pendientes, ¿eh? Ojalá nos podamos invitar acá, está abierto el estudio acá en Ucbar de Nada del Otro Mundo para esas voces, para todas las voces. En un ratito vamos a tener la voz de Enrico Barbisi, ha venido acompañado, Enrico Barbisi presenta Civilización o Barbisi en el Comedia, hoy, así que en un ratito lo vamos a escuchar. No se vaya, por favor. Ha nacido una esperanza.

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niño con sentimiento cansado y de repropósito, de reademanes y rediálogos idénticamente.

0: Estamos escuchando a Enrico Barbisi, que presenta hoy en el Teatro Comedia Civilización o Barbisi. Hay entradas, pueden participar, además de participar por el asado, los vinos y todo lo que Sole les contó, por entradas para ir a ver a Enrico esta noche al Comedia. ¿Cómo le va, maestro? ¿Qué dice?
1: Bueno, maestrísimo. Bien, acá, a full. Estoy así, taca, taca, taca, taca, estoy de medio en medio, ¿viste cómo es esto? Pero muy contento porque se viene algo lindo esta noche.
0: ¡Qué lindo! Yo soy medio como los niños, ¿viste? Cuando veo que llega un músico y que no trae la guitarra, que no trae el teclado, y qué sé yo, ya me... Pero me dijo, no, voy a hacer algo a capela.
2: Ah, bueno.
0: Che, ¿viste ahí la portada?
2: Sí,
0: está vestido,
2: sí.
0: Es un prócer,
2: sí,
0: ¿eh?
2: Sí, sí,
0: está
2: claro.
0: Vestido de prócer y está cuidadosamente manchado ahí en la frente con tierra.
1: Están las dos cosas. De un lado está la cosa más de prócer, de otro lado está el poncho más caudillesco.
0: Sí, sí, de los infernales, ¿no?
1: Claro, por ahí va.
0: Escucha, es tierra de Valle del Sol esa, sabe usted que se vino para el pago, ¿eh?
2: Mirá, qué bueno.
1: Ahora hace poquito que pertenezco a la secta, Sierra Chiquense.
2: Y son bravos, ¿eh? Tenés cuidado ahí.
1: Todavía no entré, ya voy de a poco.
0: No se junta con la chumba. Bueno, contanos un poquito, me gusta mucho, felicitaciones por el título. Primero estamos escuchando ahí parte del material, contanos un poquito.
1: No están escuchando parte del material porque nadie en el mundo lo va a escuchar
0: porque
1: antes
0: está bien,
1: que esta noche.
0: Tienes razón.
1: No, que eso es una de las particularidades que, digamos, se va a presentar el disco mientras se está grabando en el mismo momento, digamos. Son 14 canciones nuevas que vengo laburando hace un montón y entran dentro de este universo de jugando con el Facundo de Sarmiento, de Civilización o Barbarie. De alguna u otra manera, cada canción trabaja con esa idea de volver, si se quiere, un poco a la barbarie, ¿no? Entre comillas. A la barbarie en tanto esto que decíamos, ¿no? Lo caudillesco. Vos hace un rato, cuando estabas esperando ahí afuera, decías, hablabas de la revolución, de lo revolucionario que la historia le han hecho gente desobediente. Así que va por ese lado la idea de jugar con mi apellido ligado a la barbarie.
0: Uh-huh.
1: Una invitación a volver un poco a eso y abandonar esa nueva... Esta cosa nueva de la que estamos asistiendo de una pleitesía a este nuevo dios que se llama algoritmo, ¿viste? Bueno, bajarse un poco de esa, aunque sea por un rato o por varios ratos, para volver a abrazar la inteligencia, ¿no? Porque estamos cada vez más pavos.
0: Inteligencia natural.
1: Claro.
0: La otra está muy abrazada.
1: Sí.
0: La inteligencia artificial está muy abrazada.
1: Así que dentro de ese universo, bueno, hay 14 canciones que trabajan con eso.
0: Bueno, ¿y de qué va la cosa un poquito?
1: Mira, me armé un bandón. Primero es espectacular. Porque no ocurre muy seguido. Esto está bueno que la gente lo sepa, ¿viste? Por cuestiones económicas o de movimiento, a veces me cuesta un montón. Nos cuesta a quienes laburamos con nuestro nombre y apellido, nos cuesta mover la banda. Entonces muchas veces tocamos solos, a dúo. Entonces por ahí la gente entiende que lo que yo hago, bueno, tiene que ver con esa cosa más cantautor. Yo le digo el cantautor sensible. No, yo soy rockero, a mí me gusta el rock, la banda, el poder, y eso lo puedo hacer pocas veces. Bueno, esta va a ser una de esas oportunidades. Está Román Dagna en batería, Jackie Menta en el bajo, Santiago Lanfri primera guitarra, Gabriel Aguirre segunda guitarra y mi hija Renata en coros. Es la banda fija. Después va a estar Laura Ávila, vamos a hacer un segmentito instrumental con danza. Va a estar el Ají Rivarola invitado en uno de los temas, va a estar Esteban Cavalin en otro. Y una cosa muy especial que es la participación de un alumno con quien vengo trabajando hace un tiempo. Yo estoy en el Centro Educativo Terapéutico El Puente, ¿conocen?
0: Uh-huh.
1: Ahí laburo hace 32 años, che.
2: Laburazo, lo he visto en redes.
1: Podés creer vos. Cada vez que te digo 32 años me hace bosta. Pero bueno, esa es la verdad. Y desde hace un tiempo venimos laburando con Pedro. Pedro Ramírez se llama. Eso, jugando, componiendo canciones. Y vamos a presentar en el escenario 3-4 de esas canciones con Pedro.
0: Bien ahí, mirá vos, bien ahí. Yo también, el otro día le dije a la Sole, y yo me hice la cuenta y ya hace 30 años que trabajo.
1: Claro.
0: Capaz que 31 años de trabajo, ¿no? Y viste cuando empezaste a trabajar, decís, ¿cuántos años van a ser para jubilarte?
1: Pero aparte,
0: y ahora lo ves y dices, che, Josole, ya estoy en edad. Lo único que tengo que hacer es tramitar los papeles.
2: Revisando los aportes.
1: No, los años de aporte yo ya los tengo.
2: Sí, sí, claro.
1: Me cae un poco la edad porque empecé muy pendejo a laburar, ¿viste? Pero
0: ¿matecito no?
2: Sí, claro, y el gobierno que te hace pensar ojalá nos jubiláramos mañana porque no sabemos si en 10 años nos vamos a jubilar.
1: No, y este en 2 minutos te saca que a los 80 te vas a jubilar y
2: por eso.
0: Los 80 de aporte.
1: Sí. Pero bueno, viste que también caemos en la cuenta del tiempo, cosa loca el tiempo, ¿no? A mí es uno de los temas, también en mis canciones, el tiempo es un tema grande. Y como la percepción del tiempo es totalmente subjetiva. Viste, estaba hablando y decís, sí, ¿te acordás, boludo? La vez que fuimos a no sé cómo, y empezás a hacer así con los dedos.
0: Sí, sí.
1: O sea, hace 15 años fue eso, 20. Y uno lo vive como a veces como si fuera hace poquito.
2: Bueno, vas a cantar con tu hija, contabas, ¿no?
1: 23 cumplió la desubicada.
2: Exactamente. Se nos ponen viejos los chicos. Es el que nos envejecen los hijos.
1: No, pero igual, siempre desde que es chiquita, Renata me ha acompañado o con la flauta traversa o cantando. Pero ahora una de las diferencias, este disco marca bastantes diferencias en relación a lo que venía haciendo. Una es que elijo que cante mi hija, no porque sea mi hija, sino porque verdaderamente canta precioso. Cuando era más chica era la Renatita, aquello. Ahora la verdad que la rompe. Está estudiando canto y la verdad que canta muy bien. Otra diferencia es esto que te decía, de que está más crudo, está más guitarrero, está más rockero, viste que es algo que en otros discos por ahí está más solapado, acá está más de frente. De hecho, Román, el baterista, tiene un set de batería más chiquito. Y a medida que pasaban los ensayos, dice, che, se está poniendo... voy a tener que alquilar otra batería, porque, viste, el rock, por ahí el sonido demanda una batería un poco más grande. Así que hay que alquilarle una batería, porque, bueno, se fue poniendo peluda la cosa.
2: Qué lindo.
0: Che, y Santiago estuvo en Estudio Teatro, ¿te acordás, no?
2: Sí, claro.
1: Claro, el Santi ha tocado conmigo muchos años en otras formaciones y siempre lo invito.
0: ¿Estuvo en la cancha Instituto, no? ¿Con vos?
1: No, cuando abrí para Phil Collins estuvo...
0: Philip Morris fue Philip Morris, ¿no? Para el taxista fue Philip Morris.
1: No, ahí fue el Caco Cornacchione. Me acompañó el Caco. No, el Santi es como un ladero. Todos los que están en la banda han tocado conmigo en diferentes formaciones a lo largo de los años. Pero no habían tocado juntos.
0: Mirá.
1: Ahora la armamos a la bandita ahí. Y la verdad que suena bárbaro. Son músicos muy... muy profesionales, laburan, qué sé yo, a mí me emociona porque uno que compone las cosas, las llevas, ¿viste? Llevas la melodía, llevas los acordes, llevas alguna pauta de lo que tenés en la cabeza, y después viene el aporte de cada músico. Yo no le voy a decir a un guitarrista qué tocar porque sabe él más que yo. Sí le puedo decir va por ahí o no va por ahí, pero siempre me parece algo milagroso así esa alquimia que sucede cuando van proponiendo... Y van aportándole a mi canción cosas que yo por ahí no había imaginado y cómo va mutando hasta, qué sé yo, uno está acostumbrado porque lo ha hecho 300.000 veces, pero cuando caes en la cuenta de eso es un milagro.
0: Che, nunca... estamos en el Instagram en vivo, haciendo un vivo, bueno. No, estoy pensando si alguna vez, en todos los años, llevamos más de 15 años, trajimos un músico, una música... que presenta disco y no tenemos material para ir, ¿no? Y lo estrena ese día.
1: No, es que soy hincha huevo.
0: Es celoso el chabón, ¿eh? No, estrena y graba hoy. Mirá.
1: Hace un tiempo...
0: Y no le puedo preguntar por las canciones porque no las escuché.
1: Hace un tiempo hice un disco que se llama Panorámica y la edición era un disco así grandote, bien hincha huevo para poner, medio harto, ¿viste? Digo, así, ¿dónde lo pongo? Me gusta hinchar los huevos, esa es la verdad.
0: Bueno, pero un poquito algo, ¿o no?
1: Mira, hay una que dice, que se llama TikTok, que la va a cantar un invitado y va a ser espectacular. Hablando de este tema de la estupidización a la que nos quieren llevar, a lo que nos están llevando y en la que están triunfando, vamos a ser sinceros. Dice así: melodía que tenga solo dos notas, la letra sin poesía está de moda, no vaya a ser que tengas que pensar en el mundo. Estribillo de una, ya no hay paciencia para que siempre bailes y te diviertas, no vaya a ser que tengas que concentrarte mucho. Es todo entretenido, ahí suena la banda. Atrás tienen que imaginarse un bandón dándole rosca atrás, ¿no? Es todo entretenido, forma sin contenido, divino sin sentido. No vaya a pasar que te des cuenta. Y después todos gritamos TikTok, TikTok, TikTok, TikTok, TikTok, TikTok, TikTok.
0: Qué lindo, me gusta, ¿eh?
2: Tremendo.
0: Me gusta.
2: Bueno, acá que estamos haciendo una cruzada contra la invasión de la IA, de los reels, del escroleo, me parece que esto es un himno.
1: Sí,
2: esto,
1: bueno,
2: ¿eh?
1: Y es una cosa también en esto de las diferencias. Yo por ahí siempre fui más, como más barroco en los arreglos o en la poesía, más, como mucho más metafórica. Y en esto que les acabo de tararear un poquito, sí, viste que es más directo, no hay mucha metáfora. Eso también es una diferencia. Hay algunas canciones que dicen lo que quiero decir sin tanta vuelta. Me parece que caen fichas, viste, cuando uno hablamos del tiempo.
0: Sí.
1: Bueno, hay una canción que se llama Abandono en este nuevo disco que dice en una parte... ay, para que me lo tengo que acordar. La idea es esta, de que cuando uno cae en un momento te das cuenta que tenés más pasado que futuro. ¿Viste? Y eso es un clic así grosso. Decir, bueno, tengo 51, 52, la verdad, excepto que la ciencia
0: eso,
1: avance muchísimo.
0: Eso te lo discuto a muerte. Eso te lo discuto a muerte. La gente vive 100 años.
1: No, Cristian, abrazalo.
2: Yo pensé que me pasaba a mí solo eso.
0: El otro día estuvimos probando sonido acá con Juan y con el Martín Rodríguez. Y trajo, porque estaba pensando que si... no sé, ¿cómo se llama? Que trajo una consolita Rode que podía poner el tema y directamente te ponía el fondo para que vos lo cantes, claro. Lo ecualizaba con Norman y todo. Podemos hacerlo ahora, ¿eh? O Higgins. Che, contanos
1: así,
0: un poquito,
1: mira,
0: más. Está buena.
1: Igual, dice, sí. A veces sin pensar le llueven los recuerdos. Adelante y atrás, mezcla de loco y cuerdo. Sola en su soledad sigue yendo. Habla de una cápsula espacial, en realidad, ese tema. Pero en realidad, viste que nos hacemos los boludos, todo habla de mí. Sí. Todos los temas hablan de mí, con la conciencia de que lo que me pasa o siento yo también probablemente lo sientan otra gente, ¿no? Uno siempre ahí encuentra esa vuelta. Pero hay algo de esa cápsula espacial que anda sin brújula que me identifica, creo. Uh-huh. Yo... A lo largo de los años tengo la virtud y el defecto, el honor, la dicha y el dolor de no haber pertenecido nunca mucho a ningún grupo, ¿viste? Uh-huh. La música en Córdoba se suele mover mucho por grupos y van estos que tocan por allá, estos y más o menos los ves juntos. Yo ando más boyando, ando más como en los bordes, ¿viste? Eso para mí es algo bueno, pero no ha sido sin un poquito de soledad. Muchas veces, no ha sido sin crisis. Acá la compañera que me está acompañando me ha visto llorar al respecto. Pero bueno, digo, es una manera que elegí y me la banco en esa y sigo apostando, ¿no?, a algo nuevo. Y a invitar a la gente a que preste oreja a algo nuevo. Digo, vayan a ver a Juan Carlos. Por ahí está bueno. No sabes qué va a pasar. Estamos cada vez más acostumbrados a ir donde ya sé lo que va a pasar, ya sé lo que va a sonar y ya sé que me gusta. Bueno, está bien, perfecto. Pero no solo eso, ¿no? Hay otras cosas.
0: Sí, sí, digamos, hay un trabajo cultural, no solo en los consumos culturales, me parece que estamos en un cambio de era a donde se suprime la capacidad de sorpresa, ¿no? Dan por hecho que hemos perdido la capacidad de sorpresa, de sorprendernos. Pero además si uno lo mira... En serio, hay momentos donde no cambia mucho. Las elecciones son las elecciones como siempre. La vida, más o menos, los consumos, los shows, el deporte. Ahora estamos en un cambio de era real. Un cambio de tiempo real, pero muy real. Esta es la mayor herramienta de dominación social de la historia de la humanidad. Se morfó la tele, se morfó el cine, se morfó el tiempo nuestro, ¿no? Se quiere morfar nuestra rebeldía, se quiere morfar nuestro intelecto, nuestra materia. ¿Y en qué momento estamos? Estamos en un momento, creo yo, de saber cómo es esto, hacernos preguntas, en todo caso de posicionarnos y combatir y de resistir, luchar. Pero estamos en un momento de cambio de era donde teníamos muchas de las respuestas y nos han cambiado las preguntas, ¿no?
1: Sí, ha cambiado absolutamente el paradigma y muchas veces nos quedamos ahí medio a pata. Pero digo, no podemos no hacernos preguntas al respecto. Y en todo caso decidir, bueno, si me voy a limar la cabeza con el celu todo el día, o bueno, pero no puedo no entender por dónde va la cosa, ¿viste? Eso explica un poco el nivel de pasividad que estamos viviendo. Este país se ha prendido fuego por mucho menos de lo que está pasando ahora. Y acá estamos, ¿viste? Como tranquilitos todos. A mí eso me alarma un montón. En lo musical también me alarma un plan sistemático que creo yo que se viene desarrollando hace muchos años de empobrecer. El lenguaje musical se ha empobrecido, siempre hablando más de lo mainstream, ¿no? Siempre hay cosas lindas sucediendo en otros lados. Ahora, si yo veo lo mainstream, es notorio. Pues no lo digo de viejo choto melancólico, lo digo como músico. Digo, hay un solo ritmo y uno solo. Y es el mismo ritmo en todos los temas. Hay melodías que tienen dos notas, como dice mi canción. No hay armonía. Y eso, para vos, público, está bien, eso te conforma. No hay ningún problema. No, sí, es un problemón. Pues sí, bueno, no tiene nada en lo musical, pero la letra la rompe. No, tampoco. Entonces, ¿qué estás escuchando? Charlie decía hace 30 años, vibra mal el aire. Si vos vas al kiosco y suena eso, si vas al almacén suena eso, vas al banco suena eso, te están haciendo bosta el alma, ¿me entendés? Y vos no te das cuenta. Hay que alimentarla, ¿viste? Con buena música, loco, buena literatura, ¿no? La poronga que viene cada vez más fuertemente dada, ¿viste? Y nos la comemos toda.
0: Sí. Sí, y con un, yo creo, hoy, con un nivel de ansiedad, ¿no? Porque si al fin y al cabo, ¿cuál es la conclusión de estar todo el día con el celu? ¿No? Te deja lleno de vacío y de ansiedad, claro, ¿no? Son como dos particulares, a cada quien le deja distinto, pero... Y fíjate que hoy, el otro día charlamos con el Rally, hoy se publica una canción, ni siquiera el disco, terminaste con el libro... No hay tiempo para nada, digamos, ¿no? Probablemente que eso te pase, capaz es el primer recital donde haces el recital y mucha gente esté mirando el celu. Antes era, che, se apaga el celu en el cine.
1: Bueno,
0: en
1: lo que pasó con Fito, ¿viste?
2: Sí, tremendo.
1: Para mí son signos, ¿viste? ¿Qué te pasa? ¿Qué nos pasa que no podemos sorprendernos ante algo nuevo? Fito Páez, boludo, sos Fito Páez. Te puede gustar o no gustar, pero sos fucking Fito Páez. Podés hacer lo que se te canta. ¿Y vos no te bancás que el chabón haga 5, 6, 7 temas nuevos porque querés escuchar Mariposa Tecnicolor? Dale, está mal, ¿viste?
2: Totalmente.
1: A mí me va a pasar lo mismo, como son todos temas nuevos, me van a pedir mis hits, pero bueno, se caguen.
2: Que vayan intentando sorprenderse.
0: Los hubieras pasado un poco en la radio antes, para que la gente claro, no tarade, los hubiese colgado en YouTube un poco
1: si
0: antes.
1: Si te digo que soy hincha bola, soy hincha bola.
2: Pero yo valoro mucho, Enrico, además de la calidad musical, he sido muchas veces público de tu show, y también hemos compartido lugares de militancia, ¿no? Social y cultural e histórica. No puedo olvidarme el día que con Sonia Torres estuvimos ahí acompañándole, vos cantaste un día lluvioso como hoy, ahí protegiendo el piano porque es tu herramienta, sí, y cuesta un huevo y la lluvia lo ponía en jaque en la placita de Villa Rivera del Arte, donde todavía permanece. Ayer lo vi, salí a caminar por ahí, vi ese monumento
1: el busto ahí todavía.
2: Claro, a las madres y las abuelas, está el pañuelo. Esa parte también, bueno, el título, la historia, siempre va por ahí, ¿no? O sea, ahí hay una pertenencia clara.
1: Sí, yo considero que quienes cantamos, escribimos, quienes estamos ligados al arte, parte de nuestra función es poder decir algo al respecto de lo que estamos viviendo, digamos, ¿no? No digo, eso no quiere decir que voy a hacer una canción de protesta literal, sino que con mayor o menor metáfora, vuelo poético, lo que sea, tenés que poder decir algo. No te podés hacer el boludo. Y si elegís hacerte el boludo o la boluda, bueno, es una elección, ¿no? Yo supongo que hoy por hoy debe haber mucha gente que elige hacerse la boluda o el boludo. Hay de otra gente que es boluda y boludo, por lo tanto no puede elegir porque piensa que es así. Pero creo que hace falta más gente esto, más barbarie, digamos, más insurrección, más cosa caudillesca, más anarquía, ¿viste? Porque Sarmiento ponía del lado de la barbarie estas cosas, ¿viste? Y por ende era algo peligroso. Bueno, sí, es peligroso. Pero la hagamos.
2: Es necesaria también.
0: Sí. Indispensable. Bueno, me encanta poner el dedo en la llaga, además, porque en general no solo la historia de Mitrista, sino que hay una ponderación, no porque no sea una figura muy relevante en la historia de la educación argentina, pero es cierto que había ahí, ¿no? Era como el contrincante de Artigas. En
1: claro.
0: El,
1: ¿no? Claro, claro.
0: Hay mucho polémico, racismo, hay mucho, exacto, claro, hay mucho, claro, racismo, evidentemente, ¿no?
2: Sí, sí, de todo lo popular, de todo lo originario, lo gauchesco, bueno, es literal, ¿no? En esos sarmientos de su oposición.
1: Sí. Pero es lindo para repensarlo como concepto en estos días que... Porque hay muchas cosas que se disfrazan de civilización o de progreso y nos echen.
2: O sí sé.
1: Sí, viste, porque digo, si es así, si el progreso nos ha traído a estas cosas que estamos discutiendo hoy por hoy, y boludo, pero capaz que era mejor, no sé, cazar, comer, juntarse, hacer un fuego, ¿no?
2: Seguro que sí.
0: Siempre, hacer un fuego siempre. Bueno, esta noche entonces, a las 9, presenta, estrena y graba disco Civilización o Barbici, Enrico. 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
1: 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Lo que sí es puntual, porque es teatro, no sean guachos. No, viste que la música es más complicada. A las 9 arranca, hasta las 9:10 te espero. No más.
0: Muy bien. Bueno, está bien. Somos puntuales en Córdoba, Arturo. Porque acá en Sierra Chica, una hora. Una hora después arrancamos, ¿no?
2: Sí, sí. No, pero es cierto que sobre todo el Teatro Comer y los teatros céntricos son muy puntuales. Así que a ir temprano. Además, también es por ahí jodido, cuando me imagino, para el artista, pero también para los que estamos escuchando en la platea, que te venga gente, que se te sienta al lado, que te pase por arriba, cuando ya empezó el show, ¿no? Así que el 9 de la noche es buen horario para estar.
0: Bueno, el martes ya podemos poner las canciones acá, ¿o no?
1: Déjame que las mezcle un poco, no seas guacho. Bueno, no, pero apenas esté, va a salir.
0: Un cortecito. Dale. Gracias, maestro. Gracias por venir. Gracias por todo.
1: Gracias, papá. Muchas gracias.
0: Gracias. Acá está Enrico Barbici, ¿eh? Mira, esta sí la conocen porque es la que hacemos sonar acá todos los días. De nada del otro mundo, Enrico Barbici. Ya venimos, Tere Andrueto, no se vayan, por favor.

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0: bueno, tenemos ya la posibilidad de poner el Comen Chocolates, escuchar gente conmigo, ¿sí? Es una columna, es un gente conmigo especial, ¿no? En la previa de el encuentro plurinacional de mujeres y diversidades, ¿verdad, Sole?
1: Exactamente.
0: ¿Usted ha escuchado ya la columna o no?
1: No, un pedacito, le spoileé un poquito.
0: Cero. Así que usted tampoco, ¿no? Usted tampoco.
2: No. Vengo y me sorprendo en vivo.
0: Sí, no hemos escuchado ni el disco de Enrique ni la Comete, no escuchamos nada. Bueno, vamos a escuchar gente conmigo, Come Chocolates, el mejor momento de la semana, dale.
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4: Este fin de semana se lleva a cabo en Córdoba el 39 Encuentro Plurinacional de Mujeres y Disidencias Sexuales, y entonces me voy a permitir compartir con ustedes una entrada de mi libro Mujeres Mierda. Lleva tiempo esta marcha. Balún Canán se llama la primera novela de la escritora mexicana Rosario Castellanos. Fue publicada en 1957 y narra los enfrentamientos entre indígenas y terratenientes blancos durante la reforma agraria mexicana en la segunda mitad de la década de 1930. La misma Rosario era hija de terratenientes y se crió con una niña indígena que se llamaba Rufina. Su infancia transcurrió en la hacienda de Comitán, en la zona de Chiapas, cuyo nombre en maya antiguo era Balunem Canal, que significa, dicen, nueve estrellas. Escribió la novela en base a experiencias de su niñez, en ese mundo de propietarios sometiendo a indígenas del que fue testigo. La narradora es, como lo había sido ella, una niña, hija de los dueños de la hacienda. Parte del argumento tiene que ver con la educación, porque, debido a nuevas leyes, los hacendados se ven obligados a dar instrucción primaria a los hijos de sus trabajadores, pero sucede que el maestro desconoce el idioma de los chicos y los niños no hablan el castilla. Dice la leyenda que la escritora de esta y otras novelas, libros de poemas y un ensayo que se llama Mujer que sabe latín, tenía que escribir a escondidas porque su marido lo sacaba de quicio el teclear de la máquina de escribir. No sé a qué se dedicaría este marido que la historia recuerda por el episodio de la máquina, pero sabemos que hubo un tiempo en el que era peligroso ser una mujer que sabe latín. En las marchas de mujeres anteriores al encierro pandémico y en las redes, escuchamos la frase de la española Carmen Losa: sal de Ítaca, Penélope, el mar también es tuyo. Es que a la luz de los masivos movimientos de estos últimos años, décadas diría, todo se resignifica. Las protagonistas de los mitos griegos y las de los relatos bíblicos, pasando por los personajes de ficción, reclaman nuevas lecturas. También Penélope, la mujer abandonada durante 20 años por el rey de Ítaca, símbolo de fidelidad y abnegación, y la que espera con su bolso de piel marrón y los zapatos de tacón, según cantaba Serrat. Penélope, los movimientos de mujeres y disidencias, los negros, indígenas o lisa y llanamente los pobres, y su mundo, más allá de nuestras Ítacas. Hoy ya no se discute que los Penélopes de todo el pelaje hayan decidido navegar, pero más se navega, más se ve cuánto falta cambiar. Acciones antes vistas como sometimientos, tales como tejer, coser, bordar, se han vuelto instrumentos de liberación, recuperación de una sabiduría ancestral. Bordar en un espacio público puede ser revolucionario. Como la aguja que entra en la tela, la persona que se presenta a bordar penetra en el tejido social, se mete a la calle como punzón enhebrado de voluntad en todo el colectivo humano, dice Francesca Cargallo en su libro Bordados de Paz, Memoria y Justicia. Tejiendo como Penélope tal vez, pero ya no encerradas en la casa, sino actuando con otros, bordando alguna forma de libertad. Sal de Ítaca, Penélope, el mar también es tuyo, es nuestro. No es que sea nuevo esto. Ya 200 años antes de Cristo, las matronas romanas hicieron una huelga reclamando mejores condiciones, y si el 14 de julio francés y la toma de la Bastilla les pertenece a los varones, la revolución del 6 de octubre de 1789 es exclusivamente de las mujeres, aunque haya sido bastante invisibilizada esa acción. Mientras los diputados deliberaban acerca de cómo presionar a los reyes para que acataran consignas de la naciente revolución, se conoció la historia de que 7.000 mujeres avanzaban hacia Versalles con dos cañones que se habían robado. Eran mujeres del pueblo, comerciantes, vendedoras del mercado y obreras de los arrabales, con cuchillos de cocina, picos y otras armas improvisadas. Nadie podía creerlo. 7.000 mujeres, bajo una lluvia torrencial, caminaron los 20 kilómetros que las separaban del palacio, se precipitaron hacia los departamentos reales y empezaron a golpear la puerta de las habitaciones de la reina, que apenas tuvo tiempo de escapar. La marcha hacia Versalles fue de las mujeres del pueblo parisino, que después de eso se metieron en la asamblea donde no les estaba permitido el ingreso, se sentaron en las bancas al lado de los diputados y exigieron medidas para resolver la falta de pan. Lleva tiempo esta marcha. Lleva tiempo comprender que las perspectivas de los individuos marginados u oprimidos pueden ayudar a crear nociones más objetivas del mundo, porque están en los bordes y en sus luchas van de afuera hacia adentro, y eso les da una posición única para señalar patrones de comportamiento que los que están en el centro muchas veces no son capaces de ver. Lleva tiempo esta marcha. Este fin de semana en Córdoba, la 39 marcha, el 39 encuentro plurinacional de mujeres y disidencias sexuales. Hasta la próxima.
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0: Comenzando esta mañana de Pinto Pururú de viernes, pero aunque me vean sola en este momento, porque me hago muy la canchera, no lo va a ver, señorita, usted ya sabe, a esta altura no le tengo que estar explicando qué tarda en verse.
1: No, ya sé, pero estaba viendo el cerro.
0: A quien están escuchando, el cerro, gracias a la ventana que nos ofrece Magia del Monte, sí. Todos los días al Cerro Uritorco, y ahí sí, la ver a la señorita Juana Manuela López.
1: ¿Cómo le va?
0: No, basta.
1: Sí. No, ya sé.
0: La tiene delay, señorita.
1: Ya sé.
0: No mire más cuando le digo.
1: No, es que
0: digo.
1: Yo quiero ver qué hizo. A ver, quiero ver qué hizo usted.
0: Nada, aparecí yo y después apareció
1: usted.
0: Aparecemos las
1: la
0: dos.
1: La costumbre.
0: Eso, no, para que... No me deja ser creativa. Yo quería decir, bueno, acá estamos y la quería presentar ahí.
1: Claro.
0: Con el pero usted no puede. ¿Cómo anda? ¿Qué dice?
1: ¿Cómo le va, querida amiga? Buen día, buenas... Buen día para todos. Y acá está cayendo unas gotas.
0: ¿Ya?
1: Y yo venía en la moto, cayó una gotita, recién estábamos acá y con Anita Sueda ahí charlando y estaban cayendo gotas.
0: Me parece que hoy es el día. Igual Mentirosín viene desconcertado, ¿eh?
1: Está raro, sí, no.
0: Dice, loco,
1: no
0: pero
1: nada.
0: ¿Qué onda? ¿Iba
1: uno
0: a
1: me dice una cosa, el otro me dice otra.
0: No, pero estábamos todos listos, listas para llover un montón y bueno, está todavía, ¿no?
1: No.
0: Bueno, aquí estamos, ¿eh? Para acompañarles hasta las 12. Por la 98.1, si estás en Capilla del Monte, uh-huh. También a través de www.unaradio.org.ar en la web y también ahí te aparecemos porque somos así, aparecedoras
1: en YouTube.
0: Claro.
1: Y también estamos saliendo por la de allá de San Esteban.
0: No les sabría decir, me parece que estamos en modo prueba.
1: Prueba.
0: Estamos en modo prueba. Pero
1: estamos
0: puede
1: a prueba.
0: Ser. Pero bueno, no vaya a ser cuestión de que
1: bueno,
0: justo
1: ya va
0: hoy
1: a venir está. Agustín Fontaine, le vamos a
0: preguntar. Ya vamos a tener ahí un extendido hacia el sur del Valle de Punilla, a través de la FM de San Esteban.
1: Claro, sí.
0: Sí, señora, aquí estamos. Ustedes pueden hacerse sentir, como ya está haciendo su recomendación musical el señor el tío Ugalde.
1: Sí.
0: Y nos dice, llueve. Hello, llueve. Bueno, viste, tenemos móvil, ¿eh? Así que ustedes son nuestro móvil. Nos mandan mensajitos,
1: claro.
0: Y nos van avisando, porque ustedes saben que acá... Bueno, es un microclima que estamos,
1: claro,
0: tanto en la vereda es un microclima, pues estamos muy en el centro y acá adentro ni les cuento.
1: Sí, claro, estamos en otra.
0: Es así.
1: El Caribe cordobés.
0: Si, por ejemplo, se quieren dar una vuelta y traer, no sé, yo estoy un poco resfriada, no debería decir unos bizcochitos o alguna cosa de la panadería del Águila,
1: pero
0: si llegara a suceder. Escúchame, está Mario Pergolini mangueando regalos y viene Nicolás Repetto y le regala una juguera, una batidora, una heladera.
1: Escúchame, está Robertito Funes.
0: Pobre Robertito Funes, le llegó la flexibilización laboral y dijo,
1: pero...
0: Pero no era lo que yo creía.
1: Yo pensé que a mí no me lo iban a aplicar si yo era un chupamedia de todos ustedes.
0: Bueno,
1: ay, pero ¿cómo?
0: Tal vez tuvo un error de cálculo como tuvo Bausili, Caputo y Milei al llevarse el oro. Son errores de cálculo,
1: bueno,
0: Juani.
1: Cosa que pasa.
0: ¿Quién no pierde
1: ¿Quién no se equivoca?
0: En el camino?
1: ¿Entendés? Claro.
0: Bueno, escúchame.
1: ¿Vos no perdiste nunca esa plata?
0: Puede pasar. Dice acá el tío Galde, dice, le falta rouge a la boca de la Juani.
1: No, tengo un montón.
0: Pero es el rosa que, bueno.
1: Es el rosa que se... Me tengo que poner otro color. Bueno, no sé, regálenme rouge.
0: Hoy,
1: ¿tienen eso? Tintura, rouge.
0: El iluminador nos está fallando.
1: Se me movió allá.
0: El equipo de maquillaje, bueno, se quedó dormido y en fin, ¿viste?
1: Obvio,
0: porque tenemos
1: sí.
0: Todo un equipo acá para que
1: producción.
0: Ustedes nos vean así,
1: claro,
0: tan
1: obvio.
0: Espléndidas como nos ven.
1: Sí, pero falla la producción, ¿viste? Es media floja ahí.
0: Bueno, aquí estamos. Ustedes se pueden sumar a esta mañana, hacernos sentir que están en esta mañana a través del 3548-570-333. Nuestro WhatsApp. Recuerden que hoy se va. Hoy sorreteamos.
1: Sí. ¿Quién se va?
0: Se va la murga. Apague ese pajarito. Apague ese pajarito que le voy a hacer recagar.
1: No.
0: Hoy tenemos entradas para Buddy de la Cumbre para ir a ver a Noelia Sin Cunas. Ayer estuvimos haciendo una entrevista. Es una joven pianista que la mega rompe. Esta
1: sí.
0: Gente que improvisa y te hace la piel de pollo.
1: Sí.
0: Y aparte te mezcla. Ayer vi, o sea, entré en sus redes y demás.
1: Sí.
0: Y en una biblioteca hizo una versión de mezcla de música clásica con un tema de Rodrigo, por
1: Mirá,
0: ejemplo.
1: Muy bueno.
0: Y así, ¿no?
1: Sí.
0: De música popular. También tiene obras compuestas de tango y demás, uh-huh. Pero muy interesante. Hoy a las 21:30 horas estará presentándose en Buddy de la Cumbre. Tenemos entradas para sortear. También para el sábado, Buddy de la Cumbre. Cascabel, Electro Prog Rock. Y el domingo estarán los amigos de Chingüens, de The Chingüens.
1: ¿En dónde? ¿En Buddy?
0: En Buddy de la Cumbre a las 20:30 horas. Hoy vamos a estar hablando...
1: Qué bueno, éxito en Buddy de la Cumbre, porque ya fueron cuántas
0: veces. Montón, se ve que gusta, se ve que gusta. Sí. Y también tenemos el cajón de raíz natural lleno de frutas y verduras frescas. Te anotás al 3548-570-333. Bueno. Me decís, me quiero anotar, anotame en todo, porque si sale yo voy... O no, quiero el cajón, o quiero esta entrada u otra, avísame y poneme tus datos completos. Hoy vamos a estar hablando con Cundo, uno de los de Chingüens, porque va a estar presentándose mañana en Viva Falucho y también va a hacer un taller de improvisación teatral. Así que vamos a estar hablando con él para que nos cuente un
1: poquito.
0: Gira artística, ¿eh? Después el domingo por la cumbre.
1: Woody, claro.
0: Están a pleno los amigos de Chingüens. Sí. Ya le voy a compartir, señor Diego, sí, los tengo ahí, estarán los rosarigasinos. Hay mucha agenda porque tenemos fin de semana extra large.
1: Claro.
0: Hay mucha agenda cultural que vamos a estar compartiendo de a poquito con todos ustedes. Pero lo que sí es que se anoten en el sorteo y recuerden que si son suscriptores o suscriptores tienen doble chance. Dos veces ahí, el escribano nos habilita a ponerle dos veces y bueno...
1: Claro, el fin de semana porque es el día de la raza, ¿vio? Que dijo.
0: Claro,
1: ¿usted de qué raza es?
0: Pitbull.
1: Pitbull, claro. Qué hijo de yuta.
0: Esa era sabidísimo.
1: Era obvio. Así cantado, así como decir. Dale.
0: Podemos decirle.
1: Si apostábamos, ganábamos. ¿Viste?
0: Debe haber, el mundo de las apuestas deben apostar por todo, ¿eh?
1: Sí.
0: Bueno, a ver, y apuestas, ¿qué dice Mentirosín?
1: ¿Qué dice? Es otro que apuesta y apuesta fuerte,
0: Viene perdiendo, dice, loco, no sé yo ya qué decirte, para mí tendría que estar lloviendo, pero no llueve. Bueno, a ver, para hoy, dice, lluvias débiles en las próximas horas, dice, nos dicen ustedes que ya está lloviendo débilmente.
1: Sí.
0: Para hoy está anunciado, está fresco, se siente una máxima de 15 y una mínima de 8. El cielo cubierto durante todo el día y da índices de lluvia débil el mediodía, la tarde. Veremos. Estamos atentos porque hoy también nuestros amigos, suyo y mío, yo se lo encajo.
1: Sí, obvio, ¿no?
0: Yo
1: me hago cargo.
0: Los viejos inestables. El mala mía y decís, che, bueno, mala mía, si llueve, no hay. No. Ellos vienen de Córdoba, así que estamos atentas para ver qué pasa.
1: En cualquier momento.
0: En momento te echan.
1: Cualquier momento te echan.
0: Está muy lindo, la verdad. Le tendríamos que conseguir publicidad porque la verdad que lo
1: sí,
0: recomendamos
1: chicos,
0: así.
1: Vengan, hagan publicidad con nosotras.
0: Para mañana. Dice, parcialmente nuboso y 50% de probabilidad de lluvia débil. 50, si con 90 no llovió, con 50 capaz que sí, ¿viste cómo es?
1: Claro.
0: Solo para llevarnos la contra.
1: Claro.
0: Con una máxima de 16 grados y una mínima de 8, bastante parecido al día de hoy. El domingo también bastante similar, 50% de probabilidad de lluvia, va a estar rotando el viento hacia el este y al norte. 17 de máxima y 7 de mínima. El lunes, feriado, día de la raza, como corresponde.
1: Dios mío.
0: Como Dios manda.
1: Después vamos a hablar de eso.
0: Dice, 90% de probabilidad de tormenta y lluvia débil. Parece que vamos a tener un feriado lluviosito. 15 de máxima y 8 de mínima. Y acá la novedad es que martes, miércoles, jueves, a ver... Y viernes, inclusive, hay 90% de probabilidad de lluvia. Así que hay anuncio de que toda la semana que viene va a estar lloviendo.
1: Va a estar fiera la semana.
0: Yo me comí la curva, pensé que así iba a suceder esta semana y no pasó. Así que, bueno, pero cumplo en decirles la información.
1: No, sí, mi mentirosín dice el mío también, que del martes que viene en adelante no para. O sea, sí.
0: Claro, sí señora, estamos con fondo negro porque somos así, ¿entendés?
1: Sí, oscuras.
0: Casi como Milei con fondo negro.
1: Con fondo negro.
0: Pero el alma luminosa,
1: claro,
0: no como el presidente.
1: Claro, lo que pasa es que ponemos el fondo negro para que se vean los colores.
0: Nuestros colores. Bueno, y ahora, por suerte, nos vamos a informar como corresponde, porque después vamos a seguir haciendo nuestros comentarios de la vida a través del informativo Farco, del Foro Argentino de Radios Comunitarias. Nos informamos y ya venimos.
1: Que todos sabemos que les gustan nuestros informes igual.
0: ¡Oh!
1: Obvio, que todos esperan nuestros informes.
0: Tenemos muchas cosas para comentar, como siempre. Ya venimos.
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5: Hola Argentina, muy buen día, ¿cómo están? Les damos la bienvenida a esta producción informativa nacional de Farco, el Foro Argentino de Radios Comunitarias. Estamos aquí en nuestro centro de producción en la ciudad de Rosario y ya estamos enlazadas las radios comunitarias del país para nuestra primera edición de este viernes 9 de octubre de 2026. Comenzamos en Córdoba porque arranca mañana un nuevo encuentro plurinacional de mujeres y diversidades y se espera una participación de unas 200.000 personas. Farco y la red de medios digitales tendremos una cobertura especial durante sábado y domingo. Tenemos el informe de nuestra compañera Cecilia Márcico desde la FM Chapaleofú.
6: Comienza el 39º Encuentro Plurinacional de Mujeres, Lesbianas, Travestis, Trans, No Binarias, Intersex y Bisexuales en la ciudad de Córdoba, que contará con más de 100 talleres y actividades culturales que se desarrollarán el sábado, domingo y lunes. Mañana dará inicio con una ceremonia ancestral, luego se realizará el acto de apertura, donde se leerá el documento creado por la comisión organizadora que espera recibir a más de 200.000 mujeres y disidencias de todo el país. Julia Di Santi, integrante de la comisión organizadora, planteó por qué será histórico este encuentro.
7: Preparamos para un fin de semana histórico para el movimiento, porque la verdad es que este movimiento hoy está en las puertas de constituir un hecho político muy profundo en el marco de un octubre horrible para el gobierno de Milei. Se espera una convocatoria histórica. Podríamos decir que vamos a llegar a las 200.000 personas.
6: Los comunicadores de las radios comunitarias de Farco y la red de medios digitales preparan una cobertura especial para el sábado y el domingo. Emilia Calderón, presidenta de Farco, contó detalles.
8: Desde las radios comunitarias que formamos parte de Farco, junto con la red de medios digitales, nos hemos propuesto tener una presencia fuerte con la mirada que caracteriza a los medios comunitarios y populares y cooperativos de nuestro país, y es por eso que vamos a realizar esta cobertura colaborativa con dos eventos. El sábado, un programa de streaming que va a salir por los canales de YouTube de la red de medios digitales y de Farco desde las 14 horas. Y el día domingo con la transmisión de todas las radios comunitarias de Farco a través de farco.org.ar, una radio abierta desde la Plaza de los Sindicatos, con las voces de las compañeras, con los, las y les integrantes del sector obrero en esta radio abierta.
6: Reportó para el informativo Farco, Cecilia Marci.
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0: Vamos ahora a Neuquén porque en Villa La Angostura vence hoy el plazo para el desalojo de la comunidad mapuche Melo. El informe de nuestra compañera Laura Cotescu desde la FM Pocahuyo.
1: Buenos días, Pepe, y a todas las radios de Farco. Alerta por posible desalojo a la comunidad mapuche Melo. Como se viene informando en el informativo Farco, hoy se cumple el plazo en el que el Poder Judicial puede hacer efectiva la orden de desalojo hacia la comunidad mapuche Melo, cercana a Villa La Angostura. Ante esta situación, hablamos con el lonco de la comunidad, con don Lucas Melo, que nos dice sobre la situación que atraviesa la comunidad ante el posible desalojo.
2: Acá estamos un poco preocupados y es así. Hay una orden de desalojo que una vez más viene, esta es la novena vez, y esta vez viene ya con mucho más fuerza porque desalojaron a los Peñi, Lamiendo y Quintriqueo. Acá en frente, donde nosotros compartimos territorio siempre, históricamente con Quintriqueo. Con un documento en la justicia, como un LOF con personería jurídica y todo, pero bueno, parece ser que no importa. Estamos fortalecidos, estamos, por supuesto, convencidos de que vamos a resistir. Nosotros, dijimos siempre, acá mataron a mi abuelo, acá está enterrado mi padre y acá nos irán a enterrar a nosotros si nos quieren sacar. Sobre todo quiero decirles que esto no es una causa más. Nosotros estamos luchando contra un monstruo que fue el que decidió los destinos de la Argentina en el 2001 cuando se fue parte de generar el corralito y quedarse con los capitales del país y se vino a esconder a Villa La Angostura. Después hay una serie de delincuentes ahí metidos en esta... Desde el otro lado, que son los que, por mí, a mi ver, le han pagado al juez o al gobernador para que a nosotros nos saquen de acá. Hoy no puedo decir otra cosa.
1: Informó para Farco, FM Pocahuyo, desde San Martín de los Andes.
0: La CGT se movilizó en defensa de la industria nacional. Fue frente al ex Ministerio de Industria en la Ciudad de Buenos Aires con la participación de numerosos sindicatos y movimientos sociales. Uno de los secretarios generales de la central, Jorge Sola, apuntó a las políticas del gobierno que destruyen la industria y los puestos de trabajo.
3: Estamos reunidos para protestar y reclamar a un gobierno que tiene un proyecto económico que no nos incluye. Ese proyecto económico tiene en miras la búsqueda del enriquecimiento de unos pocos. Es mentira que hay una economía con dos velocidades, como dice el ministro de Economía Caputo. Hay dos economías diferentes. Una economía para los más ricos y una economía para el pueblo empobrecido, con un proyecto industrial que han tratado de desmantelar en todas y cada una de sus decisiones, desde el ministro de Regulación hasta el ministro de Economía y el presidente Javier Milei. Crece la desocupación, más de 300.000 puestos de trabajo menos, la inmensa mayoría del sector industrial. En cada pueblo, en cada ciudad de nuestra Argentina, se caen a pedazos las pequeñas y medianas empresas, se caen a pedazos el trabajo formal. Y eso termina en precarización. Venimos a reclamar que haya un proyecto industrial que sea federal, que sea capilar, que incluya a todos, con los empresarios sentados que tendrían que estar acá. Hoy nosotros estamos haciendo lo que ellos no hacen, compañeros y compañeras. Y ese proyecto industrial, ese proyecto de Argentina que nos incluya, tiene que tener puño y letra de los trabajadores y trabajadoras.
0: Y la CGT también convocó a la movilización del 15 de octubre frente al Congreso Nacional, así lo expresaba otro de los secretarios generales, Cristian Jerónimo.
4: Convocamos a todos el 15 de octubre a movilizar a la plaza los dos congresos. Queremos nuestra soberanía, no vamos a permitir que se vengan a quedar con nuestras tierras, que se vengan a quedar con nuestra república. Así que de ese lugar los llamamos, los convocamos a estar en la calle permanentemente. Y en la medida que no seamos escuchados y que no se genere un ámbito donde podamos discutir el estilo de la Argentina, seguiremos protestando y seguiremos escalando la protesta.
0: Parte de lo que pasaba en la movilización convocada por la Confederación General del Trabajo en defensa de la industria nacional. Veteranos de Malvinas se expresaron en la Cámara de Diputados en defensa de la soberanía y contra el fallo de la Corte. Fue en la reunión de la Comisión de Asuntos Cooperativos que preside el diputado chaqueño y veterano de Malvinas, Aldo Leiva. Las críticas apuntaron tanto al fallo de la Corte que habilitó la venta de tierras sin límites a extranjeros, como al denominado proyecto de defensa de la soberanía nacional. Vamos a escuchar lo que decían Hugo Robert, del Centro de Excombatientes Islas Malvinas de La Plata, y Gustavo Bellido, de la Mesa de Coincidencias Malvinas.
5: Fíjense que la ley consta de 8 títulos que contiene 133 artículos, de los cuales solo el título primero se refiere a la cuestión de Malvinas. Llama poderosamente la atención que ningún artículo de la ley haga referencia a Gran Bretaña. A partir del artículo 2, que inicia en el artículo 41, se trata de una profunda y peligrosa modificación del sistema de seguridad y de defensa y de inteligencia nacional. Hoy, por ejemplo, si estuviera vigente esta ley, todos nosotros seríamos terroristas. ¿Sí? Establece la creación de un Consejo de Seguridad donde excluye todo estamento democrático. Son ellos solos los que toman decisiones.
6: Una corte que dejó a todos los argentinos desnudo de ley. Hoy los Peter Thiel de la vida se pueden apropiar de las costas patagónicas, por ejemplo. Parece que la corte y sus miembros no están enterados que a solo 500 kilómetros de nuestras costas patagónicas está la base de la OTAN y de los británicos más poderosa del Atlántico Sur. Hoy cualquiera puede comprar un pedazo de nuestras costas, un pedazo de nuestros límites. La verdad que es horroroso. Y los cortesanos no pueden desconocer que han dejado desnudo a todo el pueblo argentino con este fallo insólito.
0: Y digamos que la Corte Suprema de Justicia de la Nación se reúne hoy de manera extraordinaria y podría resolver otro de los amparos contra la derogación de la Ley de Tierras. Es el amparo que presentaron organizaciones rionegrinas días después del que habían presentado desde el Centro de Excombatientes Islas Malvinas de La Plata y que fue rechazado por la Corte Suprema. Recordemos también que ya fueron nombrados 2 conjueces porque a la hora de tratar este recurso de amparo presentado por organizaciones rionegrinas no hubo acuerdo entre los 3 jueces de la Corte, Lorenzetti, Rosati y Rosenkranz. Hoy podría haber una definición sobre la Ley de Tierras.

0: información deportiva en el noticiero de Farco, porque se definieron los partidos del torneo reducido por el tercer ascenso del fútbol femenino. Nos informa nuestro compañero Iván Alday.
1: El ascenso femenino busca el tercer lugar en primera división luego de los ascensos de Central y Platense. Los cruces de reducido de cuarto de final quedaron confirmados. Estudiantes de La Plata, Vélez Arfiel, El Porvenir, Estrella del Sur, Sarmiento, Camioneros, Atlético Rafaela, All Boys. Seguramente se jugarán posterior al fin de semana largo por el Día de la Diversidad Cultural del próximo lunes, ya que la disposición de AFA para las categorías de ascenso es no disputar fecha cuando hay un fin de semana largo. Deportes, Noticiero Nacional de Farco, Iván Alday.
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0: Y hasta aquí llegamos con la primera edición de Informativo Farco de hoy, viernes 9 de octubre de 2026. Cristian Torres estuvo en controles, Pepe Frutos en la conducción y las radios que integran Farco en la producción. Nos reencontramos en la segunda del día. Chau.
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0: nerviosita ya, ¿no es cierto?
1: Sí, sí, está. Está. No me escucho.
0: ¿Por qué no se escucha?
1: No sé, acá yo. Capaz. ¿Usted ahí?
0: Yo, sí, la escuchamos. Está saliendo.
1: Ah, bueno. No sé, hay algo raro acá.
0: No sé, cambie, ahí vemos.
1: Sí, está lloviendo, pero ahora paró.
0: Ahora
1: es como que para, llueve, llueve, para, llueve. No, está así, rara. Llueve, ¿no?
0: Bueno.
1: Llueve, ¿eh?
0: Bueno, lo que le quería contar es que tenemos acá actividades. ¿Quiere cambiarle ahí? Espere.
1: Sí, sí, pues
0: bueno,
1: cambiando.
0: Bueno, ahí me le saco a de escena, a ver, fíjese.
1: No, lo que pasa es que hay algo que...
0: Bueno, ahí nos fijamos en los
1: sí.
0: enchufes, porque
1: sí,
0: no hay mucho más que pueda hacer. O se sacan los auriculares y después vemos cuando pongamos una canción.
1: Ok.
0: Si le parece.
1: Sí.
0: Bueno.
1: Ahí está,
0: bueno. Ahí estamos. Le decía, hoy viernes hay Cine Club aquí uh-huh. en Espacio Villaraba. Estará presentado. Ay, ¿por qué me pasan estas cosas?
1: ¿Qué le pasa? ¿Se le cierra?
0: No, que cuando uno abre el chat no está lo que uno quiere que esté en el chat.
1: Ah, bueno.
0: No, porque viste que hay algunos que las duraciones son como más...
1: Más largas.
0: Ah, porque estoy fijándome en otra cosa yo.
1: Ay, señora.
0: Ay, estaba fijándome en otro coso, claro.
1: No.
0: Ahora sí, ahí estamos. Esto, hoy, viernes 9, ya está. Venite al Cine Club, proyectamos
1: sí.
0: todas las fuerzas. Una película de Luciana Piantanida y producida por Pensar con las Manos, ok. Marlene vive en la casa de la anciana a la que cuida. Su trabajo es a tiempo completo, pero cuando se entera que una amiga suya desapareció, escapa por las noches e inicia una investigación. Las pistas conducen a trabajos nocturnos donde Marlene conoce a otras mujeres que, como ella, han desarrollado sus dones hasta convertirlos en superpoderes. Viernes 9 de octubre a las 20 horas, hoy aquí en Irigoyen 136, Capilla del Monte, entrada libre, salida al sombrero.
1: Muy bien.
0: Y mañana a las 20 horas estarán presentándose aquí en Espacio Villaraba, Rara Avis.
1: Ajá.
0: Bernardo Quijo en voz, Alejandra Gorostortoy en teclado y Hugo Bello en flauta traversa. Y estará la Etita de Granada haciendo unos bailes ahí flamencos.
1: La bailaora.
0: Así que mañana a las 20 les esperamos también. Es entrada al sobre, pero con un sugerido de 10.000 pesos. El que no puede estará contemplado también, les dije, a las 20 horas. Bueno, hemos cumplido.
1: Bueno, bien. ¿Qué más?
0: Para que sepan, porque no pudo presentarse el viernes pasado Ramiro González por cuestiones de salud.
1: Ah.
0: Y se ha reprogramado la fecha para el 16, o sea, bien. El otro viernes. Así que vayan.
1: Guarden la entrada.
0: Vayan agendando. Además, recuerden que pueden hasta las minutos antes de las 12, un poco antes también, no sean así guachines, me manda después.
1: Claro.
0: Justo 12 menos un minuto, no. Me mandan si quieren anotarse en alguno de nuestros sorteos que tenemos entradas para Woody de la Cumbre, que hoy viernes estará Noelia Sin Cunas, que se están anotando mucho. El sábado también hay Electro Progre, hay un espectáculo, y el domingo con The Chingüens. También
1: bien.
0: El cajón de Raíz Natural.
1: Sí.
0: Así que me dicen, quiero participar de esto,
1: de
0: soy
1: este,
0: suscriptor, suscriptora.
1: Otro,
0: no,
1: claro.
0: Me avisan y yo ahí acomodo el sorteo para que nuestra escribana Nevechenko pueda aprobarlo.
1: Muy bien. Sí.
0: También, así como nos recordaba el tío Ugalde, este viernes, inauguración oficial, estarán Rosary Gacinos Electro Rock Nacional en vivo en Seguime Changos Patio Cervecero frente a la Plaza San Martín en Capilla
1: ajá.
0: del Monte desde las 21 horas.
1: Bien.
0: También nuestros amigos de Peperina en Llamas, creo que el domingo estarán presentándose
1: epa.
0: En Seguime Changos. Claro, porque el lunes es feriado.
1: Claro. Sí.
0: Claro que sí. Y también, como les vengo...
1: Que no contando, llueva también, porque...
0: Y porque sí, son esas cosas al aire libre. Y también, a ver, escucha a ver si le conoce.
2: Queridos amigos de Capilla del Monte, soy Rodrigo, el casi simpático
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0: simpático.
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1: claro.
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1: ¡Vamos!
0: ¡Vamos, el Rodri! ¡Es el amigo el Rodri! Ahí
1: los viejos inestables.
0: Los viejos inestables, una propuesta de rock en Mala Mía. El sábado estarán Rosario Gacinos Electro en Mala Mía. A ver si qué más tengo ahí presente. También, bueno, todo este fin de semana La Municipalidad de Capilla del Monte convocó a la Expo Conciencia y Energía. Es la primera. Ojalá que, la verdad, vamos a ver, más allá de las críticas que uno pueda tener, por supuesto, porque sí, siempre tenemos a flor de piel. Bueno, la verdad que Capilla del Monte es sede de este tipo de eventos y está bueno que sea una propuesta propia que busque tener su identidad. ¿Por qué se ríe?
1: No,
0: esa cara irónica. ¿Qué le pasa?
1: No le miro con nada.
0: Sí, no se haga ese cargo porque tenemos cámaras que la están mirando. Mire esa cara.
1: ¿Qué cara? Cara a la cebolla, ¿no? No, qué sé yo. Sí, puede ser. Sí.
0: A ver, igual viste cómo es, de lo que te venden a lo que hay. Pero me parece interesante que sea el municipio el que proponga eventos que congreguen de alguna manera distintas actividades, que sabemos que hay un montón en nuestra localidad. Dice, la exposición reunirá unos 150 prestadores de Capilla del Monte y de distintos puntos del país. La actividad central tendrá lugar en una carpa que será instalada sobre calle Belgrano, mira vos, a pocos metros de la icónica calle Techada. Durante las 4 jornadas se ofrecerán conferencias, experiencias y distintas actividades vinculadas con el bienestar y el desarrollo personal. La iniciativa también busca generar un impacto turístico y económico en la ciudad y la región mediante el incremento de visitantes y el movimiento en los sectores de alojamiento, gastronomía y comercio. En ese marco se impulsará una ruta de la gastronomía consciente que integrará establecimientos gastronómicos locales y una ruta de compras con la participación de comercios de Capilla del Monte.
1: Bien, bueno, eso sí, hay un montón porque comercio
0: de estéticas, de vegano, cosas
1: sí,
0: así.
1: Sí, libros, ¿no? Un montón de cosas.
0: Bueno, entrada libre y gratuita. De esta manera la municipalidad busca que la exposición trascienda el ámbito específico del evento y genere movimiento económico en distintos sectores de la localidad.
1: Está bien.
0: Está muy bien, estoy leyendo la nota que está publicada en cdmnoticias.com.ar. Uh-huh. Ayer el compañero Ale Pico nos compartió una entrevista que le hizo a nuestro ex intendente, el señor Fabricio Díaz, en donde, bueno, te la cancherea. La verdad está bien, es la función de los funcionarios, valga la redundancia.
1: Claro.
0: De, bueno, marketinear a full diciendo, no, ya está toda la plaza completa y esta cosa. Bueno, para un poco. O sea, todo bien.
1: Claro, no.
0: No te agrandes, Chacarita, porque está tampoco buenísimo, pero bueno, hay hambre. Sí, hambre en el sector turístico, como para que vos vayas a decir.
1: No, están todos varos, claro. Sí, no sé si tampoco para tanto.
0: Bueno, y en ese marco, ojalá que veamos muchos turistas y visitantes en nuestra localidad.
1: Sí, que la gente pueda salir, ¿no? Eso, porque no es que hoy en día cualquiera se va de vacaciones, ¿viste?
0: No, ¿a dónde?
1: ¿A dónde?
0: ¿A dónde te vas? Otra invitación que nos llega, porque en el marco de la Expo Conciencia y Energía Uritorco hay una meditación activa, taller de meditación en movimiento, el lunes 12 de octubre a las 13 horas en la Sala Poeta Lugones, lo brinda Guadalupe y escuchamos
3: la invitación. Hola a todos los oyentes de la radio, mi nombre es Guadalupe Valenzuela, voy a estar este lunes 12 de octubre a las 13 horas presente en la Expo Conciencia y Energía, brindando un taller de meditación activa, los esperamos a todos.
0: Buenísimo, che, hay que aprovechar, hay que aprovechar y es una buena para tener ahí un picoteo de un montón de cosas que seguramente no sabemos que suceden en Capilla del Monte, distintas terapias
1: seguro.
0: Y demás. Yo me vine hace 35 años y ya era como todo un auge, hoy ya tenemos un programador neurolingüista bajo de la piedra, ¿viste? Como por todos lados tenés caro, reprogramación celular del cosmos.
1: No, que hacen reiki, no sé qué, estamos llenos ya.
0: Por eso,
1: ya están las plazas. A mí me gusta, viste, los grupos. Hola, soy de Buenos Aires, me quiero ir a Capilla del Monte, hago reiki, tiro las cartas de, dale. El 90% de la gente acá hace eso. O sea,
0: yo te recomendaría que te vengas con una renta de alguna
1: otra
0: parte.
1: Cosa, no sé, algún servicio más, como, más
0: pero
1: concreto.
0: Pero bueno, está muy bien.
1: Está bien, pero bueno, hay plazas que ya están como ocupadas, ¿no?
0: O sea, aquí tenemos un poco de saturación.
1: Claro,
0: Al respecto. Otro otro evento, en este caso, taller de bombo legüero. Desde cero, aprende a acompañar con tu bombo en guitarreadas, peñas y encuentros.
1: Ahí va.
0: El folclore nos reúne, el ritmo nos anima. Ahora a contribución consciente, mirá qué bueno. ¿Cuándo va a ser esto? Mañana, sábado 10 de octubre, de 10:30 a 12:30. Hay inscripción previa, cupos limitados. Te podés comunicar con Hernán al 3548-573885 y también tenemos un audio que nos invita al taller. A ver.
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0: Ahí va, Actividades hay un montón. Bueno, ojalá que la lluvia permita, ¿viste? Claro. ¿Cómo es? Una sí. vez que tenemos gente, una vez que hay un montón de actividades,
1: claro.
0: que viene a llover.
1: Ahora viene a llover.
0: Pero,
1: ¿te das cuenta,
0: cómo
1: no?
0: Son,
1: es como si el
0: son?
1: Otro día me puse a hacer cosas, a trabajar en casa y se largó a llover. No me dejó.
0: Es así.
1: ¿Viste? Una que quiere hacer algo.
0: Y bueno, pero ahí podés decir, bueno, yo tuve la intención.
1: ¿Viste?
0: Yo tuve la intención.
1: No, no, que no digan.
0: Bueno, y ¿qué? Otra de las noticias claramente tiene que ver con la auditoría que surgió. Que veníamos preguntando, che, loco, ¿qué hicieron con el oro? Y todo diciendo, no, sí. está en Suiza. Decís, che, no, no está en Suiza, está en Inglaterra. No, no, está en Suiza y está todo bien, no tengo por qué darte explicaciones. La Auditoría General de la Nación confirmó que Caputo y Bausili perdieron 1.023 millones de dólares especulando con el oro que mandaron a Londres. Desde que se auditan los datos del Banco Central, nunca se había registrado una pérdida de esa magnitud ni se habían utilizado las reservas de oro para transacciones de riesgo como estas, dice la Auditoría General de la Nación. Nada, los héroes de las finanzas, ¿no?
1: Obvio,
0: bueno,
1: sí.
0: Loco, error de cálculo.
1: ¿Pero qué? Escuchame. ¿A vos nunca te equivocaste, Renata?
0: Pero además,
1: favor.
0: Bueno, error de cálculo, vos decís, bueno, ¿la pagarán con la suya?
1: No. Sí, sí, sí. No, que, bueno, eso
0: ¿a
1: habría
0: dónde?
1: Que...
0: Habría que exigir.
1: Habría que exigir, decir, che, bueno, a ver, ¿vos tomaste la deuda? Bueno, listo, mira, claro. ver, vos te vas a hacer cargo de
0: claro.
1: pagarla.
0: Igual... Tener tienen, ¿eh? Tanto Bausili como Caputo
1: sí, pero
0: en alguna de las
1: que
0: islas.
1: No la quieren largar.
0: Obvio que no van a querer largar 1.000 millones de dólares
1: no,
0: para nosotros. La quieren
1: más,
0: para ellos.
1: Vamos y les confiscamos las cuentas esas.
0: Bueno, ojo, mira lo que está pasando
1: rodeada,
0: en Francia.
1: Claro.
0: Mira lo que está pasando en Francia con los estudiantes que se le plantaron ahí a Macron diciéndole,
1: claro.
0: dale, dale, y movilizaciones, represión y todo. Siguen las movilizaciones, siguen. Y de golpe aparecen los recursos. ¡Qué locura, ¿no? ¡Qué
1: claro.
0: bárbaro! ¿Quién lo hubiera
1: sí.
0: dicho?
1: Sí, sí, sí, sí.
0: ¿No? Porque acá también nos vienen diciendo, no, no hay plata, no hay plata, no hay plata, pero son capaces de perder en una movida especulativa nunca hecha, si lo dice la Auditoría General de Nación. ¿En perjuicio de quién? De todos nosotros. ¿Por
1: no,
0: qué
1: pero
0: no de ellos?
1: El presidente mismo dijo, tengo una bazuca de 75 millones de dólares para dejar el... ¿Me entendés? Que todo siga como está, ¿me entendés? Por si
0: sí.
1: me quieren derribar, les tiro con eso, ¿me entendés? O sea, le salían dólares por las orejas, ¿no era que...? ¿Me entendés?
0: Mira,
1: o sea...
0: Las mentiras de Bausili, al que querían blindar en el Banco Central por siempre y no le salió, porque
1: no.
0: ese artículo se lo liberaron de la reforma del Banco Central. Era como, tenés que tener super doble mayoría de las dos cámaras. Dijeron, no, mayoría simple del Senado, si nos va, lo
1: claro,
0: sacamos y chau, como
1: chau.
0: Siempre ha sido.
1: Sí.
0: ¿Qué te vas a perpetuar? Dale,
1: dale.
0: Las mentiras de Bausili las enumeran en página 12. Se dice, los resultados del trabajo de la auditoría fueron difundidos por el presidente Juan Manuel Olmos, quien confirmó lo adelantado por página 12. La descomunal pérdida por las operaciones de los que se autodenominan genios de las finanzas. Lo primero que surge del informe es que el titular del Central mintió ante el Senado. Eso ya debería ser imputable.
1: Sí.
0: Cuando dijo que los movimientos de oro ya habían sido auditados. En ese mismo momento, la Auditoría General de la Nación lo desmintió, señalando que no pudieron concluir con el informe porque el Banco Central de la República Argentina les negó los datos correspondientes. Queda claro que recién ahora se completó el informe, no como dijo Bausili. Hubo una segunda mentira del titular del Central. Afirmó que los lingotes se enviaron a Suiza porque había que refundirlos por baja calidad.
1: Uh-huh.
0: La realidad es que De los 1.000 lingotes, por un valor aproximado de 1.800 millones de dólares, sí, solo se refundieron 115. Y en esa operación la pérdida fue mínima porque los lingotes eran de buena calidad. La razón del envío del oro a Londres no fue esa, sino la fracasada jugada financiera.
1: Claro.
0: Olmos adelantó que la Auditoría General de la Nación va a hacer un informe de gestión sobre el movimiento físico del oro, es decir, del traslado al exterior en sí mismo. Ese informe deberá establecer por qué se decidió enviar el oro afuera y además... recordemos, a Inglaterra,
1: claro,
0: fuera del país donde fue enviado.
1: Ni más ni menos.
0: Y si la operación de traslado tuvo algún beneficio específico para el Banco Central o para algún otro. Porque decís, che, ¿por qué se te ocurrió hacer esto? ¿Qué claro, cometa quedó claro, en el medio? ¿Cómo fue la
1: claro,
0: cosa?
1: ¿Cómo, o sea, para qué lo hiciste? O sea, primero, ¿para qué? ¿Por qué? ¿Y quién ganó ahí? Porque evidentemente el país no ganó. ¿Me entendés?
0: No.
1: O sea, che, ahí quién ganó en esta movida, ¿no?
0: La
1: o sea,
0: verdad que no. Así que bueno, seguirán las auditorías y yo creo que debería haber algún tipo de mecanismo que cuando un funcionario público va al Senado y miente, deba ser por lo menos imputado de algo, dale, falso testimonio,
1: sí,
0: algo. Si no, ¿para qué sirve todo?
1: A
0: si
1: ver,
0: no,
1: ¿verdad?
0: ¿Y te digo cualquier cosa? No, si estamos
1: a
0: ganando...
1: A Cristina la tienen preso por mucho menos.
0: Bueno, ¿no? Y por otra parte, en estos momentos se estarían reuniendo,
1: sí,
0: la Corte Suprema. Rosati convocó un acuerdo extraordinario,
1: sí,
0: para este viernes. Los supremos decidieron abreviar el plazo para confirmar los conjueces en otro expediente y en 24 horas quedarían en condiciones de pronunciarse sobre el pedido de una cautelar. Se especula que lo harán antes de la sesión convocada para voltear el DNU 70, que será el próximo 15 de octubre.
1: Sí.
0: Bueno, se están moviendo a los
1: sí,
0: avisperos.
1: Ellos quieren bajar porque quieren bajar la sesión.
0: Claro, mire, y porque están viendo que no les da.
1: Porque no les da la nafta,
0: no.
1: Entonces dicen, bueno, vamos a ir por otro lado, bajemos la sesión y vamos por otro lado. Porque, a ver, no lo van a poder hacer. Porque es una locura lo de la ley de tierras, ¿me entendés? O sea, es un disparate.
0: Y lo van intentando filtrar por todos lados. Escuchamos una canción y ya tenemos invitado en el estudio que está queriendo entrar. Ya
1: sí,
0: lo vamos a dejar entrar.
1: Ay, no sé.
0: No sé, habla con la Juari entonces. Escuchamos hoy, no sé por qué me acordaba de esta canción, León Gieco de Igual.

0: Continuamos en esta mañana de Pinto Pururú y les decíamos que tenemos invitado en el estudio porque está el señor Andrés Álvarez, luego de la sesión en el Consejo Deliberante donde se trató el proyecto acompañado por la iniciativa popular y está acá para contarnos qué sucedió, cómo le va, bienvenido.
1: ¿Cómo están? Qué bueno encontrarlas acá hoy, viernes a la mañana, con esta lluvia. ¿Está lloviendo afuera?
0: Está lloviendo.
2: Bien, está, bueno. Está lloviendo ahora.
0: Bueno, cuéntenos qué pasó ayer en el Consejo Deliberante.
1: Bueno, después de muchísima insistencia de organizarnos, de juntar firmas, de hablar en cada lugar que podíamos, de conversar con todos los actores de la sociedad civil como corresponde, de insistir, ayer se votó por unanimidad la creación del Consejo Asesor de Análisis y Seguimiento de Incendios de Capilla del Monte.
0: Bien.
1: Bueno, la verdad que esto es sin duda es el resultado de la fuerza que significa organizarnos, ¿no? De la fuerza que significa poner en marcha ese motor, que es ese motor ciudadano,
0: sí,
1: que impulsa, que insiste, que bueno, que multiplica. Y bueno, la verdad es que estamos conformes con el resultado, básicamente porque era lo que queríamos, tener una herramienta que nos permita conocer la verdad sobre los incendios que suceden en nuestro pueblo para poder, bueno, para poder prevenirlos, para poder conocer esas causas que hacen a la raíz del problema, a la verdadera raíz del problema. El proyecto fue presentado por Federico, lo toma Federico Fumiato. Bueno, se discutió
0: en comisión dos veces.
1: Las discusiones fueron entretenidas, por suerte. ¿No? Cuando se discute, hay algo que se activa de la democracia, ¿viste? Hay algo como, che, qué bien que esté pasando esto, ¿no?
2: Es el ejercicio, claro.
1: Claro.
0: Sí, sí.
2: Qué bien que nos está pasando.
1: Qué bien que discutamos fuertes, que debatamos ideas, que los ciudadanos traigan propuestas y que del otro lado haya algo que se mueve.
0: Sí.
1: Bueno, la verdad que eso es saludable.
0: Totalmente.
1: Eso es muy sobre todo en estos tiempos.
0: Totalmente.
1: Sobre todo en estos tiempos donde el pensamiento uniforme parece la norma.
0: No, y el ejercicio de dejarnos interpelar por distintas ideas, que no, viste, estamos muy también nutridos del sesgo de confirmación en donde nos rodeamos de gente que piensa igual, en todos nosotros, ellos, sí, sí.

0: y te desestiman claro. ese entusiasmo. Bueno, necesitamos sí. revitalizar ese entusiasmo de, che, todos tenemos alguna idea para mejorar el pueblo. Bueno, ¿cómo hacemos? ¿No? Me parece súper saludable y en este caso que tiene que ver con, bueno, algo que nos afecta muy particularmente, que son los incendios.
1: Uh-huh. Bueno, eso es lo que nos pasó a nosotros. Con los incendios decidimos involucrarnos y transformar esas dudas, esas preguntas, ese debate que sucedía por debajo en bueno, en una herramienta concreta. E insistimos, empujamos, fueron cientos de personas las que empujaron con su firma y construimos de abajo hacia arriba una herramienta concreta, real y que es permanente más allá de quién gobierne.
0: Bien.
1: Eso es muy importante. Total. Y también dejar claro el agradecimiento a todas esas personas que nos acompañaron y nos ayudaron a empujar. Porque la verdad que en este proceso yo hablé con brigadistas, con bomberos, con centros vecinales, con ciudadanos de a pie, con concejales. Bueno, la verdad es que eso permitió que fuera el proyecto se fuera nutriendo, no solo en el papel, ¿no?, del proyecto,
2: claro.
1: sino, bueno, en esa cosa que se pone en movimiento, esto que estábamos hablando recién. Entonces, la verdad es que estoy muy agradecido de haber transitado este proceso y del acompañamiento de tantas personas que nos ayudaron y que estuvieron ahí empujando con nosotros.
0: Acá nos dice nuestro compañero radialista, y mi tío, esa que sacaba propiedad, dice, este gobierno inepto municipal no escucha a nadie y me hace cegar como para que lea el mensaje. Bueno, es empezar, o sea, los mecanismos, digamos, se supone que el Consejo Deliberante es el espacio en donde uno tendría que poder hacer ese intercambio y en todo caso sería el Consejo el encargado de tomar los proyectos más potables, hacerlos viables, plantearlos al Ejecutivo. Digo, bueno, hace rato que les cuesta mucho. Sobre todo, y vamos a destacar acá algo, porque también a cómo funcionamos por la 8102, uh-huh. esta cosa de que haya cuatro concejales oficialistas hace que sea difícil plantear disidencia cuando tenés ahí el bloque que levanta por bloque. Digamos, no es, che, razón, o a ver, lo máximo que te pueden decir, bueno, voy a hablar con el funcionario a ver qué me dice. Esa es toda la tarea que trae el bloque oficialista, que debería ser como más propositivo y no solamente lo que le baja al Ejecutivo cuando necesita el Ejecutivo.
2: Lo que pasa es que también el Ejecutivo tiene que aprender a que no en todos lados, ¿no? O sea, que no, que cuando yo estoy en el Ejecutivo yo soy el único que sé lo que hay que hacer, entonces yo, sí. ¿Me entendés? No,
0: les
2: porque
0: pasa.
2: yo. Si
0: les
2: no,
0: pasa
2: mi amor,
0: mucho.
2: Mirá, acá vos no te la sabes toda, vos nada, ¿me entendés? Y acá vamos a hacerlo entre todos, ¿me entendés? O sea,
0: bueno, les cuesta
1: sí,
0: ese sentido.
1: Y ese mensaje, a ese mensaje yo le diría, bueno, hay que construir nuevas herramientas. Si están agotadas las que usamos hasta ahora, hay que construir nuevas herramientas para que nos escuchen. Hay que seguir caminando nuevos caminos, hay que intentarlo. La verdad es que yo, no sé, milito políticamente desde que soy muy pibe, 16 años tenía y hace muchos años soy dirigente sindical. Y a veces las herramientas, bueno, necesitan ser transformadas. No podemos caminar los mismos caminos. El surco ya lo conocen. Entonces, los que no tienen ganas de escuchar ya conocen por qué caminos vamos siempre. Bueno, hay que
0: buscar la vuelta.
2: Claro.
1: Probar cosas nuevas. Hay que nosotros poner la creatividad al servicio de la transformación concreta y la participación activa ciudadana. Y a veces hay que decirlo de una manera, a veces hay que decirlo de otra, a veces hay que buscar estrategias que incluso nos incomodan a nosotros. Esto lo digo también como dirigente sindical que participa de asambleas, que no son cómodas,
0: no.
1: Donde los trabajadores a veces te cagan a puteadas en la cara y vos tenés que pensar cómo construís un consenso con esos trabajadores, que hay uno que te putea, el otro que está de acuerdo, el otro que te ama, entonces se putea con el otro. Bueno, eso es parte de la práctica que le hace falta a la política, que le hace falta en este momento a la democracia y que tenemos que poner nosotros el cuerpo y, bueno, nada, intentarlo,
0: seguir.
1: Qué sé yo.
2: Y sí.
1: La verdad que no lo veo, no sé cómo hacerlo de otra manera, porque lo hablaba ayer justo con un amigo que vino a acompañarnos ahí al consejo, sobre nuestros hijos estábamos hablando.
0: Sí.
1: Y yo le decía, la verdad es que, hablando justo sobre otro tema, pero es nuestros hijos no ven lo que nosotros le decimos, ven lo que hacemos.
0: Sí.
2: Sí.
1: Y me parece que eso justo linkea

0: con otra cosa que es como, bueno, por este motivo es que hay que hacer esto.
1: Sí.
0: Porque nuestros hijos están viendo lo que hacemos, sí, no sí. lo que le decimos que hay que hacer sobre lo que es la democracia. Hay que poner el cuerpo y mostrarles cómo se hace la democracia, cómo se construye la democracia. Y eso es, bueno, haciendo, caminando. Y así se aprende a caminar. Se cae uno, se levanta y sí, vuelve a intentar. O sea, no se aprende caminando desde la teoría, desde la filosofía de un escritorio. Se hace caminando, cometiendo errores y volviendo a intentarlo hasta que te parás y podés volver a caminar.
1: Totalmente. ¿Y cómo sigue ahora? ¿Cuáles son los procesos? O sea, ¿qué...?
0: Ahora el consejo tiene que ser convocado porque va a construir su propio reglamento, su propia lógica de funcionamiento. Sí. El martes está ya lista la promulgación de la ordenanza y veremos cómo continuamos para conformar ese consejo con los distintos actores, conformar su propio reglamento, su forma de elegir las autoridades, bueno, todo lo que hay para poner en marcha ese consejo. Y bueno, veremos cómo se va dando y obviamente que intentaré mantenerlos informados acerca de cada paso.
1: Buenísimo, bueno, eso, celebramos entonces que se haya podido avanzar un paso más en esta conformación. Ahora será, bueno, seguirle los pasos para que tampoco se dilate demasiado en el tiempo. ¿Viste cómo son a veces los tiempos administrativos?
0: No, en serio.
1: Usted sabrá sobre el tema. Porque también, ¿viste cómo es? Como decía el general, lo decía, si querés que no pase nada, hacer una comisión.
0: Por suerte no es una comisión. Claro. Es un consejo.
1: Claro, es un consejo. Bueno, tiene otra entidad.
0: Vamos a tratar que eso no pase.
1: No, y seguramente a partir del seguimiento ciudadano que se le pueda hacer, ya está promulgado, o sea, ya están los pasos siguientes, el martes estará promulgada la ordenanza y será apurar para que se conforme y después, bueno, que empiece a trabajar en su propia, pero celebre que se haya podido dar los puentes necesarios. Ay, no me gusta tu modo.
0: Y también nos ayudó, vale decirlo, también nos ayudó mucho Fede con el...
2: Si sos
0: Arquemela,
2: basta, te dieron voto.
0: Así que ahora le debo
2: lo menos.
1: Está muy bien, con esa práctica de saber que es necesaria la discusión, de que no necesariamente estamos de acuerdo en todos los puntos, significa que no...
0: Con ese concejal que uno no está de acuerdo, igual tiene que llegar. O sea, parece que es la sensatez una cosa extra a la democracia. Yo tengo muchos amigos, en realidad son valores de alguna manera en el radicalismo. Éramos cuadro o con el centro incluso del peronismo, por decir de una manera, posición distinta. Y no vamos hasta llegar a un acuerdo, hasta llegar a... Bueno, eso es.
1: Exactamente.
0: Gracias por la difusión, por aguantarme estas veces.
2: De gratis, ¿no? Ahora te corro.
1: Gracias, Andrés. A usted.
3: Hola, buen día. Parece que va a llover. Largo, acá está Pepe. Vamos a tocar. Seguime chango con Pepe. Los espero. Tempranusqui ahí. Yo creo que a partir de las 10 de la noche, a las 10 está sonando. Lo espero. Buena música. Muchas gracias, Renata. Que tengas un buen día.

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1: Damos inicio a nuestro segmento informativo de CDM Noticias Radio y viernes 9 de octubre desde Capilla del Monte. Saludamos a las radios que nos retransmiten, a la audiencia que nos acompaña día a día y le doy la bienvenida, que ya está en comunicación desde los estudios de CDM Noticias, el señor Agustín Fontaine. ¿Cómo le va?
2: ¿Cómo le va? ¿Qué tal? Buen día.
1: Buen día. ¿Cómo andamos?
2: Bien, bien, aquí con el clima yendo y viniendo con el viento, el calor y esta primavera que se va acomodando como se puede. Reina, hoy nos metemos de lleno con un tema porque ya estamos en comunicación con alguien que teníamos muchas ganas de hablar por él y por el proyecto en general, que es un proyecto que cumple 20 años en nuestra radio, pero también seguramente en distintas radios comunitarias e incluso en otros espacios participativos de los que hayan participado justamente las audiencias. Se ha usado mucho ese manual de mapeo colectivo, que se usó mucho para talleres, para encuentros, para ir identificando podríamos decir problemáticas, situaciones que se viven en nuestro territorio, y ese manual cumple 20 años de aquel espacio, aquella cosa que quedó de alguna manera plasmada en un texto, pero que en realidad tenía mucha carne, mucha vida de lo que era, bueno, cómo ir pensando nuestro territorio y desarrollar cartografías. Para ello tengo el gusto de saludar a uno de los fundadores y quien lleva adelante el proyecto, que se llama Pablo Ares. ¿Cómo estás, Pablo?
3: Hola, ¿qué tal? Buenos días. Buenos días a todas y a todos.
2: Bueno, buenos días, gracias por atendernos. No quisimos dejar pasar esta celebración de los 20 años. Allá por el 2006 comenzaste vos junto a Julia Riesler, hoy doctora en Ciencias Sociales y docente de la UBA. Y bueno, se desplegó en muchos lugares. Nosotros formamos parte del Foro Argentino de Radios Comunitarias, pero también se desplegó en muchos otros lugares, como por ejemplo en lo que son grupos juveniles, en organizaciones sociales, en distintos lugares que trabajaron en el territorio. Este manual, contanos, bueno, para empezar, ¿en qué consiste el manual para quienes no lo conocen? Y empezamos con eso y después nos metemos un poco a ver los frutos, los desafíos y las cosas que han ido surgiendo en estos 20 años.
3: Sí, te cuento. Mirá, el manual sale en 2013. Nosotros empezamos en 2006, hace 20 años, con Julia, que es cordobesa, de Argüello, pero viviendo en Buenos Aires, y empezamos haciendo gráficas, haciendo unos trabajitos, tratando de visibilizar algunas problemáticas que había en el país en ese momento, principalmente ambientales, y nos dimos cuenta que nuestra investigación, ver todo desde una torre de cristal, no era suficiente, no. Así que lo que empezamos a hacer era talleres con otras personas, con un mapa, y a eso lo llamamos mapeo colectivo, en el año 2008. Hicimos muchos talleres a lo largo y ancho del país, y bueno, y empezamos a experimentar la herramienta, y en el año 2013 sale el manual de mapeo colectivo por la editorial de Buenos Aires, Tinta Limón, que ahora se reimprimió. Creo que debe ser la cuarta reimpresión que todavía tiene vigencia, bueno, cosa que nos alegra mucho.
2: Claro, ese manual, pensando en el manual, digo, ahí pasaron algunos años entre la impresión, como aclarabas vos, pero lo que ha sido la experiencia

0: Ah, no, yo cada tanto empiezo a acomodar cosas en casa y encuentro papelitos de lo que hemos ido haciendo, construyendo en distintos espacios, porque eran esas gráficas pequeñas, podemos decir como hechas en iconos, que permitían en un mapa ir pegando cosas. Son distintas técnicas que ustedes usaron y capaz que ahora nos podés contar, pero ir pegando cosas para identificar lo que pasaba en el territorio. Y hablabas recién de lo que era salir de la investigación así más teórica y o un poco más alejada del lugar de trabajo y pasar a esto de poder cartografiar y meter en gráfica en los mapas. Contanos cómo es que lo fueron diseñando a eso, porque aparecían distintos tipos de iconos y después también estaba de alguna manera como la invitación a que cada uno, según su territorio, puede ir armando algunos.
1: Sí, bueno, en base al trabajo con los vecinos, las comunidades, cuando íbamos haciendo, íbamos aprendiendo y las cosas que ocurrían en los territorios, ¿no? Contaminación, pero también las cosas positivas, ¿no? La organización, los distintos emprendimientos que llevan adelante la gente, como cooperativas, cultivos orgánicos, etcétera. Y, o las resistencias, y ahí fuimos generando una imaginería como para al momento de realizar los mapeos, tener unas herramientas para poderlo llevar adelante. En base a toda esa experiencia, que fue desde el año 2008 al año 2013, como ya te decía, estuvimos dando vueltas por un montón de lugares, en Córdoba estuvimos, pero también en Santa Fe, en la Patagonia, en el norte argentino, en el litoral, bueno, en un montón de lugares y también en otros lugares de Latinoamérica y de Europa empezamos a tener un acervo, digamos, de imágenes que nos sirvió para ampliar el mapeo. Y una vez que la práctica se empezó a consolidar, no dábamos abasto de hacer los proyectos, así que por esa razón dijimos sacar el manual para que cada uno lo haga por sí mismo.
0: Claro,
1: Esa más
0: ahí
1: o menos es la historia. Y ahí esta
0: claro.
1: sigue funcionando. Y se puso como una práctica que ahora usa un montón de movimientos sociales, que es una práctica de mapeo, que hay un montón de gente haciéndola y que seguramente está creciendo, que va cambiando, que también las problemáticas o las formas de ver los territorios van cambiando y no sé más qué decirte.
0: Está
1: Es que
0: buenísimo.
1: vamos por
0: No,
1: otro lado.
0: bueno, creo que es linda, lindo hacer la experiencia. Ahora estamos celebrando los 20 años de ese inicio, de ese puntapié que después llevó a la creación del manual y que después se empezó de alguna manera a desplegar con lo que fue esa impresión que estás contando del manual para que cada uno lo vaya agarrando y lo vaya trabajando en sus comunidades. Y pensaba en eso, que un poco se les va de las manos de alguna manera, porque la gente empieza a usarlo por su cuenta y ustedes muchas historias de esas no las tienen y está bien que no las tengan porque lo lindo es que funcionen en los distintos lugares sin obligación de que ustedes puedan controlar cada una de las situaciones que pasaban,
1: Gracias a
0: pero
1: Dios.
0: de las que ustedes estuvieron acompañando, hacías un repaso por distintos lugares del mundo, alguna que vos hayas dicho aquí con esto, le encontraron la vuelta, encontraron ahí un punto o una cuestión interesante, sobre todo pensando en esto que es parte de tu trabajo como diseñador, como artista, que es la posibilidad de hacer en un espacio chiquitito algo bien gráfico y salir de la pura mención de ideas que a veces aparece cuando uno se junta en un taller y nombra problemas, pero cómo llevarlo ahí al papel.
1: Sí, lo que nos da el mapa cuando uno termina de hacer el taller, del encuentro, no es solamente charlar, sino nos deja un documento, lo que piensa la gente, distintas personas del documento. Por ejemplo, ahí estuvimos, para dar un ejemplo, hace bastante tiempo, año 2009, 2010, estuvimos ahí cerca del dinosaurio, ahí de la ciudad de Córdoba, ahí en. No me acuerdo del barrio.
0: Sí, de
1: Cruzando.
0: lo que era el Dino, sí.
1: De lo que era el Dino, sí. Ahí, que fue, que se con, ¿qué año? 2010, que se juntó gente de todo el país en las asambleas, en la UAC, Unión de Asambleas Ciudadanas, y bueno, y recuerdo que presentamos unos mapas que habíamos hecho a partir de encuentros en Jujuy y en otros lugares de Argentina, y se presentaron los mapas, se corrigieron, y había alrededor de 60, 70 personas corrigiendo los mapas, armándolos, y que después eso resultó en la realización de dos mapas, uno con la problemática de la sojización y otro con la problemática de la megaminería. En ese momento, estoy haciendo memoria, imagínate, hace 16 años atrás, estaba el tema de Ongamira, que era muy fuerte, no sé en qué andará ahora, que es ahí
0: Ahora,
1: cerca de
0: por
1: Capilla.
0: suerte no, está muy cerquita de Capilla, de hecho se
1: Bueno,
0: cumplieron los años de los años.
1: sirvieron todas las cosas que se hicieron entonces.
0: Claro, sí, estamos en alerta siempre por todos los proyectos mineros en este momento en Argentina, pero de todas maneras, hace poquito justamente en Capilla se celebró un nuevo aniversario de lo que había sido esa lucha que llevó después a la ley que prohibía la megaminería a cielo abierto en Córdoba.
1: Qué bien, qué bien. Bueno, queda el tema de la deforestación, que eso todavía no se puede solucionar.
0: Claro, sí, en Córdoba toda la sojización, todo lo que estuvieron trabajando ahí sigue muy presente y de hecho estamos en el norte cordobés y en el norte siempre estamos ahí con la mirada atenta porque se quiere correr la frontera agropecuaria.
1: Y bueno, y así experiencias por muchos lugares, son muchos temas también, porque a veces cuando va a los territorios, uno piensa que va a pasar una cosa y al final la gente tiene otras preocupaciones y entonces uno se va acomodando. El mapeo colectivo no es una cosa cerrada, no es una receta de repostería, que uno tiene las medidas justas como para hacer el merengue, qué sé yo, y sino que uno va a los territorios y va aprendiendo junto a la gente, ¿no? Y de hecho, bueno, me estoy acordando de estas situaciones que había en Córdoba hace un tiempo, y que bueno, y que también trabajamos con las brigadas de incendios de ahí de Río Ceballos, de la zona de Sierras Chicas. Y no, un montón de cosas. También trabajamos con el Centro Cultural de España, en Córdoba, el que está en el centro. Y ahora ya no me acuerdo
0: Está bueno.
1: otros lugares de Córdoba que hemos hecho mapeos.
0: Claro.
1: Pero bueno,
0: Bueno.
1: siempre esos temas salían mucho los temas, viste, de ambientalistas, pero que también pueden servir para problemas de los barrios. Y lo interesante es tener esa visión de pájaro, esa visión de ave, ¿no? Que ve desde arriba el territorio y poderle explicar a las personas a partir de un mapa, que todos tenemos la capacidad de entender un mapa, o casi todo, ¿no? Es algo que hay por muchos lugares, bueno, en Córdoba turística, hay mapas por todos lados, porque uno va buscando mapas para ir paseando, o sea que tienen un uso ahí bastante usual. Y nada,
0: Qué bueno.
1: funciona. Sí, y
0: Bueno,
1: está
0: estoy.
1: todo en la página y con clasistas.net. El manual se puede bajar en PDF, si lo quieren, las personas que están escuchando, si quieren chusmear un poquito ahí, se puede bajar en la página, que es iconoclasistas.net, está el manual en PDF, y bueno, y está abierto como para que cada uno tenga su experiencia, ¿no? Y de vez en cuando hacemos unos cursos online, que los que nos quieran seguir en Instagram es @iconoclasistas, así nomás, iconoclasistas, no es iconoclastas. Lo buscan y seguramente lo encuentran, y ahí damos información sobre algunos cursos que damos para los que tengan ganas o estén haciendo algo que les necesiten el mapeo en algún lugar, ¿no? Y si no, está el manual y lo pueden llevar adelante, no es complicado y se puede hacer.
0: Claro. Pablo, estoy aquí mirando entre justamente en la página que tenía abierta iconoclasistas.net, por ejemplo, en la parte de cartografías aparecen distintos casos, distintos trabajos que se han ido haciendo. Salud en Mendoza es uno de ellos, también el tema de mujeres del Reconquista. Bueno, hay varios, hay puntos en distintos lugares del país. Uno que hemos visto mucho es el de Cuerpo Territorio, y bueno, varios ahí también que son interesantes para ir mirando de aquello que estamos hablando, de lo que estamos conversando con vos, el aniversario, el 20 aniversario de lo que ha sido ese puntapié inicial que después llevó al manual de mapeo colectivo. Te agradecemos mucho la comunicación con Una Radio Muchas
1: No,
0: Voces.
1: muchas gracias a
0: Esperamos.
1: vos, un saludo a todos allá. Hace mucho que no voy a Córdoba y la primavera sí está muy complicada. Acá está lluviosa, hace días que no sale el sol en Buenos Aires. Así que bueno, si
0: Bueno,
1: hay un poco de sol, estaría bueno.
0: acá tenemos un
1: Manden un
0: poco más
1: poco
0: de
1: de sol
0: sol,
1: para
0: así
1: acá.
0: que intentaremos mandarle ahí un poquito de sol. Y te esperamos por Córdoba. Que tengas buen
1: Dale, un abrazo, saludos.
2: 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Azaí Ferrari es una cantautora de Capilla del Monte que actualmente reside en Buenos Aires. 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
1: Seguimos informándonos en este CDM Noticias Radio de hoy viernes 9 de octubre. Diga, señor Agustín Fontaine, ¿por dónde seguimos?
2: Seguimos. Recién estábamos hablando con Pablo Vares por lo que ha sido el aniversario de Iconoclastas, los 20 años. Ahí después vamos a subir las referencias que él nombraba en la página web nuestra, en CDM Noticias, para que puedan conocer más del proyecto, si es que no lo conocen, pero muchos de ustedes seguramente han pasado por alguna instancia de mapeo colectivo. Nos vamos ahora al mundo tecnológico, porque desde el programa radial de nuestra mañana, usted, señora Renata Baracaccini, habló con Ana Laura Almada, que es integrante de nuestra cooperativa, sobre una buena noticia en el mundo tecnológico. Muchas veces repasamos cómo está bastante estallado el mundo tecnológico y cómo cada vez se van concentrando más en los últimos años los dueños de las tecnologías y el resto que solo nos ocupamos de usarlas y obedecer. Pero bueno, en este caso una buena noticia llegó a la Universidad Nacional de Córdoba porque se inauguró la supercomputadora Helvetios. Vamos a escuchar un fragmento de la entrevista, la pueden escuchar completa en el canal de YouTube Una Radio Muchas Voces y también encontrarla en cdmnoticias.com.ar.
1: Escuchamos. Venimos diciendo, el clima es como un reflejo más de lo que va pasando.
3: Cada vez más.
1: Sí, tal cual. Bueno, ¿sobre qué tema vamos a estar analizando? Porque viste que el mundo de la tecnología siempre está muy tranquilo, sobre todo en los últimos tiempos. No pasa nada, ¿no? Está todo tranquilo.
3: No pasa nada. Sí. Sí, no te voy a explicar lo que me costó buscar alguna información positiva.
1: Ay.
3: Una información que no sea nada nefasto sobre la tecnología, sí. Pero bueno, la encontré. Estoy contenta porque la encontré.
1: Es una maravilla.
3: Encontré una buena noticia, o sea, es una buena noticia y vamos a ver todos los matices como siempre, ¿no?
1: Sí.
3: Pero bueno, de lo que yo quiero hablar un poco porque está muy cerca de la radio y donde están ustedes y porque me parece importante que la gente sepa, es que la Universidad Nacional de Córdoba, a través de su área de supercomputación, recibió Helvetios, que es una supercomputadora que donó la Escuela Politécnica Federal de Lausana, de Suiza.
1: Ajá.
3: Y eso representa para el área de supercomputación que se triplique la capacidad de computación que tenía hasta ahora. Es decir, el data center que tiene ahora la Universidad Nacional de Córdoba tiene el triple de capacidad gracias a esta donación.
1: Mira.
3: Y sí, y quería contar un poco la historia, muy brevemente, de cómo se dieron los acontecimientos, para que nos sirva principalmente en dos sentidos. Ver cómo hay un montón de gente que todos los días hace muchas cosas por la patria.
1: Sí.
3: Y segundo, sí, que no lo perdamos de vista.
1: No,
3: y
1: tal segundo, cual. No, perdón que te interrumpa. El otro día Viole le hizo entrevista a Virginia Aparicio, es la científica que está siendo perseguida. Uh-huh. Y ella muy muy clara y contundente dijo, yo elegí ser científica dentro del Estado, dentro del aparato del Estado. Hay una convicción y hay una elección y yo estimo que en todas las áreas eso sucede, ¿no? Pero bueno, sí, claramente copan la parada a los que denostan ese tipo de situaciones.
3: Por eso me parece importante recordar esto, que hay todos los días un montón de gente que desde su lugar trata de salir, de empujar para adelante, digamos, para todos, ¿no? Y que muchas veces esas historias quedan perdidas en alguna nota que sale en algún lado y nada más. Pero además de eso, porque esta historia me parece que es un claro ejemplo de cómo podríamos ser un país increíble en términos de desarrollo tecnológico con un nivel de inversión tampoco estratosférico, ¿no?
1: Sí.
3: Por esto que te voy a contar ahora.
1: Bien.
3: Ya les dije que era una donación, ¿no? Primer punto. O sea, esta supercomputadora, que se llama Helvetios, viene de Suiza.
1: Sí.
3: ¿Ok? Y uno dice, ¿cómo? ¿Cómo viene desde el otro punto del mundo una supercomputadora argentina? Bueno, pues porque un investigador que trabajó muchos años en la Universidad Nacional de Córdoba, que se llama Antonio Russo, y que fue uno de los principales promotores de los planes de mejora de la supercomputación en la UNC, se fue en el año 2018 a trabajar a Suiza. Y mientras estuvo trabajando allá, él notó que en Europa las instituciones hacen, obviamente, cambios de infraestructura con una determinada frecuencia, porque tienen la capacidad, digamos, sí, material para hacerlo, y que muchas veces esos cambios que hacían en la infraestructura no significaba que el material que estaban reemplazando quedara obsoleto, sino que simplemente lo mejoraban.
1: Claro.
3: Entonces, lo que pensó fue, esto le podría servir a un montón de otras organizaciones que están tratando de mejorar la capacidad de cómputo para su investigación científica, y nadie está haciendo nada con eso, digamos, ¿no?
1: Sí.
3: Fíjense por dónde viene la mano. Y este mismo Antonio Russo fue el que se puso en contacto con sus colegas de la UNC para decir, está esta situación, está todo este hardware, ¿podremos hacer algo para que llegue a Córdoba desde Suiza?
1: Imagino también que hay un derrotero ahí, ¿no? Que parece algo fácil. Bueno, tengo esto y bueno, pero ¿cómo hacemos?
3: Son 3,7 toneladas de hardware.
1: Claro, no está fácil, ¿no?
3: 3,7 toneladas de hardware. Entonces, claro, ahí empieza, ese es como la patada inicial.
1: Claro, yo tengo esto, ¿cómo hacemos? ¿Quién lo viene a buscar?
3: Claro. Ahí empieza todo el derrotero que viene después, que es objetivamente una historia de cooperación internacional y de colaboración, pero que a mí me parece muy interesante que conozcamos, porque obviamente esta es una forma de conseguir que las cosas ocurran y es la más difícil. Entonces, sí, imagínense si esto se pudiera hacer simplemente con la inversión correcta, ¿no?
1: Sí.
3: Lo que pasó fue, los investigadores en Córdoba dijeron, bueno, a ver, ¿cómo hacemos para traer 4 toneladas de hardware? ¿Cuánto sale?
1: O sea, claro, eso.
3: ¿Cuánto sale? Bueno, ¿cuánto sale? Más o menos cuánto se necesita, porque, para que ustedes sepan, trasladar un clúster, que eso sería la supercomputadora, es un clúster porque es un conjunto de pequeñas computadoras que trabajan juntas.
1: Ay, sí.
3: ¿Cómo hacemos? Primero hay que desarmarla en el lugar de origen, que esa parte sería como la más fácil porque la habían reemplazado, pero después cuando llega hay que armarla.
1: Claro.
3: O sea que necesitas no solamente el traslado específico, que es muy específico porque no se puede golpear, no se puede, o sea, es todo frágil, tiene que venir en barco, o sea, son muchas cosas las que tienen que pasar bien, y cuando llega, además, hay que armarla, y además hay que adaptar la infraestructura del data center, porque una supercomputadora necesita refrigeración.
1: Sí.
3: Necesita

0: Pero además, que vos tenés que salir a explicar, que muchas veces se debe ver, pero que tenés desarmado el acompañamiento estatal, que sería la lógica, che, te consigo todo esto, vos desde el Estado financiá para que esto funcione, porque es beneficio colectivo.
1: No, bueno.
0: Bueno, sí, olvídate. Eso es lo que no existe, ya sabemos.
1: Olvídate.
0: Mala palabra,
1: en este
0: claro.
1: No, eso, ¿cómo puede ser?
0: Sí.
1: Bueno, la Embajada de Suiza en Argentina se comprometió con el 51% de lo necesario para hacer el traslado y el armado en el...
0: Y vas arrimando y decís... Invitamos a la audiencia a escuchar, a ver la nota completa, nuestras columnas semanales con la señora Ana Laura Almada. Está lista para que la sigan compartiendo.
2: Así es, aprovechen porque esa es una buena. Después Ana repasa muchas de las noticias que en el mundo tecnológico nos dan ahí un poco de escozor y que nos cuesta mucho tragar y también entender un poco y también enfrentar otro poco, porque uno dice, bueno, no se puede con estos gigantes tecnológicos, en algún momento lo vamos a lograr. Bueno, nos vamos, Reina, ya en lo que es el informativo del día de hoy, pero no quería dejar de mencionar un tema que me pareció muy interesante en relación a lo que va a ser el encuentro plurinacional este fin de semana en Córdoba. Lo hemos estado repasando, seguramente todas las radios comunitarias también lo han estado repasando, pero Radio La Ranchada estuvo conversando sobre lo que ha sido la preparación de la comida, porque hay que alimentar a un montón de personas, y quién alimenta, bueno, no será un McDonald's el que está a cargo de la alimentación de todas las personas que tienen el encuentro, sino la Comisión de Alimentación Soberana estuvo articulando con cooperativas de la economía popular, con cocineros, con emprendedores, para garantizar menús variados, nutritivos y contundentes para las delegaciones de todo el país. Así que vamos a pasar un fragmentito de lo que es la entrevista que tuvo Radio La Ranchada sobre cómo se fueron preparando para este encuentro en la parte de la alimentación. Lucía, integrante de la Comisión de Alimentación Soberana, en relación a las viandas.
0: Buenísimo.
3: Hola a todos, un gusto saludarles. Mi nombre es Lucía, estoy participando en la Comisión de Alimentación Soberana de cara al 39 Encuentro Pluri. Bueno, contarles que nos hemos reunido con cocineres y espacios gastronómicos, emprendedores y de cooperativas de la economía popular para que lleven a cabo la nada más y nada menos que la tarea de cocinar el alimento que va a ser entregado en forma de vianda a las, les y los compañeros que lleguen de todo el país. Estamos muy contentes del trabajo colectivo, de cómo hemos articulado con más de 20 espacios, creando una cantidad de menús variados, nutritivos y contundentes para poder recibir a las y les compas. A quien pueda les invitamos a inscribirse, recordando que el encuentro es autónomo, autogestivo, independiente, y gracias a la suma de todos es que estamos haciendo lo posible. De igual manera, esto no es un requisito indispensable, pueden llegarse a donde, bueno, más les resuene para tomar los talleres, acercarse a la plaza político-cultural, va a ser una fiesta en muchos sentidos y una gran expresión de lucha, de unión y de organización colectiva. Un abrazo.
0: ¿Está ahí, señor Agustín?
2: Ahí. Así es, nos vamos yendo ya del informativo. Les recordamos que hay cobertura especial de Farco y la red de medios digitales para este fin de semana, de lo que va a ser el encuentro. Va a estar sonando en las distintas radios comunitarias. No nos encontramos el lunes porque es feriado en el CDM Noticias y nos reencontramos el próximo martes.
0: Muchísimas gracias, entonces. Hasta aquí nuestro CDM Noticias en radio del día de hoy.
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0: Continuamos compartiendo esta mañana de Pintó Pururú y tenemos comunicación telefónica con un amigo de la casa. Bueno, no sé si él quiere ser nombrado de esa manera, ya veo que no,
1: claro, no
0: nos
1: sé
0: anda
1: si
0: desconociendo.
1: Nuestro amigo, claro, no sé.
2: Depende de que demande eso.
0: Ah, bueno. Mira, con condiciones.
1: Claro, así cualquiera, ¿no?
0: Quienes nos están viendo por YouTube están viendo los flyers que circulan porque este sábado en Viva Falucho se viene taller intensivo de impro teatral y también la presentación de Chapó, Cada Cabeza Un Mundo, y estamos en comunicación con Facundo Cundo, nuestro querido amigo. También estará el domingo, está super gira por Punilla con The Chingüens en Buddy de la Cumbre. ¿Cómo le va, señor Facundo Cundo?
2: Buen día, Rena, buen día, Juan, y buen día a la audiencia. ¿Cómo están? Bueno, muy bien, gracias por la comunicación.
0: Bueno, no, por favor. Pinta que todo esto es una excusa para venir a divertirse, ¿eh? Le picamos el bolito.
2: Sin duda. Sin duda.
1: Ya le sacamos.
2: Cualquier cosa con tal de no agarrar una pala.
1: Claro, te das cuenta. Así son.
0: Claro. Sí.
2: La generación cristal.
1: Claro. Sí.
0: Se llaman artistas, güey. Bueno.
1: Claro, ahora, bueno. Sí, ahora son artistas, güey. Sí.
2: Me dijo el artista, ¿sí?
0: Ahí va el artista, ¿no? Bueno, pero contanos un poquitito para.
2: Me gusta que mantengamos la seriedad de las entrevistas.
1: No, eso acá es una ley, una regla. Siempre la seriedad ante todo.
0: Sí, no, por supuesto, sí, sí.
2: Muy bien.
0: Estuvimos haciendo un trabajo de producción previo.
1: Claro, todo.
0: ¿Qué le íbamos a preguntar?
1: Todo esto está ensayado.
2: Nada es improvisación.
1: Claro,
2: espectáculos tampoco.
1: Todo mentira.
0: Sí,
1: está todo armado.
0: Se estudia todo de memoria.
2: Gente que nos diga la...
0: Claro.
2: Exactamente.
1: Claro. Sí.
2: Ponemos gente del público que nos diga lo que nosotros ya ensayamos.
1: Claro, sí.
0: Nos damos cuenta, por supuesto.
1: Sí, sí. Son espías rusos también.
0: Bueno, esto, contanos un poquito quiénes se pueden sumar en el taller intensivo de impro teatral, o es abierto a todo el mundo, o hay que tener algún tipo de experiencia. ¿Cómo lo pensaste?
2: No, el taller es abierto a todo el mundo en cuanto a experiencia. No hace falta experiencia teatral.
0: Bien.
2: No hace falta ser del palo del teatro ni nada de eso. Con ganas de experimentar un poco la técnica es suficiente. Sí, solo una cuestión de edad, ¿no? Sí, imagino, bueno, mayor de 16 años.
0: Por lo menos.
1: Claro.
2: Por mis limitaciones, nada más.
1: Claro.
0: La ley de imputabilidad, digamos.
1: Claro, sí.
2: No hablemos de eso. No. Solo por una cuestión de que uno es medio torpe con los niños,
0: claro,
2: y nada más. Puede
1: claro.
2: Ser
1: claro, alguna mala palabra.
2: Claro, alguna cosa, una poca sutileza.
1: Claro, es así, sí.
2: No, bueno, el es un intensivo de 3 horas. Es más, siempre que son intensivos así de un solo día, son más introductorios para conocer la técnica y para ver si se engancha o no se engancha la persona en esa técnica.
0: Claro.
2: Pero bueno, no hace falta experiencia. Va muy desde el juego. A mí me gusta encarar mucho el teatro desde el juego, trato de sacarle peso. Y siempre que hablo del teatro desde el juego, doy el ejemplo del
0: ¡ay!
2: Bueno, lo que decía...
0: Se nos corta. Espere, que justo se... Cuando estabas por dar la clave ahí, esto sí. Es lo que quiero decir.
2: La
0: se lo
2: clave.
0: Sí.
2: ¿Ahí está?
1: Ahí está.
0: Sí.
2: Bueno, no, que... doy un poco el ejemplo de por qué me gusta el teatro como un juego, y es el ejemplo de los niños cuando de chico dicen, che, vos sos Batman, yo soy Superman, y se mandan a jugar, no hay mucho rollo
1: claro. De
2: construcción, ya lo conocen al personaje,
0: claro.
2: Y juegan.
0: Sí,
2: y un poco
0: claro.
2: La propuesta del taller de impro es eso, vos en 2 segundos tenés que armar un personaje.
1: Claro. Claro, vos ya sabés lo que hace Batman, lo que hace Superman, lo que hace... ¿no? Entonces no tenés que andar a ver qué vamos a decir siendo
2: tal
1: Batman.
2: Tal cual. Y,
1: claro.
2: también, Y también sabés qué hace ese vecino de 80 años que renguea y que es medio enojón.
1: Sí.
2: Y la maestra que tuviste en tercer grado, que se pintaba los labios con, qué sé yo, todas esas cosas las tenemos.
1: Sí, sí.
2: Solo que las vamos perdiendo por la adultez.
1: Claro.
2: Bueno, un poco la propuesta es volver a eso y es desde ese lugar, desde el juego.
0: Espectacular, qué lindo. Estoy viendo en el flyer, tenemos que tener nosotros. Mira ese.
1: ¿Qué?
0: El
1: del pururú.
0: El pururú en la cabeza. Nosotros somos pinta pururú.
1: Claro.
0: Esto,
2: es que un poco es eso, es que te estalle la cabeza.
1: Claro.
2: ¿Viste? Todo eso está ahí, pa, que estalle, listo. Que
1: Renata te quiere cobrar
0: algo.
1: El coso de.
2: Derecho de
1: autor por el pururú. Claro, sí,
0: bueno,
1: sí, de derecho.
0: Bueno. ¿Viste cómo es?
1: Dejaba pururú eso.
2: No hay problema, arreglamos.
0: Y contanos un poquito sobre Japó, Cada Cabeza un Mundo.
2: Bueno, y Japó es el espectáculo unipersonal de impro. Está ahí como nuevito, tiene creo que 5 funciones encima. Y la diferencia de este espectáculo, bueno, como los espectáculos de impro es con participación del público, todo. Pero la diferencia de este espectáculo es que hay unos sombreros que la gente elige.
0: Sí.
2: Y esos sombreros representan a un personaje que tiene que meterse en esa escena improvisada.
0: Ahí va.
2: Entonces, bueno, eso es como. Por eso Japó, los sombreros y un poco esto de. Se dice muchas veces Japó cuando alguien saluda y agradece, y es como un poco de mi parte hacia el público.
0: Buenísimo. Bueno, a ver, el taller de intensivo de impro teatral va a dar comienzo a las 17:30 horas y
2: exactamente.
0: Y el espectáculo Japó será a las 21. Hay un buffet súper rico, espectáculo, obviamente a la gorra, dice, y esto queda en Viva Falucho, que es Falucho 153, aquí en Capilla del Monte. El domingo estarán con The Chingwens a las 20:30 en Buddy de la Cumbre. Y bueno, gira completa.
2: Y hoy hacemos también San Marcos con The Chingwens en Casa de Cultura. Así que si alguien quiere venirse a las 9:30 también hacemos acá en San Marcos.
1: Muy bien.
2: Y mañana en Capilla, si quieren terminar bailando, vamos a estar con La Yuyera en Utopía más tarde. Así que.
0: Bueno. Qué bien. Bueno.
2: Hay un montón de cosas.
0: Espectacular. De cosas. Bueno, que sea súper nutritiva esta gira.
2: Muchísimas gracias.
0: El sábado entonces taller de impro teatral a las 17:30 horas y a las 21 horas Japó. Todo esto en Viva Falucho. Después, como decía, La Yuyera va a estar presentándose en Utopía. Así que bueno, combo completo.
1: Ahí.
0: Y el domingo de Chingwens en Buddy de la Cumbre, todo por esta zona. Y hoy en.
2: Y el lunes estaré en el Funes de Cosquín.
0: Sí,
2: bueno,
0: tal cual. No sé,
1: claro, internado en el Funes. Claro.
2: El lunes veo.
1: El lunes en el Hospital de Cruz del Eje.
0: Claro.
1: Ahí, claro. Sí, sí,
2: Aurelio
1: sí.
2: Crespo de Cruz del Eje.
1: Claro. Ahí nos encontramos. Bueno. Me quieren llevar. Que se llame Breo. Pueden venir con alguna medicación, algo
2: sí,
1: para.
2: Sí, con
1: claro,
2: algún suerito. Un
1: suerito.
2: Cosita, sí.
1: Claro.
2: Algo de eso. Bien.
0: Buenísimo, bueno, que sea eso, súper super nutritiva la gira y nos encontramos, ojalá que hagamos, necesitamos una fecha de Chingwens acá en Viaraba, necesitamos la revancha.
2: Ya dijimos, venimos.
1: Sí, revancha, obvio.
0: Vamos, revancha, vamos.
2: Eso, revancha, vamos. Perfecto, eso, lo hacemos en estos días.
0: De Chingwens, la revancha.
1: Claro, obvio, hay que armar así el flyer. Claro.
0: Claro, y bueno, viste, capaz que algún desprevenido también viene y dice, ¿qué es esto?
1: ¿Qué será?
0: Algún vengativo de corazón.
1: Claro.
2: Viene a buscar sangre, viste,
0: sí,
2: que hay mucha necesidad de sangre. Viene a buscar
1: claro,
2: sangre.
1: Claro, sí, sí.
2: Bueno, ya una vez que está adentro, si se clava, no hay problema.
0: Claro.
1: Total, a cuando sale, tiene que poner algo en la gorra, así que no importa.
0: Ya está, listo. Gracias, Cundo. Bueno, abrazo grande.
2: Gracias a ustedes.
1: Un abrazo, chao.
2: Abrazo, chao.

0: Y aquí continuamos, señorita Juan, y usted va a ir al encuentro pluri, ¿verdad?
1: Voy a ir, sí, voy a estar, no sé si todos los días, el lunes no, seguramente.
0: Ay, me olvidé.
1: Pero sí, vamos, voy a estar ahí. Vamos a estar proyectando Lo que el fuego nos encendió. Espere que estoy buscando acá el flasher.
0: Bueno, mientras usted le busca,
1: acá,
0: lo encontró, porque tengo ahí, nos están contando, porque hay una campe, ya está listo la campe, no sé en qué plaza de la ciudad de Córdoba, ya están ahí, habrá una campe de Punilla, y tengo acá un audio.
1: A ver, mandemos.
0: A ver, escuchamos, espérese.
2: Hola, Radio Viaraba, Radios Comunitarias de ahí, de Capilla del Monte, de la zona de Punilla. Mi nombre es María Adela Gambusi y estoy acá en el Hoyazo Punillazo, que es un acampe performático y una olla popular performática que estamos haciendo desde Punilla en el 39 Encuentro Plurinacional de Mujeres Lesbianas, Travestis, Trans y No Binarias de Córdoba Capital. Acá en la Plaza de la Intendencia, desde ayer estamos con carpas, con nuestros gazebos, con nuestra olla popular y con nuestros círculos de la palabra, que fue un formato que tuvimos todo el año en distintos pueblos de Punilla. Nosotras somos varios grupos de mujeres autoconvocadas de feminismos del Valle de Punilla y nos venimos juntando en encuentros regionales desde hace un par de años. Este año los encuentros regionales tomaron esta forma de la olla como eje del mundo, la olla como eje de nuestras compartidas, de nuestros laburos, de nuestros trabajos de feria. Entonces acá hay 42 feriantes todas juntas, va a haber el sábado y domingo, en un sector que nosotros estamos aguardianando. Vamos a tener olla popular, vamos a compartir el almuerzo y la cena y vamos a hacer círculo de palabras sobre nuestras problemáticas sobre el extractivismo, sobre el extractivismo social y ambiental que estamos viviendo en los valles. Las invitamos, les invitamos a ser parte. El domingo en el mismo lugar donde estamos se va a dar la asamblea de Aviala, que es una asamblea de mujeres internacionalistas, que traen también sus testimonios y vamos a participar de eso. Y el domingo a las 6 de la tarde vamos a marchar juntas todas las personas de Punilla, todas las mujeres de diversidades de Punilla, detrás de una barredora hermosa que pinta Rita Calandria, que es una artista de Cosquín, que tiene esa barredora reflejado todo el ambiente y todo el proceso de nuestra organización. Así que las invitamos, les invitamos a participar de esa marcha también a las 6 de la tarde en Emilio Olmos y Salta. Ahí nos concentramos y de ahí salimos en columnades detrás de la bandera de Punilla. Así que bueno, gracias por la escucha y un saludo grande.
0: Acá nos dice Laura, y cuenten también que Juani va a estar en el programa audiovisual que hacemos entre Farco y Red de Medios Digitales.
1: Ah, sí, voy a estar ahí invitada, sí, porque Violeta... ¿Qué? Dale, loca, comprometete, vení. No, me mandó un mensaje. Dale. Vas a ir, no sé, le digo, no sé, porque yo no me acordaba que había una actividad, pero era más tarde. Después yo me fijé y Violeta, dale, venite, no sé qué. Le digo, pero no sé, sí, voy, qué sé yo, pero no sé, qué sé yo. Bueno, hasta después me fijé. Así que sí, vamos a estar ahí y vamos a estar en el domingo 11 del 10 a las 14:50 horas en el Museo de Sobremonte, Rosario de Santa Fe, 218, proyectando Lo que el fuego nos encendió. Y abriendo como también una charla en base a los talleres, creo que después de eso se abren los talleres, no me acuerdo bien. Pero bueno, sí, ahí vamos a estar como proyectando y abriendo el diálogo, como bueno, lo hacemos siempre en cada proyección, pero bueno, a esto dentro de este marco. Y también tengo una novedad que no sé si la puedo decir o no la puedo decir, pero bueno, voy a tirar a medias. Vayan a la marcha de los travesticidios el sábado, a las, creo que es a las 18 horas. Después, cuando finaliza, va a haber un escenario. Bueno, vayan a ver qué pasa en el escenario. No sé.
0: Ya. Tenemos un último momento porque la Corte Suprema dio marcha atrás, dictó una medida cautelar y restituyó la ley de tierras. Luego de la fuerte reacción social al fallo que dejaba librada la venta de tierras a extranjeros, los supremos apuraron una nueva resolución. La Casa Rosada esperaba ese pronunciamiento para contener los embates contra el DNU 70/23 en diputados. Bueno, les molestó un poquito a los de la corte que los criticáramos. ¡Qué cosa, ¿no?
1: Bueno.
0: El 15 sigue habiendo una marcha, ¿verdad?
1: Claro. Bueno, pero a ver, está bien, por lo menos hicieron algo ahora.
0: Bueno, tomen nota, gente. Tomen nota, el chicos. Pueblo ya no tiene tanta paciencia como ustedes creen.
1: No. En cualquier momento los elegimos.
0: Bueno, bien tendría que ser. Pero bueno, se garantizaron elegir varios jueces para quedarse ahí.
1: Sí.
0: Tornilladitos. Sí. Escuchamos Tríada. Voy a dejar de venir.
1: Bueno. Listo, nos vemos. Chao.

0: minutitos más para anotarse en los sorteos. Recuerden sí, sí, que tenemos sí. sorteos para Buddy de la Cumbre hoy, que estará Noelia Sin Cunas mañana, y pasado que estarán de Chingüens. Tenemos también el cajón de raíz natural, de lleno de frutas y verduras, 3548-570-333. Y si sos suscriptor o suscriptora, tenés doble chance. Iba a pasar Juan para contarnos, pero justo estaba en la feria y tuvo que volver a juntar los libros, porque se viene la Feria del Libro Usado este domingo 11 de octubre desde las 16 horas en la Plaza San Martín.
1: Bien.
0: Armamos sobre la calle Irigoyen frente a la Calesita. Te esperamos con muchas lecturas que aún están buscando nuevo dueño. Buenísimo. Buenísimo, buenísimo. Para que sigan ahí... Bueno, tomando nota de las actividades, acá también, mira, me acordé. Primero, un beso enorme a Adriana León, que nos dijo temprano: gracias por los peperinas. Llegó justito la Juani para no mojarse. Las quiero. Sí. Nosotras a vos te queremos. A vos. Y también aquí el señor Mariano León nos cuenta que se suspende la fecha de hoy.
1: La de Rosarigacinos.
0: La de, claro, Rosarigacinos Electro, hoy 9 en Seguime Chango, está cancelada porque, bueno, prevén que va a seguir así medio lluviosito.
1: Va a estar media rara la cosa.
0: Es al aire libre, pero sí, este sábado estarán presentándose en Mala Mía a las 22 horas.
1: Muy bien.
0: Yo les recuerdo también que el sábado, capaz que, viste, hacemos todo completito. El sábado a las 20 horas estarán presentándose aquí en Espacio Veraba Rara Avis, que va a estar hermoso. Yo la verdad que admiro muchísimo a Bernardo. Su presencia artística para mí es imponente. Y bueno, se ha encontrado secuaces que le acompañan como bien merece. Así que se prevé una noche hermosísima este sábado aquí en Espacio Viaraba, hoy Cine Club Capilla, también a las 20 horas. Bueno, aluvión en Chile.
1: Eso estaba por decirle, sí, lo de la aluvión de Chile arrasó autos, árboles, todo. Hay un... declaran zona de catástrofe directamente, todo, o sea, fue, hay como un...
0: Tremendo, sí.
1: Toque de queda, no sé, bueno, no me acuerdo cómo es la situación ahí, pero... tremendo las imágenes. Veía una imagen en un colectivo que se lo llevaba con la gente adentro. Estaba la gente adentro del colectivo. Era...
0: Bueno, agradezcamos que Mentirosín le viene errando porque hay alerta meteorológica para toda la zona.
1: Desde hace como dos semanas más o menos.
0: Hace bastante y esperemos que no, porque...
1: Que no lleguemos a estos puntos, ¿no? Sí. Pero bueno, esperemos, ¿sí? Y esto, o sea, sabemos que todas estas cosas pasan por los mal manejos en el territorio, desmontes, ¿no? Y
0: claramente.
1: Todas las cosas que no se deben hacer y que se hacen, ¿no? Así que
0: se vienen haciendo sistemáticamente, se intenta de alguna manera poner orden. Ayer en las entrevistas de CDM Noticias estuvo McCormick, que es el nuevo responsable, bueno, el designado responsable de Defensa Civil en Capilla, que finalmente se está cumpliendo la ordenanza que fue aprobada por unanimidad ya hace un tiempo, porque no teníamos Defensa Civil. Si bien... digamos, los intendentes de todos los lugares son como los jefes y a nivel provincial es el gobernador.
1: Claro.
0: Bueno, para la parte de prevención tiene que haber gente especializada porque el intendente está haciendo otra cosa.
1: Claro.
0: Bueno.
1: Alguien que esté trabajando en eso, digamos.
0: Claro, bueno. Y decía, o sea, está bueno estar preparados para ir conociendo el mapeo de los lugares que corren más riesgo que... claramente, si vos tuvieras el monte que te hace de contención, bueno, las condiciones son mejores para cualquier contingencia. Cuando no lo tenés, puede caer mucha menos agua, algo normal, no necesariamente que sea un super niño de no sé qué.
1: Pero que te hace un desastre igual.
0: Te hace un desastre porque no tenés. Entonces, bueno, estar atentos, estuvieron haciendo como un trabajo de...
1: unos relevamientos.
0: Unos relevamientos y esto, por lo menos saber... Che, mirá, en esta zona corres riesgo de inundación o no, fíjate. Porque además también, y esto yo recuerdo que lo hablábamos hace tiempo, el agua tiene su memoria.
1: Claro.
0: Y puede que haga 150 años que no pase por ese lugar, pero en algún momento puede volver.
1: Puede
0: a
1: volver
0: pasar.
1: A pasar, sí, sí,
0: y
1: sí.
0: Y convengamos que el avance demográfico se ha dado de una forma desordenada por lugares que no debería.
1: No, claro, de hecho ya ha pasado, tanto en Capilla del Monte como en otras localidades, de que el agua ha crecido y ha pasado por lugares donde hay gente viviendo y que era un lecho de río antiguamente,
0: claro.
1: ¿No?
0: Bueno, o sea, recordemos lo que pasó en San Carlos Minas.
1: San Carlos Minas, eso es un montón, pero sí. Acá en Capilla del Monte no nos olvidemos que también se había inundado esa zona de la toma.
0: Y sí, porque ahí se construyó ahí, sobre el lugar que...
1: Que hubo un año que creció fuerte y me acuerdo que se les inundó la casa a toda la gente ahí abajo, ¿no? La zona ahí, bueno, yo digo donde vivía el Billy.
0: Ay, el Billy. Escúcheme, también habrá propuestas en su pueblo. Paola Bernal y Pampi Torre en concierto. 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
1: La conocí a Paola Bernal una vuelta en una presentación del libro de Pablo Reina en Cosquín. Sí.
0: Hermoso ser, sí. Claramente. Bueno, compartimos un temita musical. Ya venimos. Okay.

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0: Bueno, vamos reírme el bochín de a poquito, pero sí. Escucha esta propuesta, supongo que si llueve se suspende, pero jornada de limpieza del paisaje, no se te cayó, no tires basura, tíralo en el tacho. Nos encontramos en la entrada del río para comenzar la limpieza del balneario con el propósito de renovar, embellecer y acondicionar las orillas del Calabalumba. Un acto de gratitud y servicio a la tierra que tanto nos da. Preparamos así el ecosistema para recibir la temporada de lluvias y regeneración. Nos encontramos hoy viernes 9 a las 15 horas en el balneario Calabalumba. Trae guantes y bolsas, nos vemos ahí. Esta invitación nos la compartieron. Bueno, estimo que eso, si llueve, no se hará. Pero me parece muy interesante que se vayan haciendo este tipo de actividades. Alerta meteorológica en Córdoba. Advierten tormentas, granizo y lluvias intensas. Así que ojo al piojo a cuidarse. Puede pasar, puede fallar, pero por las dudas mejor estar preparadas, sí. Preparados. ¿Qué más tenemos? ¿Qué más tenemos? A ver. Ay, no, ¿por qué? Tinelli sigue insistiendo.
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0: 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En Infobae en vivo. Uy, lo va a ver un montón de gente.
1: Seguro, sí.
0: Bueno, ya se divorciaron Wanda y Mauro.
1: Sí,
0: a ver
1: ya
0: qué
1: está.
0: Más de la. De,
1: igual nada, los bienes ya se los dividieron, ya era solo el divorcio nada más.
0: El divorcio en sí. Italia.
1: Sí.
0: Bueno, esas cosas de la farándula que no nos interesan para nada. Sí, no hay nada,
1: gastó $2,500 por semana para cambiar su cuerpo, Wanda.
0: Bueno, déjala, déjala. Sí. También ayer se dieron los alegatos en relación a la muerte de Diego Armando Maradona.
1: Ah.
0: La jornada tuvo como protagonistas a los fiscales Patricio Ferrari y Cosme Iribarren, que solicitaron penas de hasta 12 años de prisión para todos los imputados, a excepción del médico clínico Pedro de España. Solicitaremos su absolución, dijeron. Bueno, complicados entonces, ¿eh?
1: Sí, parece que los médicos en NACA, así, directamente.
0: A ver, y acá también, estoy viendo Infobae, debo decir, hay un sesgo, pero...
1: Sí.
0: Revés judicial para Manu Ginóbili. Anularon el fallo que ordenaba a una comunidad mapuche restituirle un terreno en Villa Langostura. La Cámara de Apelaciones de Neuquén detectó vicios graves en la sentencia que ordenaba restituirle al ex basquetbolista un predio en el Cerro Belvedere, en Villa Langostura. Dispuso que otro juez dicte un nuevo fallo, pero no resolvió quién tiene el mejor derecho sobre la tierra. Bueno, por lo pronto... Dale.
1: Claro, nunca se la juegan. No. Nunca van a decir, no, los mapuches tienen realmente el derecho a la tierra Ginóbili.
0: Y sientan precedente, pero por lo menos es como, che, no, así no.
1: No, claro, bueno, por lo menos eso. Sí, sí. Y van a ver Manu Ginóbili, dejate de romper los.
0: Sí, basta.
1: Dejate de romper los huevos, hermano.
0: Bueno, basta de los Lewis de la vida.
1: Claro.
0: Eso, ¿no?
1: Viste, andá sacándole a los mapuches, eso. Siempre con las comidas. Bueno, le va. A querer sacar la tierra a Lewis, ¿eh? Bueno, que hace un juicio a Lewis, a algún otro, ¿eh?
0: Bueno.
1: Vaya.
0: Es que esa gente tiene mucho dinero.
1: Claro, no, no se meten.
0: ¡No! Tenemos un par de minutitos más para que se anoten en el sorteo.
1: Sí.
0: Ya está llegando la escribana Nevechenko para dar certificación.
1: Sí, ya está acá. Ya llegó. Listo. Ya está. Así que está
0: aguánteme,
1: mirando ahí
0: escriban,
1: los que ya están.
0: Aguánteme.
1: Sí, están mirando los que ya están. Che, y bueno, diga. Ya se ve el tema. También tenemos temazo.
0: Tenemos
1: un temazo. Temazo,
0: dice
1: sí.
0: Usted.
1: Temazo de Rodrigo tenemos ahí.
0: ¡Ay, Rodrigo! Hace mucho yo le pedí, Rodrigo.
1: No, por eso, porque a pedido del propio comité de temazo.
0: Claro, bueno, también tenemos derecho.
1: Claro, obvio, sí, obvio. Más vale, por eso. Así que nada, ahí ya lo tenemos listo. Así que bueno, nada, ¿qué tenemos?
0: Ahí, un temita musical. Un temita musical le vamos a poner.
1: Vamos.
0: Las pelotas haciendo músculos.

A ver, las hawaianas.

0: Y así vamos llegando al final de esta semana, al final de esta jornada, al final de este programa. Todo concluye al fin, nada puede escapar. ¿Qué temazo tenemos?
1: ¿Qué temazo tenemos a Rodrigo?
0: A Rodrigo Bueno,
1: porque está el malo también.
0: Lo hemos hablado, pero yo me acuerdo cuando recién llegué a Capilla del Monte, en el año 90, o sea que poné el año 90, 91, en Canal 12, había unos clips que te ponían en la tanda publicitaria. Ajá. Donde aparecía música.
1: Sí.
0: Había clips así de canciones, y en una era Rodrigo, pero haciendo melódico, no hacía cuarteto.
1: No,
0: hacía
1: él
0: melódico, era romántico.
1: Es más, era el bebote, era en su momento.
0: Bueno,
1: era el
0: bebote,
1: no era el potro, era el bebote.
0: En la foto esa está medio beboteado.
1: Es que claro, cuando él arrancó era el bebote, era como el apodo que tenía el bebote, no sé qué.
0: Y
1: que yo bebé,
0: arrancó
1: no
0: muy
1: pegó
0: chiquito,
1: mucho. Arrancó re
0: largos,
1: joven, sí. Tenía el pelo re largo, sí. Es más, el otro día estaba... Porque me estoy preparando para el programa de música tropical.
0: Ay, tropical.
1: No solo guardé de música tropical.
0: Tropicalísima con la joven.
1: Claro, entonces estaba recordando y mirando videos de Grupo Sombras, ¿te acuerdas? Daniel,
0: sí,
1: Agostini.
0: Claro.
1: Pero allá cuando arrancó, que yo me acuerdo que secundario, nosotros ahí, viste, todas con las carpetas de Daniel Agostini, de coso, ¿cómo se llama el otro? Se me fue el nombre ahora, el de Rosario. Puta madre, bueno, se me fue. Leo Matteoli, Rodrigo, ¿no? O sea, todos tenían por ahí un look, bueno, salvo Leo Matteoli, que era el último romántico, que tenía pelo corto.
0: Todos
1: tenían pelo largo. Rodrigo había arrancado un pelo largo, después se lo cortó y se lo tiñó, ¿no? Cuando sacó el disco. Y acá.
0: No es el tema, estamos dando contexto a lo que
1: contexto.
0: Está contando. Claro.
1: Y acá hay un video que está re pibito, pero re pendejito así, divino, un bomboncito era de pibito. Claro, como para que la Nazarena después no se le tire encima.
0: Bueno,
1: claro. Y se ponía y se tapaba.
0: Cuando arrancó tenía flequillo, después no.
1: Tenía como un flequillo de tapalos y te miraba a través del flequillo.
0: Ay, todo ojitos. Muy sexy.
1: Todo re sexy.
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0: Bueno, acá se lo voy a mandar. Este es un 30 grandes éxitos enganchados. Una hora 42 de
1: Toma.
0: Los hombres.
1: Así. El programa va a durar 3 horas, señora. Una hora de música. Un temazo este.
0: Pero no es este el tema.
1: No, pero no es el tema.
0: Este no es el temazo que vamos a escuchar hasta el final. El temazo del día de hoy es...
1: Rodrigo, un lecho vacío.
0: Bueno, nos reencontramos por mi parte el martes.
1: El martes.
0: No te cases ni te embarques,
1: sí.
0: Porque el lunes es feriado por el Día de la Raza, celebrando la conquista que tanto bien le
1: Nada
0: hizo a la humanidad.
1: Nada de diversidad cultural,
0: no.
1: Qué mierda.
0: Ahí, como dice en el corto, lo que sí. Fuego nos encendió, gracias a que vinieron los españoles y que pudieron unificar el castellano, un idioma,
1: claro.
0: Porque acá había muchos idiomas, muchos dioses, muchas cosas.
1: Yo soy raza cocker, usted es raza pitbull, así que señoras, señor, ubíquese en su raza.
0: Eso, por favor. ¿Será que somos humanos?
1: Ah, no sé.
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0: Bueno, lo mejor para el encuentro, para este fin de semana.
1: Sí.
0: Que sea de muchas reflexiones comunitarias compartidas y demás. Les reencontramos la semana que viene seguramente con mucho material, porque nuestras compañeras van a estar ahí presentes, como decía Laura, estarán en la transmisión, Enredadas y Farco, haciendo con la red de medios comunitarios en Córdoba. Seguramente va a haber mucho, mucho material para compartir. Disfruten del fin de semana todo lo que puedan. Veremos qué pasa con la lluvia y nos reencontramos la semana que viene, señorita Juani.
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8: Hola Argentina, saludos otra vez. Les damos la bienvenida a esta producción informativa nacional de Farco, el Foro Argentino de Radios Comunitarias. Compartimos con ustedes que nos reciben a esta hora en todo el país nuestra segunda edición de hoy viernes 9 de octubre de 2026. La Corte Suprema emitió un nuevo fallo y repuso la vigencia de la Ley de Tierras. Fue en una reunión extraordinaria convocada esta mañana y con la participación de los conjueces Diego Barrueta Beña y Juan Ignacio Pérez Cursi, además de los integrantes del tribunal Horacio Rosati, Ricardo Lorenzetti y Carlos Rosenkranz. Los jueces analizaron el amparo que habían presentado en 2024 la Asociación Civil Árbol de Pie de San Carlos de Bariloche junto a integrantes de comunidades indígenas, sindicatos y vecinos y vecinas de Río Negro, contra el artículo 154 del decreto 70 de 2023 de Milei, que derogaba la Ley de Tierras. Ese recurso fue presentado días después del que interpuso el Centro de Excombatientes Islas Malvinas de la Plata y que fue rechazado por la Corte el último 29 de septiembre. En ese caso, el tribunal había argumentado que los veteranos de Malvinas no tenían legitimación para invocar la defensa de la soberanía nacional. Ahora alegaron que, como los amparistas rionegrinos pedían que se preserve el derecho a un ambiente sano previsto en la Constitución, sí tienen legitimación para hacerlo. Por eso decidieron suspender los efectos del artículo 154 del decreto 70 de 2023 hasta tanto, dijeron los jueces, el juez competente se pronuncie para evitar la producción de daños irreparables. Con esto vuelve a estar vigente la Ley de Tierras Rurales, que fija un límite del 15% para la venta de tierras a personas o empresas extranjeras. No se sabe cuál va a ser el destino de la sesión convocada por la oposición para el próximo 15 de octubre, con el objeto de rechazar la totalidad del decreto 70 de 2023, como ya lo hizo el Senado Nacional. En Neuquén, la comunidad mapuche Melo agradeció las muestras de apoyo y prometió resistir frente a la orden de desalojo que vence hoy. Esta mañana, distintos sectores se concentraron en el territorio de la comunidad para expresar su solidaridad. La orden vence hoy y la justicia amenaza con ejecutarla por la fuerza, si no es la propia comunidad la que decide abandonar su territorio. Pero vamos a escuchar lo que decían las autoridades de la comunidad mapuche Melo hoy, agradeciendo el apoyo a estos distintos sectores que se llegaron hasta el lugar y también anticipando que van a resistir.
9: Desde los Melo agradecemos su presencia y la respuesta a esta convocatoria que hicimos para, una vez más, reafirmar el territorio y cómo es resistir este nuevo intento de desalojo, que hasta aquí La provincia ha dicho, bueno, un montón de veces que la solución la tiene el juez, y el juez nos dice que la tiene la provincia, pero nosotros estamos en el medio y seguimos y vamos a seguir resistiendo.
10: Agradecerle en primer lugar a todas las organizaciones, las comunidades que han podido llegar al territorio. Sabemos que en el transcurso del día y del fin de semana van a estar llegando más Uenuy y Compuché. Por eso agradecemos en este momento todo el acompañamiento que nos brindan. Estamos en defensa de nuestro territorio, de nuestras infancias, de los derechos que tiene nuestro territorio. Defendemos nuestros bienes comunes, que no son solamente para nosotros, sino para toda la sociedad. Sabemos que tenemos una zona periglacial que respaldar. Sabemos que vienen por el territorio y por todo lo que tenemos. Por eso es que seguimos resguardando este lugar y vamos a seguir con la misma convicción hasta las últimas consecuencias, como siempre lo dijimos. Si tenemos que dejar la vida en este lugar, va a ser así, porque la resistencia va a estar ahora y siempre. Nuestra historia no termina en los museos, nuestra historia está viva y nuestro pueblo también. Por eso estamos convencidos de lo que estamos defendiendo. Y si tiene el poder o la autoridad del juez o el ejecutivo por parte de la provincia, le pedimos que actúen con rapidez, porque hoy se vencen esos 5 días hábiles y a partir del martes 13 no sabemos qué puede pasar. Solo sabemos que nosotros vamos a seguir en resistencia y resguardar este territorio. Mañú, Ocuché.
8: Lo que se vivía esta mañana en el territorio de la comunidad Mapuche Melo, amenazada con el desalojo, una amenaza que vence hoy. Vamos ahora a la provincia de Buenos Aires, porque en La Matanza vendedores ambulantes denuncian persecución del municipio y reclaman que se garantice su derecho a trabajar. Nos lo cuenta nuestro compañero Sergio Lucarini desde la FM en Tránsito.
11: Hola, ¿qué tal? Buenos días, Pepe, ¿cómo va? Saludos para vos y para toda la audiencia. Este último lunes, los vendedores ambulantes de Ramos Mejía y de distintos puntos de La Matanza se movilizaron al municipio para exigir el cese de la persecución y una solución al conflicto que afecta a quienes trabajan en el espacio público. Durante los últimos meses han sufrido operativos, decomisos, detenciones y restricciones para trabajar en un contexto económico en el que la venta en la calle constituye una de las pocas alternativas para generar ingresos y sostener a sus familias. Héctor, uno de los vendedores damnificados, decía lo siguiente en diálogo con FM en Tránsito.
12: Hicimos esta convocatoria para tratar de trabajar normalmente sin una persecución. Hasta el día de hoy no tuvimos ninguna respuesta, por eso convocamos a la gente para hacer una movilización más amplia. Las autoridades, los que lo dicen a nosotros, que trajeron una jefa de La Plata y bueno, que viene a cambiar todo y que ya los puestos ambulantes en Ramos Mejía y en provincia van a ser como capital, viste, que no se va a poder trabajar.
11: Frente a la falta de respuestas, los trabajadores organizaron un plan de lucha reclamando la apertura de una mesa de diálogo. Como resultado, el municipio de La Matanza finalmente abrió la mesa, cuyo objetivo es avanzar hacia una solución al conflicto y una ordenanza que regule la venta en el espacio público, estableciendo reglas claras y garantizando el derecho al trabajo. Como decía una de las consignas de los trabajadores, la venta ambulante no es delito. Delito es que te prohíban trabajar. Desde Castelar, en el oeste del Gran Buenos Aires, reportó Sergio Lucarini de FM en Tránsito para el informativo Farco. Hasta la próxima.
8: Vamos ahora a Córdoba, porque allí hay preocupación por las demoras en la entrega de medicamentos a personas con enfermedades crónicas en el hospital Rawson de la capital provincial. El informe de nuestro compañero Tito Guzmán desde Radio Sur.
13: Pepe, ¿cómo te va? Buenos días. Buenos días a la audiencia de nuestro noticiero en Argentina. El Hospital Rawson, un centro de salud que depende del gobierno provincial, centenario y con mucho prestigio en Córdoba, está atravesando una difícil situación y tiene que ver ante la demora de entrega de medicamentos y el funcionamiento de la farmacia ambulatoria. Más detalles nos lo cuenta Ada Carnero, delegada de trabajadores y trabajadoras de este hospital.
14: El tema en la situación Rawson es grave, lo de la nota de ayer y lo que hemos venido reclamando. Los trabajadores han salido de la galera ahora, mientras decían ellos que no podían traer personal. Esto hace varios meses que estaba pasando, los pacientes se iban sin la medicación, gravísimo. Se han cortado tratamientos que eran con antibióticos. Esto conlleva a la privatización y la precarización que están sufriendo los hospitales públicos.
13: En el Rawson, Pepe, funciona el programa provincial de VIH-SIDA, en el que hace más de 20 años se provee de medicación gratuita a pacientes con esta enfermedad y también a quienes padecen hepatitis, diabetes, enfermedades cardíacas y otros problemas de salud. Además, destacar que fue un hospital de gran referencia en tiempos de pandemia. Para el informativo Farco, reportamos desde Radio Sur 90.1 FM, Villa El Libertador, Córdoba, capital.
8: Y también en Córdoba está todo listo para una nueva edición del Encuentro Plurinacional de Mujeres y Diversidades. Es la número 39. Se espera que sea histórico con la participación de más de 200.000 personas. Sábado y domingo se van a realizar los talleres. El domingo será la tradicional marcha del encuentro. Y el lunes va a ser el acto de cierre con la elección de la nueva sede. Como les venimos anticipando, desde Farco, el Foro Argentino de Radios Comunitarias y la Red de Medios Digitales, vamos a realizar una cobertura especial en este 39 Encuentro Plurinacional de Mujeres y Diversidades.
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0: información deportiva en el noticiero de Farco, porque Franco Colapinto va a largar en el puesto 11 en la carrera clasificatoria para el Gran Premio de Singapur que se corre este domingo. El informe de nuestro compañero Iván Alday.
1: Franco Colapinto largará undécimo la carrera clasificatoria en el Gran Premio de Singapur. El piloto de Pinal, la provincia de Buenos Aires, mejoró su tiempo en el último intento de la segunda clasificación de este viernes y quedó a un paso de meterse entre los 10 mejores. Finalmente quedó eliminado tras el avance de George Russell en el Mercedes. Colapinto terminó a un segundo del puntero y apenas una décima de su compañero de equipo Pierre Gasly, que se quedó con el último boleto a la última parte de clasificación al terminar décimo. El formato de esta carrera en Singapur tendrá una carrera clasificatoria, lo denominado sprint en inglés, a 21 vueltas sin detenciones en boxes. Se disputará este sábado a las 6 de la mañana, hora de nuestro país, y reparte puntos entre los 8 primeros del clasificador. La carrera final del día domingo se disputará a una distancia de 62 vueltas con un total de 306 kilómetros por recorrer. Se larga desde las 9 de la mañana, hora de nuestro país. Para ello se clasificará y ordenará la grilla el sábado pasado, el mediodía. La transmisión estará garantizada de manera exclusiva por Disney Plus Premium y en diferido desde la hora 15 por Fox Sports para los usuarios de los cables operadores. Deportes, Noticiero Nacional de Farco, Iván Alday.
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0: Y hasta aquí llegamos con Informativo Farco por hoy, viernes 9 de octubre de 2026. También por esta semana los acompañamos Cristian Torres en controles, Pepe Frutos en la conducción y las radios que integran Farco en la producción. Nos reencontramos el martes. Que tengan buen fin de semana. Chau.
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Hay un libro que se viene vendiendo bastante en los últimos años. Se llama La fábrica de cretinos digitales. Lo escribió un neurocientífico francés llamado Michel Limurger. Y su tesis es contundente. Por primera vez en la historia moderna, una generación va a ser menos inteligente que la anterior. La culpa, dice, son las pantallas. Esa idea circula hoy en todos lados, en libros, en columnas, en charlas TED, y ahora, con la inteligencia artificial generativa, encontró un nuevo capítulo. Si las pantallas eran el problema, ChatGPT es la profecía cumplida, una máquina que piensa por nosotros. ¿Para qué pensar si la máquina lo hace mejor? Hoy quiero discutir esa hipótesis, no porque crea que está completamente equivocada, algo está pasando sin duda, sino porque sospecho que esconde más cosas de las que muestra, y que esas cosas tienen que ver sobre todo con nosotros, con los adultos que las formulamos, no con los chicos que aparecen como su objeto. Quédate, porque vamos a desarmarla con tres especialistas, una encuesta que hicimos para este episodio y una historia que tiene más de 2.400 años. 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

primera parte, lo que dice el programa. Volvamos a Demiurge. ¿En qué se basa exactamente para decir lo que dice? El argumento se apoya en algo que se llama efecto Flynn. Y presta atención porque esto es alucinante. En los años 80, un psicólogo neozelandés que se llamaba James Flynn descubrió un fenómeno de

0: en esas pruebas. Hasta que de pronto dejamos de hacerlo. A partir de los años 90, en algunos países primero y después en muchos otros, los resultados empezaron a estancarse. Y desde principios de este siglo, en algunas mediciones, a bajar. Este es el dato. A partir de ahí, la interpretación. Para Demurger, la culpa es de las pantallas. Los chicos pasan demasiado tiempo en dispositivos, en actividades que no estimulan las capacidades que esos tests miden. Lectura profunda, atención sostenida, razonamiento abstracto, memoria de trabajo, todo eso, dice, se erosiona. Y ahora se le suma la inteligencia artificial generativa. La pregunta nueva es ¿qué pasa cuando un chico le pide a ChatGPT que le escriba la monografía? Es la misma lógica, un escalón más arriba. Si delegamos en las máquinas las tareas que antes hacíamos con esfuerzo, perdemos las capacidades que ese esfuerzo entrenaba. Esta posición no es solo la de los críticos más duros. Voces más matizadas la sostienen también. Santiago Bilinkis, probablemente el divulgador más conocido sobre IA en Argentina, viene insistiendo con una idea que a primera vista parece sensata. Cada vez que delegamos algo en una tecnología, perdemos habilidades. No es la versión apocalíptica, no anuncia el fin de la civilización, pero pertenece a la misma familia. Algo se pierde y vale la pena prestarle atención. Es una posición razonable y, sin embargo, creo que pasa por alto algo fundamental. Quédate, porque ahora viene lo mejor. Parte 2. Lo que no figura en el programa. Lo primero que no figura en el programa es una pregunta básica. ¿Qué están midiendo exactamente esas pruebas que muestran la caída? Las pruebas de coeficiente intelectual, las pruebas internacionales como PISA, las pruebas nacionales que algunos conocemos de cerca como FEBBA y TESBA en la ciudad de Buenos Aires, todas son instrumentos y como cualquier instrumento miden lo que pueden medir. No miden la inteligencia en abstracto, miden un conjunto específico de habilidades definidas en un momento histórico determinado para una idea particular de lo que significa ser inteligente. Esa idea fue diseñada en buena parte a comienzos del siglo XX, para una sociedad industrial. Lectura lineal, atención sostenida en tareas únicas, memorización, resolución de problemas en aislamiento. Esas son las capacidades que estos tests valoran. Y son capacidades importantes, no las estoy desechando. Pero no son todas las capacidades y no necesariamente las más adecuadas para el mundo que estos chicos están habitando. Acá quiero traer la voz de Mariana Maggio, una de las mayores referentes argentinas en tecnología educativa, que viene planteando algo que va más allá del debate sobre el deterioro. La IA, dice, está hackeando el sistema educativo en su corazón y obliga a una pregunta que muy pocos se animan a hacer. ¿No estamos midiendo lo correcto? La pregunta es más incómoda todavía. Quédate con esto, porque es lo que después no vas a poder dejar de pensar.
1: Desde hace tiempo vengo planteando que tenemos que pensar las prácticas de la enseñanza desde una perspectiva contemporánea, y eso es en el reconocimiento de tendencias culturales que no solo han emergido en este siglo, vinculadas hoy podríamos decir con las tecnologías digitales y con la inteligencia artificial, por ejemplo, sino que lo hacen de una manera probablemente cada vez más acelerada. La irrupción en la escena de la inteligencia artificial generativa viene a representar un hackeo fuerte en el sistema educativo porque ocupa el espacio de algunas de las cuestiones que siguen teniendo bastante centralidad, que tienen que ver con la repetición, con la síntesis, con la aplicación, con una manera de entender el conocimiento que es bastante poco creativa, original o de trama colectiva. Y eso se reproduce en las evaluaciones. Y entonces las evaluaciones se responden de manera bastante eficiente, lo suficientemente bien como para que los estudiantes ya hayan advertido que pueden delegar ahí la cuestión. Entonces, ¿qué creo respecto de esto? Que no tenemos que replantear la evaluación. En realidad, el problema es más abarcativo. Tenemos que pensar cuáles son las prácticas de la enseñanza que tienen sentido en estas escenas contemporáneas donde masivamente se están dando interacciones

0: con estas tendencias culturales emergentes. Y probablemente esta sea una de las grandes cuestiones de este tiempo.
1: Lo que Mariana plantea corre el debate del lugar y va más allá de lo que la mayoría está dispuesta a llegar. Porque si lo que la IA está hackeando no es solamente la evaluación, sino las prácticas de enseñanza completa, esas que se basan en la repetición, la síntesis, la aplicación, entonces la pregunta sobre el deterioro pierde sentido. No es que los chicos piensan peor, es que las prácticas escolares que hoy nos preocupa que la IA reemplace son prácticas que probablemente ya hacía rato que había que repensar. El problema no es la IA, el problema es que la IA expuso algo que la escuela venía postergando. Pero hay algo más profundo, y presta atención porque esto cambia toda la conversación. Karina León, doctora en educación e investigadora de la UBA, viene haciendo una distinción que cuando la entendés ya no podés volver atrás. La diferencia entre información y conocimiento, y algo todavía más urgente, el riesgo de que entre el pensamiento y la acción desaparezca la palabra.
2: Varias veces me preguntan respecto de si la inteligencia artificial generativa nos va a generar pensamiento pobre o un deterioro cognitivo. ¿O qué pasa con la soberanía cognitiva? ¿De quién son las ideas? ¿Podemos codiseñar con las herramientas de inteligencia artificial generativa? ¿Nos va a empeorar la escritura? ¿Nos va a deteriorar la escritura? Son preguntas que me hacen y que yo también me formulo. Me parece que las preguntas son otras. Por un lado, hay una distinción para hacer entre información y conocimiento. Que interactuemos con la inteligencia artificial generativa nos sigue dando información. Por supuesto que tenemos que hacer una curaduría, que hay alucinaciones, que hay datos sintéticos, que tenemos que revisar esa información. Pero en la medida en que revisamos esa información, que la confrontamos con otras fuentes y con nuestra propia estructura cognitiva, vamos construyendo conocimiento. Esta relación entre información y conocimiento es una primera distinción, pero que nos lleva a pensar o a revisar el tema de la mediación. La mediación implica la mediación de un sujeto, de esa información, de esa respuesta, del prompt o de lo que sea. Y justamente lo que creo que hoy está en juego es el tema de esa mediación. Cuando trabajamos con herramientas de inteligencia artificial generativa, cuando nuestros jóvenes se autodiagnostican y llegan a una terapia autodiagnosticados y medicados por las herramientas de inteligencia artificial generativa, uno se pregunta por qué. O por qué también hay adultos que cual oráculo consultan a la inteligencia artificial generativa y no entienden que es un algoritmo, que no te conoce, que no conoce tu historia, que no tiene esa información. Y es porque este lenguaje natural con el que escribimos y nos responde, bueno, genera esta suerte de simulación de interacción, pero hay algo que no tiene estas herramientas, no tienen estas herramientas, que es la posibilidad de metaforización, de ironía, de un metalenguaje. Y es ahí donde la palabra, ese metalenguaje, cobra relevancia. Yo lo que digo es que hoy lo que hay que atender es al tema de la mediación o de la simbolización. Cuando pasamos del pensamiento a la acción o de la acción al pensamiento sin mediación, sin intervención de la simbolización, de la abstracción, de esta metaforización, ahí hay un riesgo. Y es necesario entonces en educación poner en circulación la palabra, la metáfora, esta simbolización para que esta relación entre pensamiento y acción, acción y pensamiento, tenga alguna posibilidad de ser simbolizada y que la palabra sea puesta en movimiento. La palabra también lo que hace es poner en circulación una regulación, un límite, un modo de operar y de vincularnos distinto. Y en ese sentido acá, no solamente entonces es información y conocimiento, es esa relación, sino también la posibilidad de no confundir este lenguaje natural con un lenguaje más simbólico. Y no olvidemos a Vygotsky con pensamiento y lenguaje, cuando realmente esta relación entre pensamiento y lenguaje pone en movimiento esta posibilidad de simbolizar, de metaforizar y de construir otro vínculo con estas herramientas.
1: Lo que Karina pone en juego es una de las claves del episodio. Cuando ella dice que el riesgo no es el deterioro cognitivo, sino la pérdida de la mediación simbólica, está nombrando algo que la discusión sobre la IA en la educación mayoritariamente esquiva. Pensar es algo que pasa en el lenguaje, en la palabra, en la posibilidad de metaforizar, de ironizar, de hablar sobre lo que estamos diciendo. La IA Puede reproducir un lenguaje natural, sí, pero no metalenguaje, no simboliza, no metaforiza. Y la imagen que trae Karina de los chicos que llegan a la terapia autodiagnosticados por ChatGPT o los adultos que consultan a la IA como un oráculo es una imagen que no se va a ir fácil, porque ahí no hay un problema de inteligencia, hay un problema de mediación. Y la mediación no la hace la máquina, la hace un sujeto. Hasta acá dejamos planteada una posición. Algo está pasando, sí, pero no es deterioro. Repito, no es deterioro, es reconfiguración. Y sobre todo, es una pregunta sobre la palabra. Pero ahora tengo que decir lo que más me interesa de este episodio, porque hay algo en este debate que me viene incomodando y que tiene que ver menos con los chicos y más con nosotros, los adultos. Presta atención, te voy a pedir que escuches esto con mucho cuidado. En el siglo IV a.C., Sócrates se quejaba de una nueva tecnología que estaba arruinando la mente de los jóvenes. ¿Sabes cuál era? La escritura. En el diálogo que escribió Platón, llamado Fedro, Sócrates dice, y cito casi textualmente, que la escritura va a producir olvido en las almas de quienes la aprendan, porque van a descuidar la memoria, fiándose de lo escrito, llegando al recuerdo desde afuera, no desde adentro, no desde ellos mismos y por sí mismos. Para un segundo, hace 2400 años, el filósofo más importante de la antigüedad griega estaba diciendo exactamente lo que hoy dice Demiurge sobre las pantallas. Esa nueva tecnología, la escritura, iba a deteriorar la capacidad cognitiva de las próximas generaciones. Y no terminó ahí. Saltemos 500 años más cerca, hasta el siglo XV. En 1477, un humanista veneciano llamado Hierónimo Squarciafico escribió que la abundancia de libros producida por la imprenta, esa nueva tecnología que estaba revolucionando Europa, hacía a los hombres menos estudiosos, destruía la memoria y debilitaba el pensamiento. Después vinieron los moralistas del siglo XIX preocupados por la novela, que iba a volver sentimentales a las jóvenes lectoras, y los del siglo XX por la radio. Después por la televisión, después por los videojuegos, después por internet, después por las redes sociales. Y ahora por la IA. Marshall McLuhan, uno de los teóricos más importantes sobre los medios, lo dijo de un modo que se volvió famoso en los años 60. Primero damos forma a las herramientas, después las herramientas nos dan forma a nosotros. Cada nueva tecnología cambia las formas de pensar, leer, comunicar y aprender. Eso es cierto, pero hay otra cosa que McLuhan no dijo y que conviene agregar. Cada nueva tecnología vuelve obsoleta a la anterior, y obviamente a los que crecimos con ella. Creo que acá está el punto. Cuando una nueva tecnología llega, lo que efectivamente se vuelve obsoleto no son las capacidades humanas. Lo que se vuelve obsoleto somos nosotros, los adultos formados en una tecnología anterior. Y la preocupación por el deterioro de los chicos puede ser, en buena medida, la forma en que tramitamos nuestra propia obsolescencia. Lo digo desde adentro del problema. Tengo 46 años, dirijo una escuela y escribo sobre educación. Y noto en mí mismo una preocupación creciente por las nuevas tecnologías que hace 10 años no tenía. Antes me sentía cómodo, ahora ya no tanto. ¿Es porque el mundo se está rompiendo o es porque el mundo está dejando de ser el mío? Tercera parte, la pregunta que nadie hizo. Ahora bien, si hasta acá venimos discutiendo la hipótesis del deterioro y poniéndola en duda, hay una pregunta que ese mismo movimiento corre el riesgo de tapar. Y es una pregunta incómoda, que tensiona incluso la posición que estoy defendiendo. ¿No habrá algo que efectivamente se está perdiendo y que vale la pena nombrar, sin que eso signifique caer en el discurso del deterioro generacional? Porque una cosa es decir que los chicos no son menos inteligentes y otra muy distinta es decir que todo está bien. No está todo bien. Lo que pasa es que el problema, probablemente, no esté en sus cabezas, esté en otro lado. Acá quiero traer la voz de Melina Masnata, cofundadora de Chicas en Tecnología, autora del libro Educar en Tiempos Sintéticos y una de las voces más importantes en Argentina sobre el cruce entre IA, género y educación. Ella viene planteando algo que el debate público sobre IA y educación en general esquiva. La conversación tiende a quedarse en si los chicos van a pensar mejor o peor, pero hay preguntas previas, más incómodas, que casi nadie hace.
3: La pregunta incómoda no es qué les pasa a los chicos, sino qué estamos haciendo los adultos con el entorno donde aprenden. Y en ese sentido, nos olvidamos de preguntarnos quién diseña la tecnología, específicamente la inteligencia artificial que entra al aula. Y ahí tenemos noción y sabemos a ciencia cierta que no la diseñan los docentes ni los sistemas educativos, sino que lo hacen las empresas con lógicas de escala, eficiencia y captura de atención y, por supuesto, engagement, que tiene una lógica bastante de redes sociales. Y en esto se pondera la lo transaccional por sobre lo relacional. Y el segundo punto, que no es menor, es qué tipo de inteligencia estamos premiando. Si la IA optimiza velocidad, síntesis, una respuesta correcta, la escuela debería abocarse a otra cosa, al criterio, a la duda, a la interpretación, a eso que es relacional y que no está hoy en el centro del diseño de la experiencia de usuario con tecnología. Y en ese punto, preguntarnos también qué queda afuera. Y en general queda afuera lo no medible, que es el deseo de aprender, la construcción de sentido, el vínculo. Eso que es relacional y que a veces lo confundimos y que muchas veces lo subestimamos y empezamos a confundir rendimiento con inteligencia. Entonces, el riesgo no es ver o percibir una generación menos inteligente, sino que esta generación está formada en un entorno que simula comprensión, pero la simula, acelera las respuestas, pero no necesariamente construye ese pensamiento y menos un pensamiento crítico. Por lo tanto, hay una responsabilidad mucho más amplia y sobre todo para los adultos. Si no definimos nosotros qué significa aprender en tiempos de IA, lo va a definir solamente el mercado. Y es una fracción, es una parte. Por lo tanto, acá la discusión no es ni tecnológica ni cognitiva, sino que es profundamente ética y, ¿por qué no, de poder?
1: Una de esas preguntas, dicho por ella, va así. La pregunta incómoda no es qué le pasa a los chicos, es qué estamos haciendo los adultos con el entorno donde aprenden. Quédate, porque esto cambia el eje de toda la discusión. Lo que Melina pone sobre la mesa cambia el eje de la discusión. La pregunta no es solo cognitiva, es política. Y trae una distinción que conviene escuchar varias veces. La IA optimiza lo transaccional, velocidad, síntesis, respuesta correcta. La escuela tendría que ocuparse de lo que la IA no puede dar. Criterio, duda, interpretación, vínculo. Lo relacional, lo que se construye lentamente, en presencia con otro. Pero hay un problema. Lo relacional no está hoy en el centro del diseño de las herramientas que usan nuestros chicos. Y ese diseño no lo hacemos nosotros. Las herramientas de IA que están entrando a las aulas, porque están entrando, lo discutamos o no, fueron diseñadas en lugares específicos, por personas específicas, con valores específicos, dentro de modelos de negocio específicos. Casi todas vienen de un puñado de empresas radicadas en California. Casi todas están entrando con datos en inglés, sesgados hacia ciertas formas de pensamiento, ciertos cánones culturales y ciertas miradas del mundo. Cuando un pibe de una escuela pública de Buenos Aires usa ChatGPT para hacer la tarea, no está usando una herramienta neutra. Está accediendo, sin saberlo, a una determinada forma de organizar el conocimiento, validar la información, producir respuestas. Y esa forma no es universal. Es la forma que un grupo muy reducido de personas con muchísimo poder económico decidió que tuviera. Esa pregunta, la pregunta por quién diseña la infraestructura cognitiva de las próximas generaciones, es muchísimo más urgente que la pregunta por si los chicos puntúan más alto o más bajo en una prueba. Pero no aparece en los titulares. ¿Por qué? Porque es una pregunta que no se puede responder con un dato individual. Y porque es una pregunta que, si la tomáramos en serio, exigiría intervención política, regulación, discusión pública y decisiones colectivas. Como dice Melina, si nosotros no definimos qué significa aprender en tiempos de IA, lo va a definir el mercado. Parte 4. El recreo. Una pausa para algo más liviano, pero que conecta con todo lo anterior. Para este episodio hicimos una encuesta. Le preguntamos a 130 personas de distintas edades algunas cosas sobre cómo perciben a las generaciones más jóvenes. Una de las preguntas fue, pensando en los adolescentes y jóvenes de hoy entre 15 y 25 años, ¿dirías que están mejor, igual o peor preparados intelectualmente que tu generación cuando tenían esa misma edad? El resultado, el 56% dijo peor preparados, más de la mitad. Pero presta atención, porque acá viene lo interesante. Cuando cruzas esa respuesta con la edad del que responde, el dato cambia. Entre los menores de 30, el peor preparados cae al 36%. Y la mayoría, más del 54%, dice que los chicos de hoy están mejor preparados que su propia generación cuando tenía esa edad. Pero entre los mayores de 60, el peor preparados sube al 67%, 2 de cada 3. Esto significa que cuanto más grande el que responde, más fuerte el diagnóstico de deterioro. Es exactamente el patrón del que veníamos hablando. Pero hay un dato que me dejó pensando y que va incluso un poco más lejos. También les preguntamos a quiénes culpan del deterioro. ¿Cuál es la causa principal? ¿La IA, las pantallas, la escuela? Solo 2 personas en toda la encuesta dijeron que la IA era la causa principal. Solo 2 sobre 130. La IA, la que ocupa los libros, los titulares y las charlas TED, casi no aparece cuando le preguntas a la gente real. ¿Saben en cambio cuál fue la causa más mencionada? La crianza y la familia. Y hay un último dato que tal vez sea el más revelador. Quienes nunca usan la IA son los que más creen que la IA va a hacer que los chicos piensen peor. El 56%. Quienes la usan varias veces por semana, en cambio, mayoritariamente piensan que los chicos van a pensar distinto, ni mejor ni peor. Esto significa que el espejo dice mucho más sobre quién lo sostiene que sobre lo que refleja. Parte final, lo que viene después del timbre. Y entonces, ¿qué hacemos con todo esto? Porque si nos limitamos a desarmar el discurso del deterioro, queda la sensación de que estamos diciendo todo bien, sigan adelante, y no es lo que quiero decir. Lo que quiero decir es algo distinto y un poco más difícil. La pregunta pedagógica hoy no es cómo recuperar la inteligencia que se perdió. Tampoco es cómo adaptarse sin más a las nuevas tecnologías que llegan. Es una pregunta que requiere un movimiento más complejo. ¿Qué práctica cognitiva vale la pena cuidar conscientemente en una época que tiene la tendencia espontánea a hacerlas desaparecer? Es una pregunta que nos impulsa al criterio, no a la reacción, y supone aceptar 2 cosas a la vez. Primero, que con cada cambio tecnológico, la inteligencia se reconfigura, no se deteriora. Segundo, que esa reconfiguración no es neutra ni automáticamente buena. Algunas capacidades se pierden, sí, y algunas de esas capacidades probablemente valgan la pena. La lectura sostenida, por ejemplo, la capacidad de quedarse 20 minutos con un texto difícil sin saltar otra cosa. ¿Es una capacidad que vale la pena defender? Yo creo que sí. Pero no porque las generaciones anteriores la tuvieran y eso la vuelva valiosa. Esa es la lógica del deterioro, y ya la vimos y es problemática. Sino porque la lectura sostenida hace algo específico con el pensamiento. Lo lentifica, lo vuelve recursivo, permite que aparezcan ideas que la fragmentación hace imposible. Esa es una decisión pedagógica, y como toda decisión, supone elegir. La conversación cara a cara, la capacidad de tolerar silencios incómodos sin sacar el celular, la memorización de algunas cosas que vale la pena tener disponibles sin consultar, la escritura a mano en ciertos contextos, el cálculo mental en otros. Cada una de estas prácticas se puede defender o se pueden dejar ir, pero la decisión tiene que ser deliberada, no automática. La escuela, en este escenario, no tiene que ser un museo de tecnologías obsoletas, pero tampoco tiene que ser un parque de diversiones tecnológico. Tiene que ser, creo, el lugar donde esa decisión se hace pública, donde se discute qué prácticas queremos sostener y por qué, donde se enseñan los usos y también los no usos, donde se cultivan formas de pensar que el mundo, librado a su propia inercia, no produce. Eso requiere docentes que sepan de qué están hablando, que conozcan las herramientas, que no las teman ni las celebren ingenuamente, que puedan decirles a los chicos, usa esto, pero no para esto otro. Acá la IA te ayuda, acá te empobrece, acá conviene que lo hagas vos, aunque cueste más. Acá podés delegar, no pasa nada. Eso es educación. No es ni nostalgia ni futurismo, es criterio. Y el criterio se construye justamente en el tipo de instituciones que hoy están más debilitadas. Las que sostienen la transmisión, la mediación, el vínculo entre alguien que sabe algo y alguien que está aprendiendo. Las que no responden al mercado de la atención, sino que lo interrumpen. Las que ofrecen todavía la posibilidad de pensar en condiciones que el mundo afuera ya no ofrece. Como decía Melina al final de su intervención, la discusión sobre la IA y la educación no es ni tecnológica ni cognitiva, es ética y de poder, y la educación es uno de los pocos lugares donde esa discusión todavía puede darse en términos colectivos. Al margen. Para terminar, una imagen que me viene dando vueltas. Presta atención, en 1998, 2 filósofos, el británico Andy Clark y el australiano David Chalmers, publicaron un experimento mental que cambió la forma en que pensamos sobre la mente humana. Imagínate 2 personas que quieren ir al Museo de Arte Moderno de Nueva York. Una se llama Inga y se acuerda que el museo está en la calle 53. La otra se llama Otto, tiene principios de Alzheimer y consulta una libretita donde anotó la dirección hace tiempo. Inga consulta su memoria, Otto consulta su libreta. La pregunta de Clark y Chalmers fue esta: ¿hay alguna diferencia conceptual entre los 2 casos? Su respuesta, escandalosa para la filosofía de su tiempo, fue no. La libreta de Otto, dijeron, es parte de su mente. Esa es la idea de la mente extendida, Y si Clark y Chalmers tienen razón, y creo que tienen buena parte de razón, entonces la pregunta sobre la IA cambia bastante. La IA no inaugura el problema de la cognición distribuida, lo agudiza. Hace más visible algo que ya pasaba con el lápiz, el libro, la calculadora y la libretita de Otto. Pensamos con herramientas, siempre lo hicimos. Lo que cambia con la IA es la escala, la velocidad y, sobre todo, el control. Una calculadora de bolsillo es una herramienta. ChatGPT, en cambio, es una infraestructura cognitiva controlada por un puñado de empresas con intereses propios. Eso no es lo mismo, y la diferencia importa, pero importa por razones políticas, no por razones evolutivas. Hace un tiempo tuve una conversación en la escuela que me quedó dando vueltas. Le pregunté a una estudiante qué hacía cuando no entendía algo en clase. Esperaba la respuesta de siempre. Pregunto al profesor, le pregunto a un compañero, busco en el libro. En cambio me dijo, lo pongo en ChatGPT y le pido que me lo explique como si tuviera 12 años. Mi primer impulso fue alarmarme. Mi segundo impulso más interesante fue admirarla. Esa chica está usando la herramienta de un modo bastante más sofisticado de lo que yo la uso la mayoría de las veces. Formula una pregunta, evalúa la respuesta, vuelve a preguntar si no la alcanza. Eso de hecho es estudiar. Lo está haciendo distinto a como yo lo hacía a su edad, pero está pensando. ¿Está aprendiendo lo mismo? No lo sé, probablemente no. Pero está aprendiendo otras cosas. Y la pregunta interesante, la que le devuelvo a ella y me devuelvo a mí, es ¿qué de eso vale la pena? ¿Qué se está perdiendo en el camino? ¿Y qué tendríamos que sostener desde la escuela para que no se pierda sin que lo hayamos decidido? Esa es, creo, la conversación que hace falta tener. No la del deterioro, sino la del criterio. Hasta acá llegamos por hoy. Mi nombre es Javier Lamónica y esto fue Hora Libre. Nos encontramos en el próximo episodio.

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Realiza arreglos vocales, es coaching de grabaciones y está en pleno desarrollo de su camino artístico y de una propuesta que ofrece que se llama Método Creativo. Espero que les guste la música de Noelia Recalde.

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2: Damos inicio a nuestro segmento informativo de CDM Noticias Radio y viernes 9 de octubre desde Capilla del Monte. Saludamos a las radios que nos retransmiten, a la audiencia que nos acompaña día a día y le doy la bienvenida, que ya está en comunicación desde los estudios de CDM Noticias, el señor Agustín Fontaine. ¿Cómo le va?
3: ¿Cómo le va? ¿Qué tal? Buen día.
2: Buen día. ¿Cómo andamos?
3: Bien, bien, aquí con el clima yendo y viniendo con el viento, el calor y esta primavera que se va acomodando como se puede. Reina, hoy nos metemos de lleno con un tema porque ya estamos en comunicación con alguien que teníamos muchas ganas de hablar por él y por el proyecto en general, que es un proyecto que cumple 20 años en nuestra radio, pero también seguramente en distintas radios comunitarias e incluso en otros espacios participativos de los que hayan participado justamente las audiencias. Se ha usado mucho ese manual de mapeo colectivo, que se usó mucho para talleres, para encuentros, para ir identificando podríamos decir problemáticas, situaciones que se viven en nuestro territorio, y ese manual cumple 20 años, 20 años de aquel espacio, aquella cosa que quedó de alguna manera plasmada en un texto, pero que en realidad tenía mucha carne, mucha vida de lo que era, bueno, cómo ir pensando nuestro territorio y desarrollar cartografías. Para ello tengo el gusto de saludar a uno de los fundadores y quien lleva adelante el proyecto, que se llama Pablo Ares. ¿Cómo estás, Pablo?
4: Hola, ¿qué tal? Buenos días. Buenos días a todas y a todos.
3: Bueno, buenos días, gracias por atendernos. No quisimos dejar pasar esta celebración de los 20 años. Allá por el 2006 comenzaste vos junto a Julia Riesler, hoy doctora en Ciencias Sociales y docente de la UBA. Y se desplegó en muchos lugares. Nosotros formamos parte del Foro Argentino de Radios Comunitarias, pero también se desplegó en muchos otros lugares, como por ejemplo en lo que son grupos juveniles, en organizaciones sociales, en distintos lugares que trabajaron en el territorio. Este manual, contanos, bueno, para empezar, ¿en qué consiste el manual para quienes no lo conocen? Y empezamos con eso y después nos metemos un poco a ver los frutos, los desafíos y las cosas que han ido surgiendo en estos 20 años.
4: Sí, te cuento. Mirá, el manual sale en 2013. Nosotros empezamos en 2006, hace 20 años,

0: con otras personas, con un mapa, y a eso lo llamamos mapeo colectivo, en el año 2008. Hicimos muchos talleres a lo largo y ancho del país, y bueno, y empezamos a experimentar la herramienta, y en el año 2013 sale el manual de mapeo colectivo por la editorial de Buenos Aires, Tinta Limón, que ahora se reimprimió. Creo que debe ser la cuarta reimpresión, que todavía tiene vigencia, bueno, cosa que nos alegra mucho.
1: Claro, ese manual, pensando en el manual, digo, ahí pasaron algunos años entre la impresión, como aclarabas vos, pero lo que ha sido la experiencia, ¿no? Yo cada tanto empiezo a acomodar cosas en casa y encuentro papelitos de lo que hemos ido haciendo, construyendo en distintos espacios, porque eran esas gráficas pequeñas, podemos decir como hechas en iconos, que permitían en un mapa ir pegando cosas. Son distintas técnicas que ustedes usaron y capaz que ahora nos podés contar, pero ir pegando cosas para identificar lo que pasaba en el territorio. Y hablabas recién de lo que era salir de la investigación así más teórica y o un poco más alejada del lugar de trabajo y pasar a esto de poder cartografiar y meter en gráfica en los mapas. Contanos cómo es que lo fueron diseñando a eso, porque aparecían distintos tipos de iconos y después también estaba de alguna manera como la invitación a que cada uno, según su territorio, puede ir armando algunos.
0: Sí, bueno, en base al trabajo con los vecinos, las comunidades, cuando íbamos haciendo, íbamos aprendiendo y las cosas que ocurrían en los territorios, ¿no? Contaminación, pero también las cosas positivas, ¿no? La organización, los distintos emprendimientos que llevan adelante la gente, como cooperativas, cultivos orgánicos, etcétera, o las resistencias. Y ahí fuimos generando una imaginería como para al momento de realizar los mapeos tener unas herramientas para poderlo llevar adelante. En base a toda esa experiencia, que fue desde el año 2008 al año 2013, como ya te decía, estuvimos dando vueltas por un montón de lugares, en Córdoba estuvimos, pero también en Santa Fe, en la Patagonia, en el norte argentino, en el litoral, bueno, en un montón de lugares y también en otros lugares de Latinoamérica. Y de Europa empezamos a tener un acervo, digamos, de imágenes que nos sirvió para ampliar el mapeo. Y una vez que la práctica se empezó a consolidar, no dábamos abasto de hacer los proyectos, así que por esa razón dijimos sacar el manual para que cada uno lo haga por sí mismo.
1: Claro,
0: esa más o menos es la historia. Y ahí está, claro. Sigue funcionando. Y se puso como una práctica que ahora usan un montón de movimientos sociales, que es una práctica de mapeo, que hay un montón de gente haciéndola, y que seguramente está creciendo, que va cambiando, que también las problemáticas o las formas de ver los territorios van cambiando, y no sé más qué decirte.
1: Está bueno.
0: Es que vamos por otro lado.
1: Bueno, creo que es lindo hacer la experiencia. Ahora estamos celebrando los 20 años de ese inicio, de ese puntapié que después llevó a la creación del manual y que después se empezó de alguna manera a desplegar con lo que fue esa impresión que estás contando del manual para que cada uno lo vaya agarrando y lo vaya trabajando en sus comunidades. Y pensaba en eso, que un poco se les va de las manos de alguna manera, porque la gente empieza a usarlo por su cuenta y ustedes muchas historias de esas no las tienen y está bien que no las tengan, porque lo lindo es que funcionen los distintos lugares sin obligación de que ustedes puedan controlar cada una de las situaciones que pasaban. Pero de las que ustedes estuvieron acompañando, hacías un repaso por distintos lugares del mundo, alguna que vos hayas dicho aquí con esto le encontraron la vuelta, encontraron ahí un punto o una cuestión interesante, sobre todo pensando en esto que es parte de tu trabajo como diseñador, como artista, que es la posibilidad de hacer en un espacio chiquitito algo bien gráfico y salir de la pura mención de ideas que a veces aparece cuando uno se junta en un taller y nombra problemas.

0: temas, pero cómo llevarlo ahí al papel.
1: Sí, lo que nos da el mapa cuando uno termina de hacer el taller, del encuentro, no es solamente charlar, sino nos deja un documento, lo que piensa la gente, distintas personas del documento. Por ejemplo, ahí estuvimos, para dar un ejemplo, hace bastante tiempo, año 2009, 2010, estuvimos ahí cerca del dinosaurio, ahí de la ciudad de Córdoba, ahí en. No me acuerdo del barrio,
0: Sí, de
1: cruzando
0: lo que era el Dino, sí.
1: de lo que era el Dino, sí, ahí que fue, que se con qué año 2010, que se juntó gente de todo el país en las asambleas, en la UAC, Unión de Asambleas Ciudadanas, y bueno, y recuerdo que presentamos unos mapas que habíamos hecho a partir de encuentros en Jujuy y en otros lugares de Argentina, y se presentaron los mapas, se corrigieron, y había alrededor de 60, 70 personas corrigiendo los mapas, armándolos, y que después eso resultó en la realización de dos mapas, uno con la problemática de la sojización y otro con la problemática de la megaminería. En ese momento, estoy haciendo memoria, imagínate, hace 16 años atrás, estaba el tema de Hongamira, que era muy fuerte, no sé en qué andará ahora, que es ahí
0: Ahora,
1: cerca de
0: por
1: Capilla.
0: suerte no, está muy cerquita de Capilla, de hecho se
1: Bueno,
0: cumplieron los años en los que habían sido.
1: sirvieron todas las cosas que se hicieron entonces.
0: Claro, sí. Sí, estamos en alerta siempre por todos los proyectos mineros en este momento en Argentina, pero de todas maneras, hace poquito justamente en Capilla se celebró un nuevo aniversario de lo que había sido esa lucha que llevó después a la ley que prohibía la megaminería a cielo abierto en Córdoba.
1: Qué bien, qué bien. Bueno, queda el tema de la deforestación, que eso todavía no se puede solucionar.
0: Claro, sí, en Córdoba toda la sojización, todo lo que estuvieron trabajando ahí sigue muy presente y de hecho estamos en el norte cordobés y en el norte siempre estamos ahí con la mirada atenta porque se quiere correr la frontera agropecuaria.
1: Y bueno, y así experiencias por muchos lugares, son muchos temas también, porque a veces cuando va a los territorios, uno piensa que va a pasar una cosa y al final la gente tiene otras preocupaciones, y entonces uno se va acomodando. No es el mapeo colectivo no es una cosa cerrada, no es una receta de repostería, que uno tiene las medidas justas como para hacer el merengue, qué sé yo, y sino que uno va a los territorios y va aprendiendo junto a la gente, ¿no? Y de hecho, bueno, me estoy acordando de estas situaciones que había en Córdoba hace un tiempo, y que bueno, y que también trabajamos con las brigadas de incendios de Río Ceballos, de la zona de Sierras Chicas. Y no, un montón de cosas. También trabajamos con el Centro Cultural de España, en Córdoba, el que está en el centro. Y ahora ya no me acuerdo
0: Está bueno.
1: otros lugares de Córdoba que hemos hecho mapeos.
0: Claro.
1: Pero bueno,
0: Bueno.
1: siempre esos temas salían mucho los temas, viste, de ambientalistas, pero que también pueden servir para problemas de los barrios. Y lo interesante es tener esa visión de pájaro, esa visión de ave, ¿no? Que ve desde arriba el territorio y poderle explicar a las personas a partir de un mapa, que todos tenemos la capacidad de entender un mapa, o casi todo, ¿no? Es algo que hay por muchos lugares, bueno, en Córdoba turística, hay mapas por todos lados, porque uno va buscando mapas para ir paseando, o sea que tienen un uso ahí bastante usual. Y nada,
0: Qué bueno.
1: funciona. ¿Sí? Y
0: Bueno,
1: está
0: estoy
1: todo
0: dando.
1: en la página y con clasistas.net, el manual se puede bajar en PDF. si lo quieren, las personas que están escuchando, si quieren chusmear un poquito ahí, se puede bajar en la página que es iconoclasista.net, está el manual en PDF y bueno, y está abierto como para que cada uno tenga su experiencia, ¿no? Y de vez en cuando hacemos unos cursos online, que los que nos quieran seguir en Instagram es arroba iconoclasistas, así nomás, iconoclasistas, no es iconoclastas, lo buscan y seguramente lo encuentran, y ahí damos información sobre algunos cursos que damos para los que tengan ganas de o estén haciendo algo que les necesiten el mapeo en algún lugar, ¿no? Y si no, está el manual y lo pueden llevar adelante, no es complicado y se puede hacer.
0: Claro. Pablo, estoy aquí mirando entre justamente en la página que tenía abierta iconoclasistas.net, por ejemplo, en la parte de cartografías aparecen distintos casos, distintos trabajos que se han ido haciendo. Salud en Mendoza es uno de ellos, también el tema de mujeres del Reconquista. Bueno, hay varios, hay puntos en distintos lugares del país. Uno que hemos visto mucho es el de Cuerpo Territorio, y bueno, varios ahí también que son interesantes para ir mirando de aquello que estamos hablando, de lo que estamos conversando con vos, el aniversario, el 20 aniversario de lo que ha sido ese puntapié inicial que después llevó al manual de mapeo colectivo. Te agradecemos mucho la comunicación con una radio y muchas voces.
1: No, muchas gracias a
0: Esperamos.
1: vos, un saludo a todos allá. Hace mucho que no voy a Córdoba y la primavera sí está muy complicada. Acá está lluviosa, hace días que no sale el sol en Buenos Aires.
0: Ah,
1: Así que bueno, si
0: bueno,
1: hay un poco de sol, estaría bueno.
0: acá tenemos un
1: Manden un
0: poco más
1: poco
0: de
1: de sol
0: sol,
1: para acá.
0: así que intentaremos mandarle ahí un poquito de sol. Y te esperamos por Córdoba. Que tengas buen
1: Dale,
0: día.
1: un abrazo, saludos.
2: La música siempre es buena noticia. Azaí Ferrari es una cantautora de Capilla del Monte que actualmente reside en Buenos Aires. Hoy traje para compartirles la primer canción del EP en el que está trabajando hace un tiempo, que se llama Yo en ti y tú en mí. Espero que disfruten de esta canción, que es el comienzo de un arduo trabajo que lleva adelante Azaí Ferrari, que dice al compartir su música: la manija y el miedo son enormes, pero las ganas de compartir esta música son todavía más. Espero que les guste esta canción, que se puede encontrar en todas las plataformas, llamada Yo en ti, tú en mí, de Azaí Ferrari.

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1: Seguimos informándonos en este CDM Noticias Radio de hoy, viernes 9 de octubre. Diga, señor Agustín Fontaine, ¿por dónde seguimos?
2: Seguimos. Recién estábamos hablando con Pablo Vares por lo que ha sido el aniversario de Iconoclastas, los 20 años. Ahí después vamos a subir las referencias que él nombraba en la página web nuestra, en CDM Noticias, para que puedan conocer más del proyecto, si es que no lo conocen, pero muchos de ustedes seguramente han pasado por alguna instancia de mapeo colectivo. Nos vamos ahora al mundo tecnológico, porque desde el programa radial de nuestra mañana, usted, señora Renata Bracaccini, habló con Ana Laura Almada, que es integrante de nuestra cooperativa, sobre una buena noticia en el mundo tecnológico. Muchas veces repasamos cómo está bastante estallado el mundo tecnológico y cómo cada se van concentrando más en los últimos años los dueños de las tecnologías y el resto que solo nos ocupamos de usarlas y obedecer. Pero bueno, en este caso una buena noticia llegó a la Universidad Nacional de Córdoba porque se inauguró la supercomputadora Helvetios. Vamos a escuchar un fragmento de la entrevista, la pueden escuchar completa en el canal de YouTube Una Radio Muchas Voces y también encontrarla en cdmnoticias.com.ar.
1: Escuchamos. Venimos diciendo, el clima es como un reflejo más de lo que va pasando.
3: Cada vez más.
1: Sí, tal cual. Bueno, ¿sobre qué tema vamos a estar analizando? Porque viste que el mundo de la tecnología siempre está muy tranquilo, sobre todo en los últimos tiempos. No pasa nada, ¿no? Está todo tranquilo.
3: No pasa nada. Sí. No, explicar lo que me costó buscar alguna información positiva.
1: Ay.
3: De información que no sea nada nefasto sobre la tecnología, Sí. Pero bueno, la encontré. Estoy contenta porque la encontré.
1: Es una maravilla. Encontré
3: una buena noticia, o sea, es una buena noticia y vamos a ver todos los matices como siempre, ¿no?
1: Sí.
3: Pero bueno, de lo que yo quiero hablar un poco porque está muy cerca de la radio y donde están ustedes y porque me parece importante que la gente sepa, es que la Universidad Nacional de Córdoba, a través de su área de supercomputación, recibió Helvetios, que es una supercomputadora que donó la Escuela Politécnica Federal de Lausana, de Suiza.
1: Ajá.
3: Y eso representa para el área de supercomputación que se triplique la capacidad de computación que tenía hasta ahora. Es decir, el data center que tiene ahora la Universidad Nacional de Córdoba tiene el triple de capacidad gracias a esta donación.
1: Mira.
3: Y quería contar un poco la historia, muy brevemente, de cómo se dieron los acontecimientos, para que nos sirva principalmente en dos sentidos. Ver cómo hay un montón de gente que todos los días hace muchas cosas por la patria.
1: Sí.
3: Y segundo, sí, que no lo perdamos de vista.
1: No,
3: y
1: tal segundo, cual. No, perdón que te interrumpa. El otro día Viole le hizo entrevista a Virginia Aparicio, es la científica que está siendo perseguida. Uh-huh. Y ella muy muy clara y contundente dijo, yo elegí ser científica dentro del Estado, dentro del aparato del Estado. Hay una convicción y hay una elección y yo estimo que en todas las áreas eso sucede, ¿no? Pero bueno, sí, claramente copan la parada a los que denostan ese tipo de situaciones.
3: Por eso me parece importante recordar esto, que hay todos los días un montón de gente que desde su lugar trata de salir, de empujar para adelante, digamos, para todos, ¿no? Y que muchas veces esas historias quedan perdidas en alguna nota que sale en algún lado y nada más. Pero además de eso, porque esta historia me parece que es un claro ejemplo de cómo podríamos ser un país increíble en términos de desarrollo tecnológico con un nivel de inversión tampoco estratosférico, ¿no?
1: Sí.
3: Por esto que te voy a contar ahora.
1: Bien.
3: Ya les dije que era una donación, ¿no? Primer punto. O sea, esta supercomputadora, que se llama Helvetios, viene de Suiza.
1: Sí.
3: ¿Ok? Y uno dice, ¿cómo? ¿Cómo viene desde el otro punto del mundo una supercomputadora argentina? Bueno, pues porque un investigador que trabajó muchos años en la Universidad Nacional de Córdoba, que se llama Antonio Russo, y que fue uno de los principales promotores de los planes de mejora de la supercomputación en la UNC, se fue en el año 2018 a trabajar a Suiza. Y mientras estuvo trabajando allá, él notó que en Europa las instituciones hacen, obviamente, cambios de infraestructura con una determinada frecuencia, porque tienen la capacidad, digamos, sí, material para hacerlo, y que muchas veces esos cambios que hacían en la infraestructura no significaba que el material que estaban reemplazando quedara obsoleto, sino que simplemente lo mejoraban.
1: Claro.
3: Entonces, lo que pensó fue, esto le podría servir a un montón de otras organizaciones que están tratando de mejorar la capacidad de cómputo para su investigación científica, y nadie está haciendo nada con eso, digamos, ¿no?
1: Sí.
3: Fíjense por dónde viene la mano. Y este mismo Antonio Russo fue el que se puso en contacto con sus colegas de la UNC para decir, está esta situación, está todo este hardware, ¿podremos hacer algo para que llegue a Córdoba desde Suiza?
1: Imagino también que hay un derrotero ahí, ¿no? Que parece algo fácil. Bueno, tengo esto y bueno, pero ¿cómo hacemos?
3: Son 3,7 toneladas de hardware.
1: Claro, no está fácil, ¿no?
3: 3,7 toneladas de hardware. Entonces, claro, ahí empieza, ese es como la patada inicial.
1: Claro, yo tengo esto, ¿cómo ahí hacemos? Empieza, ¿quién lo viene a buscar?
3: Claro. Ahí empieza todo el derrotero que viene después, que es objetivamente una historia de cooperación internacional y de colaboración, pero que a mí me parece muy interesante que conozcamos, porque obviamente esta es una forma de conseguir que las cosas ocurran y es la más difícil. Entonces, sí, imagínense si esto se pudiera hacer simplemente con la inversión correcta, ¿no?
1: Sí.
3: Lo que pasó fue, los investigadores en Córdoba dijeron, bueno, a ver, ¿cómo hacemos para traer 4 toneladas de hardware? ¿Cuánto sale?
1: O sea, claro, eso.
3: ¿Cuánto sale? Bueno, ¿cuánto sale? Más o menos cuánto se necesita, porque, para que ustedes sepan, trasladar un clúster, que eso sería la supercomputadora, es un clúster porque es un conjunto de pequeñas computadoras que trabajan juntas.
1: Ay, sí.
3: ¿Cómo hacemos? Primero hay que desarmarla en el lugar de origen, que esa parte sería como la más fácil porque la habían reemplazado, pero después cuando llega hay que armarla.
1: Claro.
3: O sea que necesitas no solamente el traslado específico, que es muy específico porque no se puede golpear, no se puede, o sea, es todo frágil, tiene como tiene que venir en barco, o sea, son muchas cosas las que tienen que pasar bien, y cuando llega, además, hay que armarla, y además hay que adaptar la infraestructura del data center, porque una supercomputadora necesita refrigeración.
1: Sí.
3: Necesita adaptar el sistema de aprovisionamiento eléctrico, necesita un montón de requerimientos que había que hacer además acá en el lugar donde iba a quedar finalmente montada. Entonces ahí empezó la procesión, digo yo, de, bueno, ver, ¿de cuánto podía disponer la universidad para esto, ¿no?
1: Claro.
3: ¿Cuánto salía el traslado? Uno de los investigadores escribió a la embajada de Suiza en Argentina para decir, miren, tenemos esta posibilidad, ustedes nos pueden colaborar para traerla, ¿no? O sea, básicamente.
1: Sí.
3: Imagínense a todo el mundo salir a golpear puertas.
1: Obvio, claro, pero además que vos tenés que salir a explicar, que muchas veces se debe ver, pero que tenés desarmado el acompañamiento estatal, que sería la lógica, che, te consigo claro, todo esto, claro, vos desde el Estado financiá sí, para que esto funcione, porque es beneficio colectivo.
3: No, bueno.
1: Bueno, sí, olvídate. Eso es lo que no existe, ya sabemos.
3: Olvídate.
1: Mala palabra.
3: En este
1: claro,
3: contexto, no, eso, ¿cómo puede ser?
1: Sí.
3: Bueno, la embajada de Suiza en Argentina se comprometió con el 51% de lo necesario para hacer el traslado y el armado en el.
1: Y vas arrimando y decís. Invitamos a la audiencia a escuchar, a ver la nota completa, nuestras columnas semanales con la señora Ana Laura Almada. Está lista para que la sigan compartiendo.
2: Así es, aprovechen porque esa es una buena. Después Ana repasa muchas de las noticias que en el mundo tecnológico nos dan ahí un poco de escozor y que nos cuesta mucho tragar y también entender un poco y también enfrentar otro poco, porque uno dice, bueno, no se puede con estos gigantes tecnológicos, en algún momento lo vamos a lograr. Bueno, nos vamos, Reina, ya en lo que es el informativo del día de hoy, pero no quería dejar de mencionar un tema que me pareció muy interesante en relación a lo que va a ser el encuentro plurinacional este fin de semana en Córdoba. Lo hemos estado repasando, seguramente todas las radios comunitarias también lo han estado repasando, pero Radio La Ranchada estuvo conversando sobre lo que ha sido la preparación de la comida, porque hay que alimentar a un montón de personas, y quién alimenta, bueno, no será un McDonald's el que está a cargo de la alimentación de todas las personas que tienen el encuentro, sino la Comisión de Alimentación Soberana estuvo articulando con cooperativas de la economía popular, con cocineros, con emprendedores, para garantizar menús variados, nutritivos y contundentes para las delegaciones de todo el país. Así que vamos a pasar un fragmentito de lo que es la entrevista que tuvo Radio La Ranchada sobre cómo se fueron preparando para este encuentro en la parte de la alimentación. Lucía, integrante de la Comisión de Alimentación Soberana, en relación a las viandas.
1: Buenísimo.
4: Hola a todos, un gusto saludarles. Mi nombre es Lucía, estoy participando en la Comisión de Alimentación Soberana de cara al 39 Encuentro Pluri. Bueno, contarles que nos hemos reunido con cocineres y espacios gastronómicos, emprendedores y de cooperativas de la economía popular para que lleven a cabo la nada más y nada menos que la tarea de cocinar el alimento que va a ser entregado en forma de vianda a las, les y los compañeros que lleguen de todo el país. Estamos muy contentos del trabajo colectivo, de cómo hemos articulado con más de 20 espacios, creando una cantidad de menús variados, nutritivos y contundentes para poder recibir a las y les compas. A quien pueda les invitamos a inscribirse, recordando que el encuentro es autónomo, autogestivo, independiente, y gracias a la suma de todos es que estamos haciendo lo posible. De igual manera, esto no es un requisito indispensable, pueden llegarse a donde, bueno, más les resuene para tomar los talleres, acercarse a la plaza político-cultural, va a ser una fiesta en muchos sentidos y una gran expresión de lucha, de unión y de organización colectiva. Un abrazo.
1: ¿Está ahí, señor Agustín?
2: Ahí. Así es, nos vamos yendo ya del informativo. Les recordamos que hay cobertura especial de Farco y la red de medios digitales para este fin de semana, de lo que va a ser el encuentro. Va a estar sonando en las distintas radios comunitarias. No nos encontramos el lunes porque es feriado en el CDM Noticias y nos reencontramos el próximo martes.
1: Muchísimas gracias. Entonces, hasta aquí nuestro CDM Noticias en radio del día de hoy.
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Muy buenas tardes a toda la audiencia de la 98.1, una radio, muchas voces. Les habla Miren Aguirre en esto que he dado en llamar Tiempo de Folclore.

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1: Comenzamos con la música. Vamos con Mario Álvarez Quiroga en Roma.

Y así pasaba Mario Álvarez Quiroga en Romance del Amor Oscuro. Vamos con Daniel Altamirano en Serenata del Amor Callado.

es Luciano Pereyra con Sin Testigos en este primer bloque súper romántico, el folclore, ¿eh? Vamos ahora con Los Nocheros, Entre el Gris y el Azul.

entre el gris y el azul, los nocheros, Horacio Guaraní en La Viva Jar por el...

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1: Yo decía, parece mentira las cosas que uno le cuentan, como el viejo Cazafús, que le decían, don Bernardo, grande los ratones. No, como el Cusco más o menos, dice el viejo. Así que le sacaban la radio afuera, un desastre. Y en homenaje a Enrique Firpo, un amigo nuestro ya fallecido, que el viejo que andaba con una gorra blanca en un jeep sin capota trabajaba con nosotros en el campo. Y el viejo abonaba una costumbre que es muy criolla, muy tradicional, criar gallos de riña. Eso forma parte de una práctica que está prohibida, está perimida, las riñas de gallo. Pero igual, mucha gente tradicional en el campo cría gallo de riña, cuanto más malo mejor. Al viejo este le habían dicho que había que darle maíz blanco para que fueran malos los gallos. Y yo sé que las aves comen, no tienen papilas gustativas, comen por el aspecto. Si uno le corta pedacitos de vidrio del mismo tamaño y color que el maíz, la gallina se come eso, porque ellos comen por el aspecto. Estos gallos criados con maíz blanco, sueltos en el campo, acá en el carretero, un día cayó granizo. No había razones para que los gallos no pensaran que era maíz fresco, sí. Donde se les iba llenando el buche de... el buche de granizo, congelaban la imagen en el patio los gallos. Tenía en fila arriba la cocina leña, dice el viejo, para descongelarlo. Así que, malos sí los gallos, porque quedó fue una gallina que la usó pollo y la tuvo que sacrificar. Se peleaba con las ovejas, malísima la gallina. Así que, decía ratones y lauchas, me acordaba del Panther Rodríguez, un personaje. El Panther de esos alambres en el campo, una casilla de tractorista, una estanciera vieja, y se olvidaba de venir al pueblo. Y cuando venía Cati, venía para el pueblo, dejaba la plaza y salía en la estanciera a recorrer boliche. Y a la medida que encontraba, y se ponía mentiroso y exagerado, dice que lo tenían podrido las lauchas en la casilla. Y lo aconsejaron, dice, llévate unas tramperas elemental, una tablita, un resorte con un mecre, se le engancha un quespedecito exo, suelta el resorte, le aprieta el espinazo al alambre, el otro día vos saca la laucha, hace lo que quiere, arma la trampa de vuelta. Y dice que llevó 6 tramperas y 4 kilos de queso, y no había caso. Le pasaba la tarde picando queso y no alcanzaba a abastecer las tramperas. Vos sabés que se entraban las lauchas y le iban a la mierda con el queso, aparecían desarmadas al otro día. Se quedó despierto una noche, porque las había visto que estaban en el cielo raso de la casilla las lauchas. ¿Sabés qué hacían? Venían de a dos, una grande y una chica. La grande le echaba cuerpo para cuando entraba y se afanaba el queso. Dice, así que... Y en la zona de Pardo... Escuché en una mesa de café en Las Flores que a Chiquín Toranzo lo tenían acobardado los ratones, rancho piso de tierra. Pero loco lo tenían los ratones, le sacaban los botones, las camisas, una cosa terrible. Y alguien acá le dio, no le llevas una garrafa y se la abrís en la cueva. Viste que el que vive en rancho piso de tierra, la garrafa es símbolo de modernidad, de innovación tecnológica, como si fuera un cohete. Así que haciendo dedo en la ruta 3, con una garrafa de 10 kilos para par. Y llegó y ni comió, le abrió la garrafa en la boca a la cueva. Viste que las madrigueras esas estrellan. Y no se había dado cuenta que una de las bocas se abría bajo la heladera queroseno. Se dieron cuenta ahí por una pulsera de bronce que es que...
0: Y seguimos. Música. Si llega a ser tucumana. O sea.

Y así pasaba, así llega a ser tucumana. Tengo un avisito que me pasan desde Cari. 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Sigamos con más música y vamos con las lavanderas del Río Chico.

En 1904, dos mujeres puntanas quedaron inmortalizadas en una de las fotografías sociales más conmovedoras de comienzo del siglo XX. La imagen es una escena anónima ni es una fotografía costumbrista, sin contexto. Apareció en el monumental informe sobre el estado de las clases obreras en el interior de la República, elaborado por Juan Vialet Massé, por encargo del ministro del Interior, Joaquín B. González, durante la presidencia de Julio Argentino Roca. En el índice original fue registrada con un título extraordinariamente directo, San Luis, las dos lavanderas más viejas del pueblo. Más de 120 años después, aquellas mujeres continúan mirándonos desde un paisaje de árboles, tierra y modestia, convertidas, sin proponérselo, en protagonistas de la historia del trabajo argentino. La fuerza de la fotografía aumenta cuando se lee lo que Vialet Massé observó personalmente en San Luis. Señaló que el trabajo femenino estaba mal remunerado y visitó a lavanderas y planchadoras para conocer sus condiciones de vida. Describió un oficio realizado con recursos mínimos, una batea colocada bajo un árbol o unas ramas, latas reutilizadas para hervir la ropa sobre un fogón formado por unas pocas piedras y una sencilla mesa de álamo. La ropa se tendía incluso sobre los cercos, cuyas espinas podían agujerearlas o desgarrarlas. Muchas de aquellas trabajadoras eran mujeres criollas que vivían en ranchos humildes, generalmente con pequeñas parcelas de terreno. Quienes alquilaban podían pagar entre 3 y 5 pesos mensuales. Por el lavado recibían aproximadamente entre 1 peso 20 y 1 peso 30, la docena, sin que se les proporcionaran los elementos necesarios para realizar la tarea. Aquella economía doméstica invisible para gran parte de la sociedad sostenía hogares enteros a fuerza de agua, fuego, jabón, frío y calor, horas interminables de trabajo. La fotografía de estas dos señoras formó parte del conjunto de imágenes incorporado al segundo recorrido de Vialet Massé en 1904, un registro excepcional que documentó trabajadores, talleres, ferrocarriles, bodegas, ingenios, actividades productivas de distintas provincias. El mismo corpus conserva otra escena apuntada titulada Taller de Lavado, San Luis, donde puede apreciarse la extraordinaria precariedad de aquellos espacios de trabajo. El valor de estas imágenes trasciende ampliamente lo fotográfico. Son testimonios directos de mujeres cuyos nombres quizás nunca llegaron a los grandes libros de historia, pero cuyo esfuerzo cotidiano formó parte de la construcción económica y social de la Argentina de hoy. Aquellas dos lavanderas más viejas del pueblo vuelven a ocupar el lugar que les corresponde frente a nuestros ojos y dentro de una memoria colectiva. Juan Vialet Massé. Sigamos ahora con más música. Vamos con Mariana Carrizo en Doña Ubenza.

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1: Por la vida sedentaria y el talle del pantalón, creí llegada la ocasión, aunque era medio reacio, de ir unos días al gimnasio. No sabes el papelón. La personal trainer Nadia, una diosa escultural, me recibió, me anotó, yo dije fenomenal. Que anote mis experiencias, me pidió, porque con eso yo mismo día por día controlaría mis progresos. Primer día, arriba a las 6, como habíamos quedado. Bravo salir de la cama a esa hora e ir a algún lado, pero bueno, estaba Nadia esperándome a mí, ansioso. Nadia, diosa de ojos verdes, sonrisa y labios carnosos. Me hizo un tour minucioso por todos los aparatos que había en aquel gimnasio. Yo pensaba, acá los mato. Después de 5 minutos en la bicicleta fija, me tomó las pulsaciones y se alarmó, pobre hija, se alarmó de que mi pulso estuviera acelerado. Le dije que era por ella, piropeador avezado. No sé si acusó el impacto. Habrá dicho un tipo piola, esa mallita de lycra que se le metía en la cola. Disfruté viéndola dar clases de aeróbica a mi amiga. Mientras hacía abdominales ya me dolía la barriga. Día 2 me tomé 2 tazas de café y finalmente pude salir de mi casa y volver como un valiente. Nadia me hizo acostar boca arriba y que levante una barra de metal que tenía un peso importante. ¿Podés creer que la muy turra a la misma barra esa, haciéndose la boluda, después le agregó unas pesas? Las piernas debilitadas fui a la caminadora. Pude hacer solo 1 kilómetro. Su sonrisa aprobadora y el guiño cómplice hizo que todo valga la pena. Debía sentirme fantástico. Era una vida plena. Día 3. La única forma en que me pude lavar los dientes fue colocar el cepillo así acostado y teniéndolo apretado movía con gran firmeza encima de él la cabeza para uno y otro lado. No me es fácil manejar, tengo una hernia, calculo. Me duelen solo al frenar hasta los pelos del culo. A Nadia le impacientó que mis gritos de dolor molestaran a los otros. Y la verdad que su voz a esta hora de la mañana se me hace aguda, angosta. Se hace cuando la levanta nasal, molesta, una bosta. Me duelen hasta los huevos y suba la cinta ahora. Por eso ella me pasó hacia la escaladora. Me pregunto por qué mierdas alguien estos inventó cuando es totalmente al pedo si ahora existe el ascensor. Día 4, Nadia me espera ojos verdes de serpiente, clavados como un puñal, risa burlona e hiriente. Llegué tarde 1/2 hora, pero eso era una postilla. Si es lo que ahora me lleva a atarme la zapatilla. De movida ella me puso a trabajar las mancuernas. Se distrajo, huí a esconderme al baño. Tiemblan mis piernas. Mandó otra entrenadora que me fuera a buscar. Y de castigo me puso en eso que es de remar. Y se me escapó un pedo. Me escuchó el gimnasio, me iba. No pasé tanta vergüenza nunca, jamás en mi vida. Día 5. Odio más a Nadia que a cualquiera. Es un rex sabio. Anoréxica de mierda con colágeno en los labios. 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Le iba a enseñar, vas a ver, que trabajara mis tríceps. Yo no tengo tríceps, sí. 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

Un 8 de octubre de 1907 nace en El Tala, provincia de Salta, doña María Ríos, quien se hizo conocida por la zona por su destreza en los quehaceres del campo, actividades que desde niña aprendió de su padre y con las que supo salir adelante cuando este falleció. Sus habilidades y destrezas de mujer de campo inspiró al compositor Marcos Tames, quien compuso la zamba que posteriormente popularizara el conjunto folclórico Los Chalchaleros. Fue nombrada madrina en distintos festivales folclóricos de la zona y entrevistada por periodistas como Mónica y César Massetti. Ruda mujer de campo, se mantuvo activa en sus labores y trabajos de campo hasta pocos meses antes de morir en el año 1996. Escuchemos Doña María Ríos, Los Chalchaleros.

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Vamos con más música y vamos con la chacarera del norte cordobés, Ica Novo.

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1: Y seguimos con más música y vamos con Don Carlos Di Fulvio en La Tulumbana.

Y así pasaban los nombradores con la tormenta del vino. Acá nos vendría bien una lluvia, pero de agua, no de vino. Vamos con el diablo suelto, Jaime Torres.

y llegamos al final del programa. Espero que haya sido de su agrado. Nos volveremos a encontrar el próximo viernes, si Dios quiere, a las 5 de la tarde, cuando se sienta tiempo de folclore. Un gran abrazo para todos. Excelente fin de semana.

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Aquella noche fue maravillosa. 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Sentí que mi cuerpo temblaba de emoción. 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Me quedo con ella.

¡Qué corazo! ¡Qué bien cantan, eh! 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